0: Esto fue divertidísimo con Jean-Paul. Con Jean-Paul. Hasta la próxima.
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tal? ¿Cómo están? Buenas noches. Aquí estamos a 13 minutitos de las 21, arrancando a través de la FM Azul y Oro, la 94.7, y también a través, por supuesto, de Correa TV. Che, me tengo que ir a la barbería. Ahora veo acá la imagen, es tan buena que ya me sale barba blanca, chera. Mauri me está sacando barba. No, Jean-Paul, no, Mauri no. Es Jean-Paul, que está en los controles de la FM Azul y Oro. Mauri Jara aquí en los controles, porque estamos transmitiendo desde Correa TV, una nueva edición de Después de Todo. Este emprendimiento que estamos a través de Correa TV, a través del Facebook, a través de YouTube, a través de Twitch, a través de todas las plataformas, estamos en Correa TV. Y por supuesto, después de todo esto que lo denominamos a través de la radio Azul y Oro, la 94.7. También estamos a través de Azul y Oro Digital en Facebook, a través de nuestro canal en YouTube de la radio Azul y Oro. Así que aquí estamos compartiendo con todos ustedes en este día jueves. Jueves de Peñan, después de todo, pero no está Horacio hoy, tenía una actuación Horacio. Pero vamos a tener un invitado muy especial que nos va a acompañar esta noche aquí en Después de Todo, que es el concejal Arnaldo Baeza. Va a estar con nosotros esta noche aquí en Después de Todo, donde vamos a hablar de todo un poco. Después de todo, vamos a hablar con Arnaldo Baeza, concejal municipal y candidato oficial de la lista 1, la opción 1 por el Partido Colorado. Busca la reelección el concejal Arnaldo Daniel Baeza. Así que vamos a hablar con él esta noche aquí en Después de Todo. Ya nos pueden empezar a enviar sus mensajes a través del Facebook en Correa TV. Voy leyendo los mensajes que van dejando, así que pueden dejar sus comentarios desde donde nos están viendo. Le pueden dar me gusta, pueden compartir la página en Facebook. Estamos como Correa TV, lo que nos une aquí a través de nuestro canal de streaming y, por supuesto, también a través de la radio Azul y Oro. Vamos a ver si podemos tener después un contacto.

Con Jean-Paul, con Liliana, que ellos están en los estudios de la FM Azul y Oro. ¿Le podemos enviar un B-Mix a Jean-Paul Mauriola? ¿Podemos enviar un B-Mix para hacer un buen contacto ahí desde los estudios de la radio Azul y Oro también con Jean-Paul, con Liliana? A ver si podemos hacer el intento de hacer un duplex desde la radio Azul y Oro. Para verle a través de Azul y Oro Digital en Facebook, entonces también está. Hoy viene el concejal Arnaldo Baeza con todo su equipo. Venía el equipo de jóvenes, me decía. Así que vamos a ver con quién viene el concejal Arnaldo Baeza. Vamos a estar con todo su equipo. Ya veo que hay gente que se está llegando, que están adelantándose a lo que va a ser la llegada de Arnaldo Baeza, que va a compartir con nosotros. Jornada de jueves. ¿Cómo les trató este jueves? A ver, vamos a mirar un poquito por aquí. Estamos a través del Facebook en Azul y Oro. Estamos a través de Correa TV también, en Facebook, en YouTube, estoy viendo, a ver, hay muchísima gente. Pueden ir dejando sus mensajes, así ya vamos compartiendo los mensajes a través de Correa TV, ¿eh? A través de Correa TV pueden dejar sus mensajes. ¿Cómo les fue este día jueves? A ver, vamos a mirar, no vamos a compartir noticias negativas, ¿eh? Lindo jueves, fresco durante todo el día. Ayer ganó Sportivo Luqueño Copa Paraguay, entonces estamos todos contentos, ¿eh? Bueno. Vamos a hacer el intento de hacer por el contacto con Jean-Paul también después para hacer el contacto con nuestro compañero Jean-Paul. Mira que ya otra vez un mosquito, una mosca, no, pero mira que fumigamos mucho, Mauricio, nos hizo correr la fumigación. Arnaldo Baeza, de los más de 10.000 votos, dice Rubén Landaira. Saludos a Rubén Landaira, entonces. A 10.000 votos va a llegar Arnaldo Baeza, ese es el objetivo. Mucho, será. Bueno, vamos a hablar con él, le vamos a preguntar. Vamos a hablar con él de eso. No tiene nada que ver con nosotros, pero parece que Olimpia perdió por goleada, ¿eh? Acá me pregunta un oyente. ¿Cómo pisa y cuadratas ahí, Marito? Así que vamos a estar organizándonos. Bueno. Nuestra cortina de hoy, la cortina de Correa TV. No estamos usando la cortina de Después de Todo. Mauri, ¿tenemos la chance de hacer la pausa aquí a través de Correa TV o hacen los compañeros allá desde la radio? Desde allá hacen. Bueno, vamos a pedirle entonces a Jean-Paul y a Liliana preparar una pausa porque tenemos que agradecer a nuestros auspiciantes. 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
Perdió 4-1, me dice Arnaldo Ríos también acá a través de Correa TV en Facebook. Muy bien. Tano Barreto también. Richard Amarilla, excelente el concejal del pueblo, doctor Arnaldo Baeza, lista 1, opción 1, Uy Faría, intendente de punta a punta, Fuerza Luz, ¿qué dice? Cintia Carolina Rojas también, el mejor concejal Arnaldo Baeza, dice, bueno, algunos de los mensajes que ya van llegando la gente que se va conectando a través de Correa TV. Vamos a hacer una pausa, ¿sí? Hacemos una pausa a través de la Radio Azul y Oro, la 94.7 que estamos transmitiendo y también aquí a través de Correa TV, y ya empezamos a compartir y a transitar esta noche que le vamos a entretener, que le vamos a acompañar hasta pasadita las 23 probablemente en Correa TV, hasta las 23 en la Radio Azul y Oro. Hacemos la pausa y ya seguimos.

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1: Estamos de vuelta, sí señor, aquí estamos con Arnaldo Baeza. Aquí ya nos acompaña en los estudios de Correa TV, viene a conocer el canal. Estamos también a través de la radio Azul y Oro, bueno, con gran gusto recibirle. Nuestro segundo invitado aquí en estudios es el concejal Arnaldo Baeza, que es el uno de la lista uno, pero por actividades, por reuniones, no pudo estar con nosotros la semana pasada y aquí está. ¿Qué tal, Arnaldo? ¿Cómo estás, concejal? Buen día. Buenas noches.
2: Buenas noches.
1: La costumbre de la
2: buen día, porque siempre hablamos por Notimúsica.
1: A la mañana, sí, señor.
2: Y bueno, te pido mil disculpas, Víctor, me retrasé unos minutitos porque está también con una infinidad de actividades, cumpliendo también con la gente que quiere escucharnos. Sobre todo ahora que estamos en campaña política para ver qué vamos a emprender en los próximos 5 años.
1: Baeza, este es tu segundo periodo, vas a buscar el segundo periodo.
2: Así es, vamos por el segundo.
1: Y la experiencia de este... Mauri, está saliendo bien el micrófono.
2: Sí. Yo
1: con mucho eco y nada, no sé si es mi retorno, hermano. Tolerando un poquito porque estamos todavía con algunos ajustes técnicos. ¿Qué te parece el canal?
2: Hermoso, está hermoso, está amplio, está lindo, está cómodo.
1: Un emprendimiento nuevo de muchos años, porque este proyecto lleva como 2 años que estamos armando y bueno, acá estamos, ¿verdad? Parece que a la ciudad le faltaba un poquito algo también.
2: Creo que sí, ¿verdad? La innovación, sobre todo en el modo de comunicar situaciones en diferentes ámbitos, ya sea actividades sociales, deportivas, culturales, políticas. Adecuarnos a los nuevos tiempos, Víctor, para mí es esencial. Y sé que te felicito y te aliento que continúes con esto, ¿verdad?
1: De entrada quiero ir con un material y ya seguimos charlando con el concejal Arnaldo Baeza, que está parte del equipo que viene, te acompaña
2: acá
1: también.
2: El grupo juvenil, está encabezado por la compañera Monse.
1: Monse que está también acá, una activa, trabajadora.
2: Y acá acompañándolo con los muchachos, ¿verdad? Maxi, Johnny y Guille, ¿verdad? Está mi amiga Vero, está con su marido.
1: Podemos, Mauri, después tomar con una de las cámaras del equipo, parte del equipo que está acá, ¿verdad? Yo creo que la cámara uno por ahí les puede tomar, aparte del equipo que está acá, a la izquierda nuestra, digamos, en el estudio principal, pero en la antesala también está parte del equipo, que están viendo también ahí a través de la...
2: Como dicen algunos, mis dos pistoleros ahí.
1: Están ahí.
2: Acompañando siempre, ¿verdad? Leonor y José.
1: Pero Evi, me da garantía. O sea, uno, ellos.
2: Me hola y Yapita, me hagan mañana se prende de grito.
1: No, gente que es amiga tuya desde mucho tiempo, ¿verdad?
2: Sí.
1: Más allá del trabajo que vienen haciendo.
2: Y más allá del trabajo, primeramente somos vecinos, crecimos todos juntos, ¿verdad? Desde la infancia. Y estamos acompañándonos en política prácticamente más de 20 años.
1: Sí.
2: O sea, durante toda mi trayectoria estuvimos juntos, ¿verdad? En la buena, en la mala, ganando, perdiendo. Siempre estuvimos ahí acompañándonos y sobre todo ahí está por encima de todo esto, ¿verdad? Que la política es momentánea, es la amistad, ¿verdad?
1: Quiero ir con un material, Mauri. Vamos al material uno primero para entrar en tema y para ir hablando un poco y conociendo más a profundidad al concejal Arnaldo Baeza. Estamos a través de YouTube en Correa TV, estamos a través del Facebook en Correa TV, estamos a través de la radio Azul y Oro. Pueden la gente que está en los autos, que está ahí queriendo escuchar a través de la radio, nos puede escuchar a través de la 94.7. Aquí estamos en Después de Todo, a través de Correa TV, a través de la radio Azul y Oro, y compartimos las imágenes y el material de Arnaldo Baeza.
2: Aclarar una situación que están haciendo Correo, ¿verdad? Y te está poniendo en zozobra a los permisionarios del mercadito número 2. Algunos candidatos que queriendo llevar agua a su molino se van y manifiestan mentiras, buscando seguro adhesión y siendo supuestamente ellos la solución a la problemática. El crédito número 2, hace dos sesiones creo que habíamos aprobado la regularización del mismo, para dejar en claro, solo quería manifestar y que esto quede. Supuestamente nosotros estamos para vender el inmueble. Y muy por el contrario, nosotros estuvimos aprobando la regularización para que el propietario actual, donde estaba afincado, la estructura, que hoy estamos usufructuando como mercado municipal, pase a propiedad municipal. Muy por el contrario, es una gestión que hizo esta junta municipal a petición mismo de los herederos del dueño. Eso quería yo dejar en claro a favor de los permisionarios y de la ciudadanía luqueña, porque hoy por la aprovechación, época de campaña de él ser el Mesías o el creador, ¿verdad? Porque no tiene, primero no tiene gestión ni contenido y se van a mentir. Para aclarar nomás, presidente, esa circunstancia quería hacer este pequeño manifiesto. Gracias, presidente.

0: ese material que vemos, ¿por qué elegíamos ese como el primer material, Baeza? Porque me parece que es importante que la gente vea el trabajo que venía haciendo en estos 5 años en la Junta Municipal. ¿Está bien que te diga Baeza, verdad?
1: Sí, a mí así Malomé me conoce.
0: Te conoces más por Baeza que por Arnaldo, incluso.
1: Arnaldo, mis amigos muy cercanos, Malomé van a conocer.
0: Sí, ¿verdad? Entonces, ¿cómo Baeza? Porque algunos pues toman como que el apellido cuando decís, parece que le está ninguneando, que le no. Menosprecia,
1: no, mío se hizo ya como una costumbre eso, así que yo estoy más identificado que me denominen así que por mi propio nombre, ¿verdad?
0: ¿Y por qué elegíamos este material con la producción cuando estábamos armando hoy el programa de recibirte acá? Porque sos uno de los concejales probablemente con mayor asistencia. No quiero decir que sos el que más asistió, porque puedo cometer un error involuntario, porque estuviste de reposo, o sea, por esas cuestiones, digamos, pero el de mayor productividad probablemente en esta junta. Estuviste como presidente de la junta, estás ahora como presidente de la Comisión de Hacienda, sos el primero en llegar a las comisiones, que yo siempre, hoy de vuelta, hoy no sé qué pasó, no hubo...
1: Tenía jornada comunitaria y le pedí a mi compañero que me escucha.
0: Ok, bueno, pero
1: Francisca se fue.
0: Se fue Francisca, pero no se fue nadie. Y lo que yo critico desde la Radio Azul y Oro, ¿sabes? Es que al final los martes piden otra vez cuarto intermedio para estudiar y no se van los muchachos a estudiar, pero vos sin embargo sí te vas, y a veces están a falta de quórum, porque con 4 ya pueden sesionar las comisiones, pero hago ese resalte. Y este era uno de los temas medio conflictivo, denso, vidrioso en la junta, ¿eh?
1: No, lo que pasa es que, viste, te llama después la gente, te comunican en el privado, la WhatsApp, llamada, alguna circunstancia que le ponen en temor a perder situaciones que ellos tienen como algo cotidiano para obtener sus ingresos, y te dicen: no puedo creer, Baeza, que usted haya que estén para hacer eso. Nosotros, o sea, amigos míos que te dicen: yo confié en vos, ¿verdad?, para que sea concejal, y parece que nos estás traicionando. Y ahí yo comencé a indagar qué estaba pasando, ¿verdad? No voy a dar nombre porque para mí no viene al caso, pero está por ahí recurso, y ya no sabe cómo llegarle a la gente, porque estar en este ámbito, en este campo, pues también implica hacer un proceso, ¿verdad? Un proceso que yo sí hice, Víctor, ¿verdad? Hace 25 años militando, ¿verdad? Que después de casi 20 años me tocó a mí la oportunidad de poder ser autoridad municipal. Nunca decaí, siempre seguí, aprendí todo. Fui puntero, fui integrante de mesa, fui presidente de mesa, me tocó ser apoderado, fui candidato a miembro seccional, ocupé varios cargos ya dentro de la comisión directiva, secretario, vicepresidente, y en este último periodo me tocó ya candidatarme, y gracias a Dios en estas dos elecciones que me tocó a mí de entrar en un desafío por un cargo, tener la victoria, ¿verdad? Pero realizando por un proceso, aparte, yo dentro de la Junta Municipal llegué como concejal ya siendo practicante casi 7-8 años funcionario municipal en diferentes áreas. Era donde he aprendido temas administrativos municipales, que me ayudó mucho en mi gestión como concejal, ¿verdad? Para dar siempre puntos de vista técnicos, ¿verdad?, a la hora de solucionar este tipo de conflictos. Y uno de estos era esta situación que justamente, así como viste en este video, no fue Arnaldo para hacer la solución, sino fue una gestión que estamos haciendo como junta, y a mí que me toca ser presidente de Hacienda, el expediente estaba en mis manos, y me acuerdo bien, estaba una compra directa a nombre de los herederos del mercadito, y aproveché yo ahí a decirle que nos querían pagar demasiado ellos por la compra directa, porque decía que era un inmueble que estaba prácticamente sin mucho acceso, y yo le dije: ¿por qué no aprovechamos, verdad?, y en conjunto con el compañero Ramón Servín, ¿verdad?, porque yo voy a decir lo que hay, tampoco me voy a llegar a la parte de esto, ¿verdad?, porque es a mí muy amigo de él. Le dije: ¿por qué no aprovechamos y acá regularizamos los dos? Le damos el inmueble en pérmuta y aprovechamos y regularizamos el terreno, el mercadito municipal, que para mí va a tener un valor muy importante, y también va a hacer que para el próximo intendente le dejemos expedito para que él pueda ir a intervenir en infraestructura a favor de los permisionarios, que es un lugar muy lindo que el municipio no puede invertir en la parte de estructura física porque no tenemos el título de propiedad. Y es como que se juntó el hambre con la gana de comer y pudimos solucionar justamente 15 días antes de todo este chisme que estaba corriendo por ahí, que también nos estaba dejando mal parado a los concejales actuales, ¿verdad? Y así están este tipo de aprovechadores que salen y salen a vender humo, ¿verdad? Así que yo eso busqué aclarar ahí en esa sesión, Víctor.
0: Bueno, espera que acá porque se enchufe nomás nuestro retorno, yeah. Por eso perdimos aceptadas, ¿ves? Tengo que cableado acá abajo.
1: No, pero yo y este no tipo sé... de cosas hicimos, Víctor, mirá que a mí me tocó pasar la de Caín, la Abel y Caín, como se dice muchas veces, ¿verdad? En posiciones personales que yo creí que eran las correctas, que creo que son las correctas, y prueba de ello fue que la gran confianza que me dio la ciudadanía en las últimas elecciones, o sea, no estaba equivocado en lo que en mis apreciaciones cuando me tuve que discutir con muchos frentistas cuando iba a iniciar el tema de la vereda unificada, que fuimos muy atacados, era ahí que hoy es uno de los puntos de referencia para que la gente quiera venir a la ciudad, ¿verdad? Así que yo le agradezco mucho al intendente que me haya dado la oportunidad de poder ensalzarme un poquito en el conocimiento en esa materia, ¿verdad? Me dio la oportunidad también de hablar con los amigos de CML y de bancada. Y bueno, lo traté de desarrollar de la mejor manera, siempre creyendo en que lo que íbamos emprendiendo es lo mejor y lo correcto para la ciudad. No sé, pedimos la regularización de inmuebles, que fue para mí una de las mejores ordenanzas que me tocó estos 5 años presentar y que se haya aprobado, porque con eso defendemos el patrimonio municipal y no evitamos que el día de mañana, por culpa concurrente de muchas veces de los propietarios que vengan cobros de honorarios profesionales de abogados sea un perjuicio a las arcas municipales, cree la tasa ambiental que en este periodo ya tuvo un ingreso prácticamente casi 1.000.000.000 de guaraníes, o sea, sirvió para que haya ingresos y eso puede radicar inclusive en 6-7 proyectos empedrados, claro, Víctor, ¿verdad? O sea, sí. Y así era, fui trabajando muy de cerca, siempre con la intendencia municipal, con los directores de área, para darle la celeridad posible en todos los proyectos que venía la intendencia, porque al fin y al cabo la ciudadanía espera resultados muy rápidos nuestros. Fui presidente de la Junta y 3 años de seguido estoy ahora presidente de Hacienda.
0: La presidencia de la Comisión.
1: De Hacienda, 3 años de seguido.
0: Sí, y entraste medio por la ventana, así porque es. Entraste como el séptimo concejal, sí, del Partido Colorado de los 7 que metió.
1: Así es.
0: Pero ya estás haciendo, digamos, toda una introducción de tu experiencia. Sí. Pero ¿cuánto te sirvió esos años que tuviste como funcionario para conocer el manejo muchísimo, institucional, administrativo?
1: Muchísimo, porque yo de la edición de recursos humanos me tocó conocer mucho de uso presupuestario, que me ayudó siempre en cuando teníamos que defender los balances y también cuando teníamos que estudiar el presupuesto en sí, ¿verdad? A poner mis opiniones sobre algunos puntos que muchas veces quería estar en discordancia. Me ayudó mucho estar también como funcionario ahí, hablar con otros directores de área y ayudarle a mucha gente en los procesos administrativos para llegar seguro a sus fines, que yo lo fui aprendiendo y de la Junta. Entonces, a la medida que surgían los problemas, yo esa experiencia lo usaba para tomar las decisiones más correctas posibles, y que de la Junta o de la comisión que a mí me tocó presidir estos últimos 3 años, siempre sea lo más correcto posible.
0: Ahora, justo. Ahora, cada dirección tiene su problemática, pero la, sí, de talento humano, la de recursos, sí, humanos, no es fácil, porque a veces tenés la posibilidad de contratarle a alguien y le das esa felicidad de que, sí, va a poder llevar el pan de cada día a su, sí, casa. Pero también de decirle, ¿sabes qué, estimada, tu contrato no, sí, se renueva? O sabes que hay una decisión acá administrativa, sí, que te prescindimos y te decimos, bueno, la municipalidad está acá, cuenta con tu servicio, ¿verdad? Y ahí se le viene el mundo abajo seguramente, sí, a esa persona que se queda sin trabajo.
1: Y sí, vos sabés que es cierto, Víctor, muchas veces tenemos que actuar de ogro porque las reglas de juego así lo dispone el director de recursos humanos, el que pone la cara por la institución ante los funcionarios. Pero yo creo que el buen trato, el compañerismo que yo siempre tú tuve con todos los funcionarios, porque jamás durante esos casi 6 años que me tocó ser director de recursos humanos, yo hice esa diferencia. Siempre me dediqué a ser compañero antes que jefe. Me hizo que por ahí en muchas ocasiones se enojen de momento, pero
0: después
1: al corto tiempo tuve buen relacionamiento con muchos, que al fin y al cabo muchos de afuera me acompañaron para que yo sea concejal, ¿verdad? La primera vez, así que pudimos construir muchos amigos ahí.
0: El otro día hablábamos contigo a esa y vení de una familia muy humilde, ¿eh?
1: Sí,
0: ni de un apellido ni de
1: por más que sea medio raro mi apellido, bien de la campiña, ¿verdad? ¿Cómo
0: sí,
1: se dice?
0: Sí, sí.
1: De Paraguay, de tierra adentro.
0: Pero, y contabas un poco tu historia, la audiencia rota, se renueva. Tu mamá tuvo que emigrar al exterior para poder trabajar.
1: Así es.
0: Tu papá estaba en el interior del país.
1: Así es.
0: Te hiciste cargo de tu hermano.
1: Sí, menor. Que Nelson, que bueno, menor por así decirlo, nos llevamos 2 años, ¿verdad?
0: Pero te quedaste vos como...
1: Me quedé como su papá.
0: Sí, sí, sí.
1: Y él es mi... Es como mi hijo, ¿cómo se dice? Era mi hermano menor. Nos tocó crecer juntos solos, ¿verdad? Por circunstancias de la vida.
0: Porque ahí yo creo que sirve como ejemplo, aparte de tu equipo que te acompaña, o a todo el equipo que te ve y dice, si va, esa llegó, porque yo no puedo llegar, ¿verdad?
1: Así es. Yo, mira que le incentivo mucho acá a los jóvenes. Yo le digo que lo mío por ahí va a ser ahora, y no sabes si un periodo más me dé la oportunidad. La gente va a depender seguro de lo que yo haga, pero que acá hay una gran familia que se construyó, que a mí me gustaría que alguien continúe con eso, porque muchas personas dependen de esta circunstancia o de esta situación que a lo largo de esto prácticamente, bueno, ponerle que iniciamos nosotros en el 2018 todo este sueño, ¿verdad?, que construimos ya en estos 8 años hasta ahora. No me gustaría que quede la deriva, me gustaría que alguien tome la posta y continúe con eso, porque es un lindo equipo de gente buena, gente preparada. En mi equipo político hay gente demasiado preparada en administración municipal, que yo sé que va a ser de mucha alía al próximo intendente, que nosotros estamos convencidos que va a ser Hugo Farías. Entonces, alguien tiene que, cuando yo no esté, tiene que continuar con el timón, porque no puede terminar. Creo que estamos dando muy buenos resultados en cuanto a gestiones para las comisiones vecinales, la comunidad en general, y nosotros de la banca dando lo mejor de nosotros para la legislación, y alguien tiene que continuar con eso. A mí me gustaría, y quien no, que sea también alguien del equipo que haya hecho un proceso, ¿verdad?, de entendimiento, de conocimiento y de captación de cariño también de quienes le van a acompañar, porque se trata de eso, ¿verdad?
0: Hay muchísima gente comentando a través de YouTube, a través de Facebook. Tenemos parte de los comentarios. Mira, ahí están los comentarios de la gente que va llegando. Ahí vamos a mirar y vamos a mostrar también los comentarios de la gente. William Romero, por ejemplo, lista una opción 1, dice Richard Amarilla. Vamos por mucho más, doctor Arnaldo Baeza, querido amigo, fuerza. Dice, bueno, a ver, tenemos más mensajes, Mauri. Ahí vamos subiendo los mensajes. Impresionante, Ana Elizabeth Jara, el mejor concejal Arnaldo Daniel Baeza, 100%. Elizabeth Echeverría, Nelly Rodríguez, Rodrigo Rodríguez, qué tipo más buena gente, el concejal Arnaldo, Calixto Alarcón, doctor Baeza, lista 1, opción 1, Dayana Duarte. Bueno, ahí están viendo ustedes también a través de Facebook los comentarios, que de hecho van mirando el comentario, pero le digo acá a la gente que está viendo el concejal Arnaldo Baeza también a través de la pantalla y a través de la imagen que estamos compartiendo. Impresionante. Aura Pérez Aguilera, fuerza y éxito, concejal Arnaldo Baeza, opción 1, lista 1, Uy Faría intendente, dice, ¿verdad? Benny Galloso, Nelson Mareco, Nelson Alberto Miskinichi, creo que es la pronunciación correcta.
1: Miskinichi.
0: Bueno, ahí está Arnaldo Gaona, Rubén Landaira. Acá me decía Rubén Landaira y leía hace rato su mensaje: más de 10.000 votos. ¿Está proyectando llegar a 10.000 votos? Está, ¿verdad? ¿Será?
1: ¿Eh? Y vos hay que.
0: Ahora hiciste 4.000 en la interna, ¿verdad?
1: Sí. Pasa que sí, pero mucha gente que yo sé que quería apostar por nosotros no pudo, porque mira que ahora la Junta de Gobierno está cargando las afiliaciones que no pudieron meterla toda la vez pasada. O sea, de la remesa que nosotros hicimos a la campaña de afiliación, ni la mitad no fue incluida para este padrón, que ahora yo, por amigos que tengo ahí adentro, están incluyendo. Entonces, Esa gente yo sé que va a apostar con nosotros, por nosotros en estas generales, y así ya también muchísimos amigos liberales que me cupo construir durante esto, porque jamás miré colores a la hora de atenderle a alguien o a la hora de hacer gestiones municipales. Traté de ser siempre coherente y correcto. Si sabía que estaba bien, emprendía. Nunca le pregunté dónde era, ni quién, ni a qué partido político correspondía. Por eso yo creo que este equipo político está con la capacidad de llegar a eso. Yo sé que es un desafío demasiado grande, y por ahí esta palabra el día de mañana, si es que no se llega, puede ser usada de burla, pero o sea que ahorita a mí eso no me quita el sueño, porque te explica por qué. Porque cuando vos te rodeas de buenos hombres, de buenos amigos y de gente que sabe que es provechoso en su comunidad, en su barrio, y cuando vos llegas sabes que les quieren a él, y por medio que le quieren a él, confían en quien te habla hoy. Entonces, de ahí yo descifré que este equipo está en condiciones. Mira que yo conformé equipo político en los 25 comandos electorales. Estamos más de, para no decir, 800 dirigentes pasamos. Yo sé que ahora estoy sumando. Podemos llegar inclusive a 1000 dirigentes trabajando el día de las elecciones para ser portavoces de la lista 1, opción 1 para concejal. Así que por eso nomás yo también dije que estaban en capacidad de llegar.
0: Para ni en bailar de estrategia de nada.
1: No. Acá la única estrategia que hubo fue la gestión de toditos mis amigos. Que gracias a Dios y gracias a que Carlos también nos dio la oportunidad de cada uno ocupar un espacio que le ayuda a él también a desarrollarse como intendente, lo aprovecharon los amigos de Víctor para ser servidores, pero en toda la extensión de la palabra.
0: Y se le dio mucha gobernabilidad también al intendente, sí, mediante acuerdo con la bancada liberal, que de eso vamos a hablar también. Tengo que hacer una pausa, tengo que hacer una pausa a través de la Radio Azul y Oro, la 94.7, agradeciendo por supuesto a Aseguradora Tallig, agradeciendo a Jack, a la asistencia técnica y a Solucar Repuesto. Vamos a hacer la pausa a través de la Radio Azul y Oro, también hacemos una pausita aquí en Correa TV, pero ya seguimos la transmisión con Arnaldo Baeza, que nos acompaña esta noche. Vamos a seguir hablando, tenemos más material que vamos a compartir también, pero hacemos la pausa. Mauricio, ¿será tú pedir la cámara acá de los chicos, parte del equipo, mostrando que te parece que no tenemos infraestructura? Yo sobrasemos la sede. Ahí está parte del equipo, ahí está. Después de dar la vuelta, Mauri, la cámara para la gente que está detrás también, al otro lado. A ver, ahí Mauri sale, Mauri, ahí está parte del equipo. El otro lado, tiene que dar 360, tiene que dar la vuelta. Que la tecnología esa.
1: Puta carajo.
0: Déjame una sobrán, pues, ahí, sí, a ver si puede dar vuelta.
1: Corresponde ese amigo.
0: Después, ahí está. Bueno, justo que está ahí, no puede llegar, Mauri. Dice, no, o sea, la pared, me parece. No, bueno, volvemos con la reimagen y vamos a. No, pues ya sobrasea ahí. Volvemos, Mauri, acá. Bueno, estamos probando, pues, todo. Viste que dice que tenés juguetes nuevos y que experimentar. Bueno,
1: claro.
0: Después hacemos la imagen, porque hay el equipo que le acompaña acá al concejal Arnaldo Baeza. Vamos a mover ahí la cámara 1. Bueno, hacemos la pausa en la Radio Azul y Oro y en Correa TV. Ya seguimos transmitiendo esta noche después de todo.
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0: Seguimos a través de la 94.7, a través de Azul y Oro, en Correa TV estamos transmitiendo en directo también, después de todo, esta edición del día jueves. Hoy nos acompaña el concejal Arnaldo Baeza. Hay muchísima gente conectada. Y hace rato hicimos una prueba, Mauricio, de imagen. Ahora se trancó tu cámara, pero ¿qué me pasó, Mauricio? Ahí, pero ahora está, mostramos parte de la parte del equipo también, que están ahí los chicos. Así que bueno, parte del equipo también que nos acompaña acá en el estudio de Correa TV. Está toda la gente, ahí están las cámaras. Ahí ya está el otro equipo, bueno, ahí adelante. Ahí, bueno, así que bueno. Este un poco le mostramos más a nuestra gente, a la gente que está viendo dónde estamos, que bueno, este emprendimiento que es Correa TV, que estamos hace una semana al aire y ya tenemos muy buena aceptación realmente. Y bueno, una satisfacción también a título personal, porque un emprendimiento personal, digamos, con el apoyo de la radio, pero que siempre hago la aclaración, tengo el respaldo de Diana Delgado, la directora de la radio, pero no tiene nada que ver Correa TV con la radio, ¿verdad? Entonces, sigo yo en la radio, por supuesto, como toda la mañana. De hecho, ahora estás yendo el programa a través de la radio, pero no quiero mezclar. Ese uno se tira aventuras de este tipo.
1: Está bien, Víctor. Por eso te dije al comienzo que te felicitaba por tu emprendimiento y te alentaba a continuar, porque siempre tenemos que ir innovando, sobre todo cuando vamos a emprender algún medio de comunicación, ¿verdad? Y hoy, los nuevos tiempos, el estilo, ¿verdad? El estilo que se impone, que le gusta... sobre todo a la gente joven, y algo novedoso y atractivo, ¿verdad? Que es lo que buscamos primeramente para poder hacer llegar la información al público en general.
0: Mira la cantidad de mensajes. Espera que, Mauri, porque acá se me desenchufa. Espera, un ratito, vamos a hacer todo en vivo. Acá estamos en vivo. Y dice, más chuto, pues la larga acá. Entonces ahí. Bueno, ahí están los mensajes. Rubén Baldovino, por ejemplo, Rodrigo Rodas, Leticia Ojeda, Miriam Antonia Mora Leguizamón, Emilio Caniza, bueno, muchísimos mensajes ahí vamos viendo. De toda esta gente que te apoya, Baeza, que te apoya, me parece incondicional. ¿Y por qué crees que te apoyan?
1: Y mira que nosotros, así como siempre voy diciendo, traté de construir un equipo político basado en un sueño y sobre todo no hacerlo coyunturalmente por un motivo electoral, sino conformar una familia que persiga un ideal, un sueño de seguir creciendo, ¿verdad? Buscando siempre tener espacio de gobierno para poder ser provechoso a la gente. Yo, mi filosofía es, o sea, y a todo lo que viene a sumarse le digo, o sea, usted quiere venir acá al equipo, lo primero que tiene que hacer y darse cuenta de que vamos a ser, todito vamos a ser dirigentes, vamos a ser caudillos para atenderle a la gente, o sea. Esa es la filosofía de este equipo de trabajo. Yo creo que por eso crecimos mucho. Y prueba de ello, vuelvo a decir, fue el resultado que tuvimos la vez pasada, Víctor, el gran creimiento que tuvo el pueblo colorado en quien te habla hoy, ¿verdad? Y no fue gracias a mí solo, sino gracias al equipo que me acompaña. Le vuelvo a recalcar, gracias a los dirigentes que le atienden a su gente. Hizo que yo tenga prácticamente alfombra roja en muchos barrios a llegar, ¿verdad? Para ser escuchado y que la gente me acompañe.
0: A ver, vamos al material número 2, por favor, que tenemos Mauri Jara acá en los controles de Correa TV. Jean Paul está en los estudios junto a Liliana Santander de la Radio Azul y Oro. Tenemos el material 2, compartimos, ya analizamos y hablamos con Arnaldo Baeza.
2: Hermoso.

0: Buenas noches, querido amigo, acá en la casa de la familia Barreto y sus vecinos. Terminamos nuestra jornada de sábado, siendo las 21 horas. Así que muchas gracias, vecinos, amigos, don Barreto, por recibirnos en tu casa. Acá,
1: cuando guste, doctor.
2: Bueno, y ahí empieza el material con la jefa de campaña, la jefa de marketing, tu princesa.
3: Mi princesa, la jefa de marketing, la que está al pendiente 24/7 de su papá, que por tema de campaña muchas veces no puesta a su lado, pero vos sabés que a pesar de su corta edad, ella entiende y me dice, papá, a veces le digo, te extraño, hija, le digo, y me dice, sí, papá, me dijo, vos estás trabajando, me dice. A su corta edad es como que es muy, muy consciente de lo que estoy haciendo y siento que me apoya mucho de ese lado. Y como si ella es mi mejor jefa de campaña, ¿verdad? En los momentos donde llego en casa, he terminado un recorrido, sobre todo un domingo, me dice, papá, vamos a hacer un video porque yo quiero que la gente te vote, porque vos tenés que ganar, me dice, ¿verdad? Así que por eso siempre hago ese tipo de videos, porque, o sea, ella es como que me pide, me exige que ella quiere figurar ahí en el video. Y también lleva muy en cuenta que yo me acuerde de ella en cada discurso, que lo hago porque yo sé que de esa manera también la estoy motivando a ella a ver y crecer de una manera así fuerte, y ojalá que el día de mañana pueda seguir el ejemplo que está ahí haciendo de ser una herramienta para la ciudadanía. O sea, mi mayor orgullo sería de que ella sea una persona de provecho para la comunidad,
2: Víctor. Y definitivamente, Baeza, uno que está, en el caso tuyo, como una autoridad.
3: Mira esta parte. Sí. Vos sabés, te iba a contar, o sea, ya que estamos en este video, ella es ña Pablita. Y aprovechando tu cámara, le voy a enviar un saludo grandote y un agradecimiento eterno a esa señora. Bueno. En mi momento difícil, Víctor, cuando yo estaba en la facultad y venía a pie, ¿verdad? Y ahí la puerta ya, ¿verdad? Yo vi pisnala de la facultad de ña Pablita. Ella vendía, antes de llegar al Club Inter, una esquina, ella tenía su puesto de venta de asadito y butifarra, que la señora misma fabricaba. A veces voy mil hice bolsillo, o sea, ahí de vale, vos cuando tenés 19, 20 años, Víctor. De verdad, y aparte yo era grande, ¿verdad? Y me iba así, y ella se daba cuenta, batecoche, me pone cane, y yo me decía, ¿verdad? Y entonces tenía una medida, era 4 dedos por mil, Juan, dice, era el rollo de la butifarra y 4 deditos era mil, Juan, y ¿verdad? Todo lo que vivimos, ya Inter, ni a Pablita, era el lugar que todos tenían que parar a cenar, y bueno, íbamos. Oye, fue 8 dedos, pues, para que yo cene más, ¿verdad? Y me cortaba y me decía, nace, me puse un héroe, me decía. Así que yo, son cosas que yo no me puedo olvidar. Mucha gente que durante este camino apostó por mí, cuando yo no tenía nada, puso de sí. Y yo hoy quiero agradecerle, ¿verdad? O sea, extenderle mi agradecimiento a doña Pablita todas las noches, que a veces, para no llegar seguro con el estómago vacío en casa, ella me daba un poquitito, y yo hoy no me queda más que decirte gracias, ña Paula, ¿verdad? Gracias, ña Paulita, a vos, a toda tu familia que siempre me quiere. Mirá que la señora es de partido antagónico.
2: Es liberal.
3: Sí, fanática, ña Paulita. Pero es siempre leí. Y yo sé que más allá eso, ella, el cariño era porque sabía cómo nos formamos. Y bueno, no me queda más que decir que gracias eternamente, ña Paula, por todas las noches que me diste cena cuando iba a ir a Porte, ¿verdad? Ahí está, ¿verdad? Ahí no hay ni, o sea, no, fingido no fue, ese fue un abrazo muy, muy sincero de alguien a quien yo aprecio mucho por todo lo que hizo por mí en esos momentos donde no estábamos bien, así que aprovecho ese día, toda su familia, enviarle un caluroso abrazo a mis amigas, Patti, Gaby, a Tita, a Gianni, que volvió a España, y a mi amiga Pilu, que está todavía en España, ¿verdad? Está ya por la madre patria buscando mejores horizontes. Y así hay muchas señoras a quien yo le debo mucho.
2: No, yo te iba a decir justamente, porque si vemos de vuelta desde el comienzo, sí. Mauri, el video, cuando hablábamos de la hija de Baeza, aquellos que están, ustedes que están en cargo de decisión, que están como autoridad, que la gente los elige para legislar, para ordenar la ciudad, tienen un doble compromiso, y me imagino uno quiere para sus hijos lo que quiere para todos los ciudadanos. ¿Verdad? Uno primero quiere para la familia lo mejor, y segundo para el resto de la comunidad, digamos, ¿verdad? Porque uno le quiere dar a su familia un buen pasar, pero por sobre todas las cosas, una ciudad segura, ordenada. Entonces, qué tremenda responsabilidad, me imagino, de hacer eso.
3: Y sí, Víctor, o sea, no, muchas veces nos toca tomar decisiones que de momento puede sentirse pesado para un grupo de personas, pero mirando pues seguro un poquito más, ya sabemos que va a surtir efecto para todo y va a ser lo mejor para la ciudad. Y pasar ese momento álgido, pesado, que muchas veces también le deja mal también emocionalmente a la familia, y tener que poner en bate porque soñamos que esa decisión que vamos tomando nosotros va a ser para futuro, mejor futuro de ellos, no es fácil, ¿verdad? Y nuestra decisión también muchas veces involucra a la familia. Cuántas veces mi mamá llegando en casa llorando me decía que me deje esto, que yo no necesitaba estar acá y que no quería que me exponga porque se decían cosas, ¿verdad? Y que a ella le duele, y qué necesidad había de que yo esté en esto, ¿verdad? Dedicate a tu profesión y vivimos tranquilo, a mí no me gusta. Y yo le decía, mamá, tranquilo, mamá, le es parte de lo que a mí me gusta, y yo quiero que vos entiendas y me acompañes y me sobre todo que me des contención en este momento, y que vos te pongas también la espalda conmigo en lo que estoy haciendo, porque no te guíes mucho por lo que dicen. Le dije, vos le conocés a tu hijo, qué clase de hijo tenés, y bueno, y sobre eso me cabalgué y defenderme también. Le dije, para que te des cuenta que no es fácil.
2: Claro.
3: No es fácil.
2: No, porque te tocó y a mí, en este medio compartimos, sí. En un momento dado, me parece, los dos fuimos de víctima a victimario, ¿verdad? Porque cuando...
3: A mí me trataron de asesino, mi mamá, Dios.
2: Sí. A mí creo que a ese nivel no llegamos,
3: pero a mí me trataban de asesino.
2: De misógino, de violentador, de mujeres.
3: No, a mí me trataban de asesino.
2: En contra mía, pues se fueron a la Cámara de Senadores, a la Cámara de Diputados, a querer sacarse unos pronunciamientos. Pero yo, como vos decís, le decía también a mi familia, ustedes saben quién soy yo, y yo tengo dos hijas, mujeres por quienes daría la vida. Pero yo no soy político, ¿verdad? O sea, yo hago opiniones, hago...
3: Sí, pero es tu vida, Víctor, lo que te gusta hacer.
2: Y sí, y bueno, entonces, a ver, y la gente ya no come vidrio, no. O sea, ya la gente entiende, sabe cuándo viene, de dónde viene y cómo viene. Y yo, por ejemplo, digo siempre, podemos debatir, y yo daría la vida porque podamos debatir enérgicamente, y tanto el hombre y la mujer tienen exactamente el mismo derecho. Podemos hablar fuerte, más despacio, pero dentro del debate no es que vale todo. Uh-huh. Dentro del debate yo puedo tener ideas pero totalmente diferentes, y podemos enfrentarnos verbalmente, sí. Sin ofensas personales, sí. Sin acusaciones falsas, sin difamar, sin calumniar. Yo defiendo mi posición por tu posición, pero no por eso vos estás loco, yo estoy loco, y a veces eso es lo que en política parece no se entiende todavía, esa inmadurez que existe.
3: Y vos sabés que sí, Víctor, yo también en algún momento del inicio, en ese periodo legislativo, también hice tropezones yo, Víctor. O sea, tomé cuestiones que no tenían nada que ver personales, pero yo lo fui corrigiendo y madurando en esas circunstancias, ¿verdad? Entendiendo que no es así el debate ni la discusión sobre puntos o ideas políticas o que podíamos tener en algún otro tema de la gobernabilidad, ¿verdad? Pero hay gente que no, ¿verdad? Que iba al extremo, ¿verdad? Buscando el populismo porque no tenía otra manera de llegar, que podíamos tener en algún otro tema de la gobernabilidad, ¿verdad? Pero hay gente que no, ¿verdad? Que iba al extremo.

0: 20, 30 personas cada martes o jueves, como yo sí lo hice del primer día que asumí en la Junta Municipal, y yo no digo, todo el que está mirando ahí en las cámaras va a decir que Arnaldo Baeza, del primer día que fue concejal, se dedicó a atender gente. Y a veces 40, 45, 50 personas, y desde que me iba, siempre me voy mucho más temprano ante las sesiones. Pues yo trataba de no faltar, Víctor, era muy puntual, recibía gente, cortaba un ratito mientras duraba la sesión, terminaba la sesión y automáticamente continuaba. ¿Cuántas veces yo me retiré a las 3 de la tarde de la municipalidad? En infinidad de ocasiones, recibiéndole a todo el mundo, era guiándole en sus gestiones, enseñándole lo que tenían que hacer, y muchas veces eran fuera de gestiones municipales, con otra entidad del Estado. Gracias a un gran equipo que me acompaña, a hacer delegadas funciones para que ellos también le den la manito. O sea, siempre lo hice. Y fruto de eso, nosotros cosechamos el 7 de junio el resultado que tuvimos acá como equipo.
1: Es más, yo creo, no sé si está prohibido el ejercicio del derecho en la función de concejal, pero por lo menos una orientación jurídica también a mucha gente, me imagino, la habrá
0: dado. Sí, Víctor, lo hago en forma personal, por teléfono, y le indico que creo que es lo más correcto, en forma sincera, porque cuando vos estás en el ejercicio de la profesión, netamente tratás de hacer algo para ganar plata, ¿verdad? Entonces, a veces ya se cama de la emboa y mica, entonces se tiran del lado. Pero en mi caso, que lo hago, no lo hago porque quiero tener un ingreso, entonces le soy lo más franco posible para que tenga la idea y que el día de mañana también sepa cómo defenderse, ¿verdad? Y lo hice, siempre lo hago. Lo hice el primer día que fui concejal, y lo sigo haciendo ahora y lo voy a seguir haciendo si es que me toca otra vez seguir estando, ¿verdad? Que creo fehacientemente que gracias a todos estos muchachos vamos a estar sentados ahí y voy a seguir de la misma manera, no va a cambiar nada. Arnaldo Baeza fue Arnaldo Baeza antes de concejal, el que está sentado a tu lado, ¿verdad? De la misma manera. Yo creo que durante estos 5 años seguí siendo el mismo, pero con mucho más conocimiento, ¿verdad? Por todo lo que pasamos. Y ahora vamos a tener un Arnaldo Baeza mucho más maduro, con mucho más conocimiento, con una visión importante a favor de la ciudad, ¿verdad? Que yo sé que le voy a ser provechoso al intendente, ¿verdad?
1: Y mucho más flaco también, porque el peso también, luqueño era en el periodo pasado del eslogan, ¿eh? Sí. Hoy bajaste, ¿cuántos kilos vas a?
0: Y hasta ahora ya 150 pasaditos.
1: 150 sí. Kilos. Que hablamos siempre también de eso, porque te generaba tremendo problema, sí, de salud. Porque es una enfermedad finalmente, ¿verdad? La obesidad, que uno asume y reconoce, y es el primer paso para que vas a saber que está enfermo.
0: Y sí, y hasta ahora sigue siendo un problema. O sea, yo esto lo voy a tener que llevar hasta la tumba. O sea, no terminó hoy. Entonces, algo que con quien yo voy a tener. Es una condición de vida con la cual yo voy a tener que seguir luchando hasta seguro el último aliento que tengamos, ¿verdad? Porque es una enfermedad prácticamente incurable, la obesidad, porque es una alteración de toda tu hormona que vos vas a tener que luchar y tratar hasta que Dios diga basta.
1: Pero aprendiste a comer, digamos, mejor. O sea, hoy, yo no sé, antes comía 6 empanadas como desayuno.
0: Sí, pero hoy no, hoy ni siquiera. No, pero la mente gorito, vos sabés que la mente gorito siempre está. Sí. La mente gorito está ahí, pero sabés que hay cosas que ya no podés. O sea, que volver al lugar donde no querés es lo primero que te traes en la cabeza. Es como que tu mente esté dividida en dos partes, ¿verdad? Una parte te dice no volvamos a donde estuvimos porque no es vida, y otra parte te dice
1: ya te lo decís,
0: y esa es la lucha que yo tengo desde que me despierto hasta que duermo. Esa es mi lucha interna,
1: que no va a ser nada fácil,
0: y es los 24 las 24 horas del día y los 7 días de la semana.
1: Impresionante. Bueno, vamos con más mensajes de la audiencia, ¿sí? Tenemos más mensajes, muchísimos. Laura Benítez, el mejor concejal y el del pueblo. Dice, por ejemplo, ahí está, veo mensajes de Sole Barrios, Meregildo Garcete, Nelly Rodríguez, Odilia Palacios, a ver, Pedro Nalerio, Silvio Osvaldo Salinas, Emilio Javier Ayala. Bueno, ahí ven ustedes en el Facebook muchísimos mensajes, y vamos mostrándole también al concejal Arnaldo Baeza que está compartiendo con nosotros aquí. Antes de ir a la pausa, quiero ir con el material número 3, porque de esto estábamos hablando un poco a lo largo de esta entrevista y a lo largo de esta noche. Son ya las 22:16 con el concejal Arnaldo Baeza. Tenemos preparado.

0: preparado, Mauri, el material número 3? Bueno, vamos con el material.
1: Buenas, pues de semana, ya. Bueno,
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0: Esta, ¿qué sentí cuando ves este material de tanta gente, el cariño, el mira cómo te recibe, bueno, la señora, y después la otra señora que te abraza, que...
1: Y mira que Víctor, esto es lo que te dije al comienzo, este fue la construcción de un proceso que lo venimos trabajando hace 25 años, no de ahora. Es la atención cotidiana que tuvimos durante todo ese tiempo, en muchas circunstancias, el conocimiento del tutu a tutu con la gente, ¿verdad? Por eso le llamo por su nombre, esto es Cañapo, y el lugar donde estuvimos recorriendo, esto ya es Tarumandrí, ya no es más Cañapo, y lo hago lo mismo en Yucurí, en Maramuré. Yo no sé si, mira, no voy a pecar un poco de eso, yo no sé si hay otro dirigente que tenga tanto conocimiento de su pueblo en su seccional. Yo no te digo en otras seccionales porque es como que yo estoy migrando ahora en la 1, en la 3, en la 4.
0: Pero irte a Laurel, tú conocer la zona, pero conocer específicamente de qué familia sí, es, a lo mejor no todavía.
1: Vamos, señor, pero mi seccional que ya la caminé, pero infinidad de veces... el conocimiento de la familia hace que haya mucha, ¿cómo se dice? Mucha fin. Entonces, por eso la gente te recibe así, ¿verdad? Aparte, siempre traté de atenderle a todos, darle respuesta, no esconderme.
0: Es que el otro día hacías un discurso que me pareció muy llamativo, porque político que reconozca así cuando la gente le putea medio no hay, y te escuchaban ni tan guapo, por ejemplo, cuando te iba a la cancha. Que te pedían el asfalto y te decían de Guatana, ¿quién es donde ya? Hola, coña, que ahí. No, un señor, un señor, pero a gente puteó, te compadre. Después te más a Aro y después te más a ti, te ibas a Mayú. Algo así te había dicho, ¿verdad?
1: Me dijo ahí la ña Graciela y justo jugaba Inter con Triunfo en la cancha de Herrero, la revancha en octavo de final y. Se me antojó a mí después de unos cuantos años y me quiere ir a verle a mi club. Y dije, no tenía nada para hacer. Justo teníamos ese break, terminó recién en la interna y me iba a sentarme con mis vecinos, que hace rato no lo hacía, a mirar un partido de fútbol y acordarme un poco de la idiosincrasia de nuestro fútbol de tierra adentro. Y bueno, y justo cuando me bajé la camioneta y venía a pie, me dijo, Nestini va eso, me dijo. Ari Guastelín, Pedro, Ari de asfalto, Ari Villaguastán, este temor en botar, me dijo. Yo le dije, anillo, por si se ven, o gusta, coja, yo, ni cumplita, ni en internet, con más, puede ser, así, onda, todo el día, hinchazo, no, ni ya, pues, te y mejora, y legalmente me molestó un poquito, pero tenía razón.
0: Claro. Es que en cada caminata que hacemos, te va a ir a decir, estamos trabajando, pero no se concreta.
1: ¿Verdad? Trabajamos en el 2022, cuando nos fuimos con Diego, dijimos que le faltaba va a venir ahí, que se iba a trabajar el plan C3, bueno, o ganar a Diego. Oyupila diputado, después me acuerdo que comenzamos la campaña otra vez para la interna y nos fuimos a decirle otra vez que va a venir o para la interna ando y llega. Justamente me acuerdo bien una discusión, una de las colegas comenzó a hablar y yo no quería decir porque iba a causar ansiedad de algo que nosotros ya sabíamos y agarró, le comenzó a decir que este gobierno municipal mentiroso, que los asfaltos que faltaban venir no se cumplían, entonces no me quedó otra decir que el 5 de diciembre se adjudicó otra cosa. De ese día se quedó la ansiedad en la comunidad de Itanguá, que gracias a Dios y a la buena gestión de Carlos, porque hay que reconocer quién es el gran gestor de todo esto, su buen relacionamiento con Sandy, que fue también nuestro anzuelo cuando yo me candidaté a presidente nacional, cuando Diego Canese candidató a diputado, nuestro discurso era, acompáñenos y acompáñen a Santi, nosotros creemos que el buen relacionamiento que tiene nuestro intendente con él va a ser que podamos traer mucha obra. Ese fue el discurso que yo vendí durante toda la campaña, para Diego, y para mí es que por medio de ese yo la seccional iba a desarrollar. Y no nos equivocamos, o sea, yo creo que no nos equivocamos en decir eso, ¿verdad? Nuestro presidente podrá tener seguro otro tipo de errores que la ciudadanía ya va a saber cómo catalogarlo, pero nosotros como autoridades creo que no nos equivocamos a apostar por él, porque trajo mucha inversión a Luque, que va a dejar mucho progreso acá en la comunidad, lo sigue haciendo, sigue trayendo, ¿verdad? Ahora estuvimos el miércoles en el proyecto de Tren Cercanía, que también, miran que viene Asunción, Luque Asunción. Sí. O sea, mucho, el nuestro presidente de la República dio en obras a favor de Luque, así que no nos equivocamos en apostar por él.
0: Y que de hecho, bueno, ahora está, y como toda obra causa siempre cierta molestia, vos en tu casa haces cualquier galponcito que haces, se levanta polvo, sí. Un ladrillo en buiré, oye, mezcla en buiré que queda por ahí, entonces hay cierta incomodidad a la gente, sí. Para salir de Luque hoy, sí. Pero tenemos la autopista elevada que ya está en pleno desarrollo, que va a ser para la gente
1: para
0: que
1: mí, tango,
0: de
1: para mí va a ser una obra excepcional para muchísimas de las poblaciones. Yo sé que por ahí algunos hoy tendrán algunos pequeños daños colaterales, pero que toda obra de gran envergadura sí lo va a tener, ¿verdad? Y sentarse a explicarle a ellos que comprendan, no espere, Víctor, ¿verdad? Y yo sé que con lo que escuchan acá, yo sé, voy a ser más odiado, no importa, porque yo sé que también por otro lugar donde recorro, la gente está contenta con eso. Mucha más gente está contenta de la
0: descontenta, sí,
1: hoy día,
0: totalmente,
1: ¿verdad?
0: Totalmente.
1: Entonces, pues, hay que decir lo que es nomás.
0: Yo lo que siempre objeto nomás del proyecto de la autopista elevada es la falta de información, que fue un error que sí. Se cometió. Se hubiese eso socializado, sí. Mucho mejor.
1: Así como se hizo ahora el tren cercanía el miércoles.
0: Exacto.
1: En la reunión informativa, vamos a iniciar esto, y entonces para que algunas personas comenzaran a dar algunos tics. Que el ingeniero Galarza comenzó a
0: tomar nota
1: a
0: apuntar, para corregir, sí. Hace falta
1: corregir. No, y va a llevar a poner a consideración si su apreciación es válida, entonces para que sus amigos se tengan en cuenta, ¿verdad?
0: Y después tenés el ensanchamiento de Tapetuyá, que también sí. Ya está siendo una realidad porque se sí. Está desarrollando.
1: Como va a tener un viaducto ahí para tratar de alguna manera agilizar más otra vez.
0: Que es la duda que yo tenía y te había dicho, creo que le dije al intendente en un momento, hasta donde van a llegar la residente, a ver cómo. Y bueno, y ahora ya se hizo, se va a hacer un viaducto para poder no ir a trancarnos todo en la residente. Salir por Roque Alonso, la gente que va al Chaco, la gente que quiere ir hacia Limpio y usa, hoy también va a tener ese ensanche. O sea, hay obras demasiado importantes que van a cambiar.
1: ¿Y acá que va a Roque Alonso?
0: Y sí, por eso digo, ese ensanchamiento del aeropuerto, de la ruta que va a Mariano Roque Alonso.
1: Y después está también el tema del acueducto del Paso Guarín.
0: Del Paso Guarín, sí.
1: También.
0: Sí.
1: Que seguro... Para no causar demasiado estrago todo de una vez, se está esperando que los otros avancen un poco más para iniciar también la obra. O sea, muchísimo trabajo en la ciudad para mejorar, y una gran tarea que nos queda a lo que vamos a continuar como autoridad para seguir gestionando mayores obras, ¿verdad? El alcantarillado sanitario, el alcantarillado para en caso de las lluvias, más seguridad, o sea, miles de trabajo que va a quedar a cargo de las nuevas autoridades, seguir emprendiendo, porque Luque está creciendo a paso agigantado, Víctor.
0: Bueno, ¿y qué le ofrece a la gente? ¿Por qué la gente tiene que ir el 4 de octubre a votar por la lista 1, por la opción 1? Porque si bien esas gestiones que venía haciendo son gestiones particulares, digamos, yo me voy y le digo a esa, ayúdame nada con mi, necesito mi fraccionamiento sacar, o quiero sacar, no sé, que quiero cambiar el panteón, que es un problema también, repente, si alguna de las leyes tiene que cambiar, ese. Yo ahora tuvimos nosotros hace 2 o 3 años haciendo el trámite para que el panteón, que estaba en nombre mi abuelo, pasa el nombre de mi tía, le dije a mi tía, ¿por qué me no pones el nombre de tu hija? De goma, no está dentro de 5 o 10 años. Ah, oye, ya pues llegué a ver trámite, le digo ahora. Sin embargo, tu hija tiene proyección de vivir 30, 40 años por una cuestión física, tiene 20 años, le dije ahora, bueno, pero eso no tarda mucho. Y se va a la gente y le pide al concejal que le ayude, que le agilice.
1: Eso son gestiones de momento, o sea, pero...
0: Que le beneficia a mi familia, va a estar, si vos me ayudas con ese trámite, yo ya estoy muy contento y muy agradecido, pero... En el macro, digamos, para toda la comunidad, ¿qué ofrece Arnaldo a esa?
1: Y bueno, nosotros tenemos acá dos tareas demasiado importantes que trabajamos con quien fue nuestro candidato en interna, Diego Candia, ¿verdad? Que hoy ya no, porque ahora es Hugo Farías, ganador legítimo en la interna, a quien acompañamos, y te dije al comienzo, creemos que va a ser el intendente, acompañarle a ser el buen intendente. Tenemos que trabajar por el tema del transporte público interno, que era uno de nuestros ejes de gobierno. Voy a continuar con el legado que dejó este gobierno municipal de la unificación de veredas. Voy a tratar de ser un gestor e impulsor de eso, porque tiene que terminar esto. No podemos dejar a medias. Debemos continuar también el mejoramiento de los 2 cementerios que faltan, para causar una buena impresión alrededor de esos barrios, así como ya está el cementerio número 1 y el cementerio número 2, los otros necesitan hacer, me gustaría trabajar para impulsar también eso. Y bueno, esas dos políticas públicas importantes que se inició con Carlos, yo hice una promesa en una de las inauguraciones que iba a ser como el precursor de dicho legado. Voy a trabajar también por eso, ¿verdad? Entonces, yo creo que aparte de tenerle a su concejal que le va a escuchar, siempre, era como uno lo... como uno de los motivos para que me voten también es esa política pública que no quiero que se detengan, ¿verdad? Acá tenemos, por ejemplo, vamos a tener, y no pudimos concretar porque en su momento le contratamos una empresa cachafá que le tuvimos que demandar después por un incumplimiento, la extensión de nuestro, la peatonal que se una con la estación de ferrocarril para que sea como un circuito sí, turístico. Sí. Está en la seccional que yo presido, que traté de hermosear preparándolo, eso voy a impulsar nuevamente porque me gustaría que eso los fines de semana sea semi peatonal y así la gente pueda disfrutar ese espacio también recreativo. Esas son algunas ideas, en muchos caminos que tenemos que unir, que tengo en mi cabeza, Víctor, que yo en algún momento recorriendo con Uy le mostré y le dije que eran puntos importantes que a él le iba a ayudar también a su buena gestión, ¿verdad? Unir algunas arterias que iban a ser importantes para unir dos, tres barrios con una sola calle, ¿verdad? Que yo la tengo bien planificada, que me gustaría que me dé la oportunidad él y acompañarle para que él tenga buena gestión en ese aspecto. O sea, infinidad de cosas tengo en la cabeza que te puedo manifestar hoy, ahora, Víctor, por lo cual Arnaldo es una buena opción para concejal.
0: O sea que esta persona, y te muestro acá, el a lo mejor lo va a conocer, no lo voy a nombrar, pero me decía él, y probablemente ni te dijo a vos, ¿verdad? Me decía, siendo hijo de madre para votar, pero probablemente a votar no votar a esa, porque ella lleva el leponaje, se decía, ¿verdad? O sea, de la pregunta anterior nomás que te decía, una persona importante, conocida, digamos, en el sentido de que es un profesional, y me decía justamente eso, ¿verdad? Porque hay mucha opción y a muchos los candidatos ni lo conozco, pero sé que a esa, por ejemplo, lo voy a si te necesito algo, le puedo pedir y sé que posa. Ese es un poco el concepto que tiene la gente.
1: Y te dije, Víctor, nunca hice distinción entre ausente y presente, entre colorado y no colorado, entre, por así decirlo, ciudadano luqueño o no. Cuando a mí me tocó pasarle la mano o explicarle a alguien lo que tenía que hacer, porque los cargos son, pero muy de momento. Y las buenas huellas quedan, ¿verdad? Yo puedo dar un ejemplo, sí, yo sé que va a quedar mal. Sí. Y justamente la otra vez estaba diciendo yo a quien creo que es. Fue un buenísimo concejal, a pesar de que siempre fue perfil bajo, ¿verdad? Por su actitud, por su coherencia de siempre, ¿verdad? Entre todos, ¿verdad? Le quiero mucho a Manolo, le quiero echar a Rómulo, pero José también, José Mesa. Uh-huh. Y le dije, vos sabés que me encanta la actitud de tu papá, le dije, que tiene una alta consideración en la ciudadanía, y él le ve caminando por la calle como si nada, y nadie le molesta a Víctor. Y tanto también hizo por la ciudad, así como Carlos, ¿verdad? Lo hizo en demasía. Y de viejo me gustaría terminar así con él, que yo pueda caminar por la calle, que nadie me pueda apuntar por el dedo y que el día que pregunten por mí, el día de mañana, que tengan esta alta consideración que hoy tienen la gente, para orgullo sobre todo de mi princesa, porque o sea, todo lo que voy marcando es para que el día de mañana ella se sienta orgullosa del papá que tuvo. Y puede decirse que mi papá fue buena persona cuando le cupo estar en un lugar. Ese sería mi objetivo principal también en lo particular. Y hoy justamente le vi al doctor Mesa. Uh-huh. Cuando cruzaba, se bajó de su auto y estaba caminando ahí al costado de la iglesia. Nadie le molestó. Y le dije justo a mi amigo que estaba conmigo, ¿cómo me gustaría el día de mañana así también estar por la calle? Después de ser la máxima autoridad de la ciudad, el ser uno más del montón y que nadie le objete nada, ¿verdad?
0: Sí.
1: O sea, yo creo que como persona es el mejor legado que puede haber. Y él tiene una alta consideración hasta hoy día la ciudadanía luqueña. Nos guste o no nos guste nosotros como Colorado, esa es una realidad palpable.
0: Definitivamente. Bueno, hagamos una pausa a través de la radio Azul y Oro, ¿sí? Hagamos una pausa. Estamos transmitiendo en vivo. Hoy nos acompaña Arnaldo Baeza. Estamos en Después de Todo. 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La pausa a través de la radio Azul y Oro, y ya seguimos también aquí a través de Correa TV con el concejal Arnaldo Baeza, que nos visita esta noche.
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0: A través de la radio Azul y Oro, la 94.7, a través de Correa TV, estamos transmitiendo esto que es Después de Todo, hoy con el concejal Arnaldo Baeza, agradeciendo a todos nuestros auspiciantes, a través de la FM Azul y Oro estamos transmitiendo, pero desde los estudios de Correa TV, lo que nos une, que nos pueden seguir en Facebook, en YouTube, en Twitch, en Twitter, en TikTok, en Instagram, en todas las plataformas como Correa TV. Y por supuesto también a través de la radio Azul y Oro, en todas nuestras aplicaciones, Azul y Oro Digital en Facebook, en nuestro canal de YouTube de la radio Azul y Oro. Que como hacía al principio del programa la aclaración, estamos todos los días, toda la mañana a través de la radio Azul y Oro. Tengo un emprendimiento nuevo que tenemos el acompañamiento y agradezco muchísimo a la directora Diana Delgado por su respaldo y por permitirnos hacer también aquí desde Correa TV esto que va por la radio Azul y Oro. Pues a su presidente de la seccional número 2, una de las más grandes a nivel país, me parece, ¿eh?
1: Así es. De central, sí, ya ahora. Y estamos en tercero a nivel país, después de Ciudad del Este y Encarnación, ya está Luque. La seccional 1, creo, de Ciudad del Este, 1 Encarnación, y después ya viene la seccional 2 de Luque.
0: Que está. Y veía el otro día, estaba con el presidente de la República, con el presidente del partido. Se hicieron muchas cosas también en la seccional en este partido.
1: Sí,
0: nosotros
1: fuimos la primera seccional en llevar adelante el programa Educal, cuando el presidente Cartes, dentro de su eje de gobierno, salió a prometer que él iba a institucionalizar y sobre todo iba a potenciar la parte educativa desde la Junta de Gobierno. Creo que en una de las primeras reuniones, luego de asumir como presidente de la Junta de Gobierno, y Carlos es miembro, en una de las sesiones creo que le agarró a Carlos y le dijo si se animaba que en Luque sea el punto de pie inicial de ese programa, y me llamó a mí el intendente y me dice, va, esa te anima, me dijo, y va, ya que Guillete, le dije, sí, para eso nosotros nos postulamos, y el Colorado apostó por nosotros y metamos la pata, le dije, y abrimos la seccional, gastamos unos cuantitos. Gracias a todos los amigos, al apoyo, colaboraciones, actividades. Y a la fecha tenemos una inversión de casi 300 millones de guaraníes ya en la seccional de mejoramiento. Hoy se autosustenta eso, gracias a Dios. Y ahí emprendemos deporte. Hay capacitaciones por doquier desde que iniciamos hasta ahora. Una alianza ya con el SNPP. Se usan nuestras instalaciones para llevar a cabo cursos. Y bueno, creo que la promesa de campaña que hicimos lo cumplimos. De que ese lugar iba a ser un lugar de capacitación, un lugar de esparcimiento. Y ambos ejes se cumplió. Ahora lo que tenemos como una determinada de estas elecciones. Voy a tener un último año de mandato en la seccional. Voy a trabajar incansablemente para mejorar las pistas que tenemos en el tinglado, y con eso yo creo que por lo menos este primer periodo, misión cumplida.
0: Bueno, y ahora vamos a ver qué ocurre el 4 de octubre.
1: Sí.
0: Está poniendo toda consideración de la gente para llegar a la Junta Municipal.
1: Y ojalá me tengan en consideración. Confío mucho en el equipo de trabajo que me acompaña. Y una vez asumido el cargo, a continuar de la misma manera, pero con mucha más experiencia, para dar mejores soluciones a la problemática de nuestra ciudad, Víctor.
0: Baeza, te agradezco mucho esta visita, porque sé que tenés muchas actividades, y bueno, habíamos hablado, y vamos a seguir seguramente.
1: Y para mí un placer aprovechar tu espacio para que mucha gente aquí en Australia no pueda llegarle en su hogar a que me escuchen y a que me conozcan algunos, ¿verdad? Entonces aprovechar este espacio para poder llegarle a ellos y conocer un poco quién es Arnaldo Baeza.
0: Gracias, Baeza, por venir. Dale,
1: y te aliento, Víctor, hermoso tu set, y seguí así ya.
0: Gracias, Baeza, gracias. Arnaldo Baeza con nosotros esta noche. Vamos a hacer de vuelta una última pausa, porque ya son las 22:40, hasta las 23 estamos a través de la Radio Azul y Oro, a través, por supuesto, de Correa TV, para tranquilidad de muchos, estamos a través de la radio Azul y Oro, y para envidia de un montón de otra gente también, estamos a través de la radio Azul y Oro. La pausa, y ya seguimos aquí en Correa TV, después de todo, por la FM Azul y Oro.
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0: Son las 22:47 minutos. Mañana en Notimúsica, a través de la FM Azul y Oro, vamos a ampliar, porque acá me estaban preguntando recién qué fue lo que pasó en la ferretería Grunze. Hoy aparentemente atacaron también el puesto comando de Raúl Grunze, que es candidato a concejal. Bueno, una situación extraña, y me estaban enviando recién una publicación de Radio Ñanduti, oyentes, que mañana le vamos a dar destaque y vamos a estar informando a través de la Radio Azul y Oro esto que ocurrió hoy, aparentemente, en nuestra ciudad, Hay una denuncia policial, así que vamos a estar con esa información también de lo que ocurrió. Y vamos a estar comentando e informando mañana a partir de las 7 de la mañana a través de la Radio Azul y Oro en Notimúsica. Vamos a estar ampliando esta información. Mañana vamos a estar también con todos los detalles del partido de Sportivo Luqueño. Luqueño, que si bien juega recién el lunes, juega contra Nacional, pero tenemos algunas novedades que vamos a comentar mañana a la mañana en Notimúsica. Así que estén también atentos y prendidos. Bueno, tenemos pendiente también hablar con José Ledesma, que es el coordinador de la escuela de fútbol. Me decía Peque Ledesma justamente que hay novedades y sorpresas muy interesantes en la escuelita, o en la escuela de fútbol del Sportivo Luqueño. Jugadores convocados a la selección de APEFI, así que vamos a estar también con esos detalles. Bueno, Jean Paul, Liliana, no hicimos el contacto con ellos del estudio, Mauri. Tenemos que ir con ellos, podemos contactar con ellos, con Jean Paul, con Liliana, ahí desde los estudios de la radio también, que estaba previsto, y que anunciamos al principio del programa, anunciamos que íbamos a ver si podíamos contactar. Y vamos a probar, estamos haciendo pruebas, así que téngannos paciencia, tolérennos también. Espectacular es la gente que está prendida para cuestionar, para criticar o para objetar, y le agradecemos, porque igual le agradecemos mucho a la gente que está viendo. Y quédense tranquilos, que todavía van a... No voy a ser malo, ¿para qué voy a ser malo? Acá es que me envió Hugo Abuelo. Saludos a Hugo Abuelo, que está en su casa, ya está descansando, él arranca mañana en la tribu muy temprano, así que saludos para Nancy Galanga y para Hugo Abuelo también. ¿No está, pero Mauri, para hacer un contacto con Liliana y con Jean Paul? A ver si podemos contactar. Acá está Hugo, será. ¿Cómo que se le dice? Yo pues no estoy muy arropado todavía con estos términos que me envían acá, entonces no puedo decir todas las cosas que me envían, pero... Ahí tenés, a ver por la imagen. Ahí está Jean Paul. Hola, Jean Paul. A ver, a través de abrí tu micrófono. Ahí está, sí, espectacular. Ahí te estamos viendo, está en el estudio. ¿Qué tal estamos saliendo, Jean Paul?
1: Sí, bien, bien, bien, bien, excelente.
0: Qué linda imagen, será mía, por la imagen compartida que tenemos,
1: Sí.
0: ¿Y Liliana? Sí. ¿Liliana estaba hace rato, ya ves?
1: Sí,
0: se fue a buscar la cena.
1: Ahí está ella, justamente en la antesala del...
0: La producción.
1: Se han
0: salado
1: acá del control.
0: Bueno, y vamos a ver, Mauri. A ver, Mauri, mostrate un poco de ambos, Mauri, con una de las tantas cámaras que tenemos acá, ya que Jean Paul le sobra a Liliana ahí, que está en producción. Mauri está acá en control y en producción. ¿La cámara 4 puede dar la vuelta, Mauri, o la cámara 1? A ver,
1: para. No. Hay que aceitar para que dé toda la vuelta.
0: No, que aceitar, tenés que venir a ver lo que es. No. Mauri nomás le confunde la derecha con la izquierda, pero. A ver, Vita, ahí dio todito la vuelta, de la derecha en vez de la izquierda. Mete un poco tu cámara 4, Mauri. Vamos a ver. Ahí está Mauri, mira. Está sentado, Mauri ahí, está mirando, controlando. El cable ese le cubre, pero tenemos que arreglar un poco ese cable, Mauri. Y bueno, ahora vamos. Salimos bien, Jean Paul. Ahí está Liliana.
1: Bien,
0: sí, espectacular, a través de la radio. Muchísimas gracias a nuestra directora Diana también. Podemos hacer así el programa a veces cuando estoy solo. Entonces, si estamos acá de Correa TV, hacemos ahí desde la radio también, y te vemos muy bien,
1: Sí, problema.
0: Bueno.
1: Sin problema.
0: Espectacular.
1: Y este sistema es espectacular, porque yo te escucho acá abriendo el mix, entonces no tengo que porque hay un retardo con la FM.
0: Sí, señor, tal cual. espectacular. Bueno, Jean-Paul, dejamos a cargo de ustedes el cierre después de todo y agradeciendo, por supuesto, como siempre, a Jack, a Aseguradora Tayú, agradecemos también a Solucar Repuestos, nuestros auspiciantes que nos acompañan y apoyan comercialmente a través de la FM Azul y Oro.
1: Bueno, está.
0: Gracias.
1: Buen descanso. Hasta mañana.
0: Nos vemos y nos escuchamos a través de la Radio Azul y Oro en Noti Música a partir de las 7 de la mañana. Esto fue Después de Todo. Gracias a todos por acompañarnos también a través de Correa TV. Feliz descanso para todos y hasta cada momento. Buenas noches.

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Gracias a don Ángel Ferreira, como siempre, a Eboía y a mi año en el Endú. 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Ya saluda, mira, ñane amiga. Como siempre, ñane Nendujina, ñane amiga Juana Rodríguez y el amigo Miguel Bogado, desde la zona de Lambareja, que era ñane Nendujina, como siempre. Cayu Imano, 7 grados, 6-8, Agüeyi Imi. A la amiga Carmen y al amigo Ricardo ñanerendú ahí, gracias por la sintonía. Recuerda ñanerendú, cruzuño a ti, ahí ya tapuma, ya ñanerendú. A música ama y que jina copujare veres, igual. Buen día, Xeneta, puras ahí desde González Catán. Bendecido viernes, ñaner don Andrés Benítez, desde González Catán, República Argentina, y es, ay, cuera ñanerendú.

de la mañana, 5:35 en Etapura, y co pujare veregua, ya saludar a los amigos en Nerendúa, y na, co pujare veregua, al amigo, al abogado y artesano Bernabé Núñez, como siempre en plena sintonía, en Nerendúa, yo cayó, y en Nerendúa, y na, co pujare veregua, saludo al amigo Bernabé, un excelente me ha pedido, y con placer, al amigo Bernabé, saludos. ¿Qué tal, amigo? Te estamos escuchando, ñandeña, amigo Humberto Núñez. Humberto Núñez, a Beñanera Endújina, desde la zona de del Club Rubio Ñu. A ver, ñandeña Endújina, como siempre. Humberto, gracias por la sintonía de siempre. ñandeña Endújina, el amigo Humberto, voy a ir a Ina. Oñimbo saco Ima, no, oye, prepara Ima. Oscar Oviedo desde Isla Abogado en plena sintonía, Oscar Oviedo, gracias, como siempre, ahí en Nerenduco, Pujarebe, están 7 grados. Feliz bendecido viernes, en Estampura, ahí escuchando ya las lindas músicas de Ida al Trabajo, la amiga Mercedes Ojeda, como siempre, Nerenduco, Pujarebe, en Estampura, Irupibe.

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5 de la mañana, 48 minutos, en Estampura, Jeico, Pujare, Veregua. 7 grados, ñane temperatura en la ciudad de Luque. 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Ya saluda, mira al amigo don Tucho Troche desde Curuba Romero. Buen día, Gustavo. Una música de mi tocayo, luqueña mía, Tucho Rivera, bendecido viernes, abrazo hermano. Gracias don Tucho, como siempre te luqueña mía, yurenan, ay, tenteme hoy, ñamo primpinta, ñane amigo, don Tucho Troche, desde Curuba Romero, como siempre, ñanerendú y nada.

5 de la mañana, 57 minutos. 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Nos vemos el domingo, señores, don Tucho Troche. Gracias por la sintonía, don Tucho Genduma, a mi Luque. Ahí toca yo, Tucho Rivera. A los jóvenes de Huico, este día, guay, en el enviapo. Domingo. Y yo topata, a los jóvenes.

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Emilio Bobadilla Cáceres. 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Joela Moña, ñende Tabarandu. Ara, ñende del folclore. Tabarandu. Taba pueblo, Arandú, sabiduría popular, el saber popular del pueblo. Venían en baete, en esa señora. 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Me había inventado más. 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Básico. 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En vos, Saraita. Vende de Saraíza, po. Y te mille, bebé. Me vende celular, voy a yo para. Tu cae cañón. Pasará, pasará, descanso. ¿Ya dónde? Ah, tengo pesaña. Mi abuelo mandó. 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

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El mito del bombero de Caraí Pujaré. Ay, qué guave, pero oye, pero acaso bombero de guay, de estrella.

montaña, Irma, por el mercado escuchando tu programa y a la vez trabajando. Ya pues acá hay una Gustavo, así que en el Ojendumaña, Irma, le saludo.

0: poco agua y te veo ahora cogiendo ya de tereré. Carolín, Catumari, te va a la mitad de ser el cuina, por ahí. Ah, cara y autores, a todo igual, ¿eh? No, en vaina, cara y autores. Cara y octubre.
1: Buen día, María Isabel.
0: Buen día.
1: Sea tuya y cómo se ve la pico lego, a vender barro. Pero en tu de programa si hay nada, yo de cada cuporame. Y usted te le hilan de programación, María Isabel.
0: Aguille,
1: muchas bendiciones, mate.
0: Aguille, de sanguino.

Por el Joseve Omeje, los hijos del paraguayo en tu cabaña debe se jazmín. Ya embollero vía, oña ne oyente, ve. Esa mina, bombero, bombero, caray pujaré, el señor de la noche. Nuestra gente se guarda muy bien, nuestra gente se guarda muy bien de pronunciar el nombre de bombero. Particularmente en las reuniones nocturnas. Y a él se refieren como Caray Pujare, porque puede aparecer cuando se le nombra, como acudiendo a un llamado.

si se habla mal de él o no se le hace regalos, puede vengarse, que persiguiendo a los moradores de la casa, asusta al que habla mal de él, o mediante un simple toque le deja con ataques un mudo, ñe'engu, o sonso, tabu, o tembleque, manashasha. Y por si sabe, ah, no. Tengo por si, éramos bomberos, ve. Vamos a ver, cortaban de ese señor lugar. Sí.

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llevas a ese año. Y por una segunda zona, que este gerante. Ahora bueno, me a las 7 bebés y no hay ni deja. Este día las 7 bebés hay. Caraíbosa, hoy te hay nada. Caraíbosa. Es un personaje de leyenda muy adentrado en las creencias de nuestro pueblo. Las madres, secuera, como las madres atemorizaban a los niños inquietos y cabezudos. Para que no se alejen de las casas y anden vagando por allí. Especialmente de siesta. Pueden encontrarse con Caraíbosa, quien los llevaría en su gran bolsa. Caraíbosa, bebé. Creencia popular, ñandillero, acuérdate, ñandillero, enamo, día del folclore, tabarando ara, eje guante, y no se han ido, pero ñandillero, que está enamo, ambas, eres. Amba, donde ya lo voy a cuadrar ya. Upeza sanguero. Yero vía, usted ve, lavarse las manos a la vez dos personas en la misma palangana. Una pierde su suerte. Ah, en favor de la otra.

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Exponer a un recién nacido a la mirada de personas extrañas, particularmente si es mujer de mala vida. Provoca el ojeo, el yeharu. Ciencia popular, en la sangirunguera. Pate, mamá, Isabel, y ahí no, sea le minte, y a ver, a moñe, en aco, libro, pone te allá y por ahí. Ya consulta mi jaguanya, ya esa mi jaguanya, moñe, y cuá mi jaguanya. Dionisio González Torres, folclore del Paraguay. Hoy me está pensando en Irungüera. Eje, cara, yo jota con la vez.

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Ay, tu cuamita secado, ya ni una. Este estrella, ¿sabes de más va a ser? Pues hijo, cada vez yo huele copoja. Amo y mismo que te anda, pero güey. Arasaro, güey, matato. O huele cosa al viejo, güey. ¿De? ¿Te la ven la cuareja? Seco ese tipo, amba y tiene, ya ni una, pero ya ni imagina. Meña y meña y mea, meña y mea. Refranes, ñengarurú, refrán, refrán, refrán. Refranes en ellos, así como las creencias se expresan de forma breve. Se encierra la experiencia y el saber popular. La observación popular, la relación entre hechos, la afirmación o negación de algo, alguna enseñanza, moraleja, refranes, sentencias, refranes, se afirma o se niega algo. Ya huereco, ambo me lleva. Refranes en español, señale. En español. El que come y no convida, cría sapo en la barriga. De tal palo, tal astilla. Ahí, a ver. El que va a la villa, pierde su silla. Ya hay una española y no sé qué nunca. La han ya está buen anime. La mala hierba nunca muere. Hijo de tigre, overo ha de ser. La necesidad tiene cara de hereje. Unos nacen con estrella, otros nacen estrellados.

donde hubo fuego, cenizas quedan. Qué fino y oína. Allá es amigo al anime. 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

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Hoy éramos día del folclore. Claro, en la sangre. De día del folclore, potete. Bañan de radio, azul y oro. 947 a. Recotamiento, copen. Ñero, ya, antes de la sangre.

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1: Buen día, María Cristina, buen día. Feliz viernes para ti, tu familia, Siempre te escucho, María Cristina, desde Isla Valle Aregua. Pedro Ríos, como siempre, Pedro Ríos. Sí, oye, María Cristina, ya te enteré. Sí.
0: Ya sé.
1: Así es, yo soy Puerto Casado, me veo en Vistela, por afuera.
0: Oye, tengo que ir por Puerto Casado, pero yo no, no me la por afuera. Sanguino, Pedro Ríos.
2: Buen día María Isabel, vamos a meter en de folclore, en de tradición, en de costumbre. A saludas a mí, a través de tu espacio radial, a los choferes del aparato taxi número 3.
0: Parada de taxi número 3.
2: Ah, vengo pedicho popular, los famosos Ñenga. He nacido entre las cuerdas de Imbaracayá y Membuí, Arpari de Pube. Alas así yo aba y ahí ve su aba. Está ya asá por ahí que siempre hasta ya que encuentra la de tradición, ya de cultura, ya de envíu, ya de costumbre, ya de yeroquija, ya de escoyuaiju. Saludos para todos. Saludos María Isabel, especialmente la gente del mercado. Merendúa todos los días.
0: Muchas gracias, Víctor. Felicidades de ahí, Sanguinuco, Tabarandú, Árabe, Vapó, Aveña de Tabarandú, el Jupabé. Puerto Casado, Aveña de Pedro Ríos, no hija, por afuera, una pesa de Sanguinuco. Derera, pe, poste, yepe, Oñacaitune. Teresa Silvia, apuesto, ña que

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minutos. Guapo está. Ay, ay, guapo está. Ney. Buen día, María Isabel. Muy linda programación. Muchas gracias. Uye, uye, bebe. Siempre te escucho camino al trabajo. Cuauhuaruca Miguel Díaz. Estaba San Lorenzo, güey. Feliz viernes, saludo desde la distancia. Fuerza Paraguay. Blasito, Cuauhuaruca Yandegón.

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0: 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Muy buenos días.

Muy, pero muy buenos días. Son las 7 de la mañana con 4 minutos y una temperatura de 7 grados 8 décimas en la República de Luque. Esta es la ZPB 152, transmitiendo desde Manuel Domínguez y José Concepción Ortiz. Estamos en el barrio Julio Correa de la ciudad de Luque. Azul y Oro Ñande Radio 94.7 MHz. Nuestro sitio en internet www.fmazulioro.com.py. Nuestras redes sociales en Twitter, en Instagram, en Facebook, en TikTok, en YouTube, Azul y Oro Digital. El WhatsApp que ya está habilitado a partir de este momento, el 0971-947-947. A partir de ahora y hasta pasadita las 10 de la mañana, hacemos Notimúsica por la FM Azul y Oro. Hoy es día viernes 21 de agosto del año 2026. Bienvenidos a Notimúsica. Buen día.

Bienvenidas, bienvenidos a Noti Música por la FM Azul y Oro. Yo tengo mucho frío, acá en el estudio no se siente, pero afuera se siente, ¿eh? Y hoy, por primera vez en muchísimo tiempo, vine hasta con gorra. En mi cabeza sentía mucho frío, entonces me puse la gorra. Andemos acá en Acutas y gorra bendeja, ya que estamos con los refrán, con el María Isabel, con los ñenga. 7 grados, 8 décimas la temperatura. Mañana es día del folclore, entonces pueden enviar hoy algunos ñenga en guaraní, algunos refrán. Sí, nos pueden enviar. No hay vuelta que dar, hay murallario, ¿qué acuerdas? Para el de Coyeres, ¿ata?

0: Vamos a empezar a compartir con ustedes las informaciones y las noticias y los títulos que vamos a estar ampliando y desarrollando en la mañana de hoy aquí en Notimúsica. Vamos a ir con el informe de los colegas de Telefuturo. Un llamativo suceso se dio en una conocida ferretería del microcentro de nuestra ciudad, la ferretería Grunse, más para ser más específicamente. Vamos a ver el informe de Telefuturo.
1: ¿Qué originó esta riña que ya estamos observando? Aparentemente un vehículo mal estacionado. Mateo Ladino tiene toda la información. Mateo, adelante.
2: Un misterio todavía, Menchi, sin lugar a dudas, lo que podría o pudo haber ocurrido en este caso. Una historia que nos remonta a lo ocurrido 2 días atrás, cuando estos hombres se trenzaron a los golpes en el centro de la ciudad de Luque, en una ferretería, en donde aparentemente, según refieren desde la Policía Nacional, uno de estos sujetos, que es propietario de la ferretería, habría reclamado...
3: Observar en plena acción...
2: que había estacionado frente a su local. ¿Qué es lo que sucedió? Según la policía, este hombre, propietario de la ferretería, intentaba guardar este estacionamiento para el ingreso de un camión que traería algunas mercaderías para su local comercial. A lo que este otro hombre le dijo que él iba a estacionar allí, que no tenía otro lugar y que ese lugar estaba permitido para estacionar. Lo que generó un inconveniente entre ambos que llegó incluso a los golpes. Las imágenes que nos muestran son realmente brutales, la manera en que se enfrentaron. Uno de ellos quedó bastante herido a la altura del rostro, sobre todo con una de las cejas en donde se sufrió un corte importante. También este sujeto que estacionó frente al local comercial agarró un objeto contundente, intentó dañar algunas de las mercaderías, algunos objetos que estaban a la venta allí en el local comercial, y de esa manera terminó la pelea con daños materiales y daños físicos también. Ambos acudieron a la comisaría tercera a presentar su denuncia, obviamente cada uno con una historia diferente en base a lo que les estamos comentando. Lo cierto es que aparentemente los ánimos están caldeados en el centro de la ciudad de Luque. Podemos compartir lo que decía al respecto el comisario Gustavo Paiva de la tercera central.
4: Sí, hubo una gresca entre personas que manifestaron de que a consecuencia de una acción de una persona en donde se encontraba haciendo gestión en el banco familiar, que se encuentra acá sobre las residendas, casi en la calle Humaitá, en donde este sujeto presumiblemente dejó estacionado enfrente de una ferretería, en donde iban a recibir presumiblemente objetos o elementos que iban a ser llevados a bordo de un camión, en donde esta persona, el propietario de este local, salió a solicitarle la buena predisposición a este conductor, en donde hubo una pequeña discusión, en donde subió a tono, en un momento dado se tomaron a golpes, en donde ingresaron inclusive hasta la parte de la sección de venta de esta ferretería, en donde se observa a través de la cámara de circuito cerrado una gresca en donde intervino el personal policial. Gracias a Dios no hubo situaciones que lamentar en demasía, a razón de que justamente se tomaron a golpe estas personas, en donde una de ellas recibió un golpe presumiblemente o un corte presumiblemente en la parte de la ceja.
0: Bueno, parte del informe del Telefuturo. Veamos qué decía Canal 9 y C9N sobre este mismo tema.
5: Cuando yo me estacioné frente al banco, yo no manejo la camioneta, maneja mi señora. Entonces yo le dije a ella, trata de no dejar frente a los Grunse, porque ellos son conflictivos, luego le dije. Entonces nos quedamos encima de la ruta, porque si vos te das cuenta en el video, hay un mínimo de 20 a 30 metros donde yo no entro en propiedad de ellos. Yo cuando reaccioné por ellos nomás ya no tuve de otra manera que tuve que atropellarle, ¿entendés? Pues la señora vino con el vaso Stanley y me golpeó 2 veces. ¡Pam, pam, pam! ¿Te podés mover, por favor? Yo pensé que me iba a decir de una manera como que era una señora, ¿verdad? Y al final me salió más mal educada que un barra brava. Cuando moví la camioneta, Ahí empezó el problema. Me empezó a decir que no sé qué cosa, que para eso luego se le paga a la policía, que cobra los 400 mil por cubrir ese lugar. Si es así, pico, entonces la PMT con patada me iba a sacar de ahí. Entonces yo me quedé frente al banco, pero en la ruta. Yo no entré en propiedad de ellos. Me tiró un termo Stanley por la cara, boludo. La señora corre con el termo Stanley a romperme el ojo y tira hacia atrás para que no se vea que ella tiró el termo. Y con el mismo termo que salió a romperme la cabeza, salió otra vez como para tirarle a mi señora.
0: Bueno, y aparentemente este conflicto, y como dice el goleador de Telefuturo, cada quien cuenta su versión y da su parecer. Se hicieron las respectivas denuncias policiales de las dos versiones. El hombre ayer en horas de la tarde fue hasta el PC de Raúl Grunze. Por eso vamos a ampliar un poco más adelante también esta información. Imagínense cómo puede terminar una tragedia, un problema por el simple hecho de un estacionamiento, ¿verdad? Vamos a otro informe. Malvivientes desalojaron una vivienda en Luque, se llevaron joyas, electrodomésticos, perfume y dinero. Es el informe de Telefuturo.
3: Observar en plena acción, se llevaron joyas, electrodomésticos, perfumes y dinero. Francisco Ortiz.
6: Así es, María Teresa, las víctimas hicieron la denuncia correspondiente a través de las redes sociales a un medio digital de la ciudad de Luque, donde señalaban de que supuestamente estos delincuentes llegaron en un vehículo hasta la vivienda, momento en que no estaban los dueños de casa, utilizaron herramientas para abrir la cochera del sitio, de allí tuvieron acceso a las habitaciones y finalmente escaparon a bordo de un vehículo llevándose joyas costosas, perfumes en gran cantidad, también bastante costosos, y otros elementos de valor que habían dentro de la casa. Actuaron a plena luz del día, esto en el barrio Marín Cahue de la ciudad de Luque, según el detalle que también dieron las víctimas a través de las redes sociales, y ahora también se tiene estas imágenes como evidencia, donde se observa en parte del video el rostro de los sujetos, que en principio tomaron precauciones utilizando guantes y también ropa larga, pero en una parte de las imágenes se observa el rostro de uno de estos sujetos que utilizó las herramientas para forzar la cochera y con esto tener acceso a esta vivienda sin que los vecinos logren percatarse de esta situación. Las víctimas realizaron la publicación, también la denuncia, y vamos a ver si en las próximas horas hay novedades al respecto, María Teresa.
3: Muchas gracias, Francisco. Dos hombres se...
0: Bueno, el informe también de Telefuturo con relación a este hecho ocurrido en la ciudad de Luque. Impresionante la inseguridad reinante todos los días en nuestro país y en nuestra ciudad también. No estamos exentos a todo lo que ocurre en diferentes días. En nuestro país y en nuestra ciudad también. No estamos exentos a todo lo que ocurre en...

Vamos a ir también con otro informe de los colegas de C9N sobre un accidente de tránsito ocurrido en la zona de Itapuamí. De acuerdo al... De acuerdo al reporte de los colegas, una familia resultó herida tras un choque en Itapuamí. Según comentan, el vehículo que causó el accidente pertenece a la empresa privada. Ya vamos a estar con el reporte. ¿Hay un problema con el video? Bueno, vamos a solucionar y después. Vamos a estar con ese material. Vamos a otra información también que vamos a estar ampliando. ¿Recuerdan el caso de la cooperativa Luque Limitada? Que hubieron varios imputados y una investigación fiscal. Bueno, el juez Rodrigo Estigarribia otorgó medidas alternativas a la prisión preventiva a Eder Eduardo Falcón Orué y a Juan Arnaldo Moreira Gómez, imputados en la causa que investiga presuntas irregularidades en la cooperativa Luque Limitada. El juez Rodrigo Estigarribia otorgó medidas alternativas a la prisión preventiva a Eder Eduardo Falcón Orué y Juan Arnaldo Moreira Gómez, imputados en la causa que investiga presuntas irregularidades en la cooperativa Luque. Ambos deberán comparecer trimestralmente ante el juzgado y comunicar sus salidas y entrada al país y cualquier cambio de domicilio. Además, el magistrado trabó embargos preventivos de 200 millones sobre inmuebles de cada uno como caución real. Falcón Orué se desempeñó, recordemos, como presidente del Consejo de Administración, mientras que Moreira Gómez ocupó funciones administrativas dentro de la cooperativa durante el periodo investigado. De hecho, creo que el ingeniero Juan Arnaldo Moreira sigue siendo miembro del Consejo de Administración. Recuerda lo que dice el Ministerio Público, la imputación no genera agravio, no es culpable ni inocente mientras dure la investigación.

0: volviendo a este tema de la ferretería, el medio Luque Noticias habló con una de las partes. Por la persona que es acusada de atajar. Entonces, agradecemos a Luque Noticias y vamos a compartir la entrevista que le hacían, repito, a una de las partes.
1: A la audiencia, muchísimas gracias por darme la oportunidad también de dar la versión. La verdad es que yo no le conozco a esta gente, yo en mi vida le he visto. Yo simplemente estuve sentado de acompañante en la camioneta de mi señora, porque ya se bajó a hacer una gestión en el banco, ¿verdad? Pero yo no me puse en su vereda. Si vos mirás en la cámara, si vos pedís el circuito cerrado de la, del banco familiar, ¿verdad? Porque el gerente del banco dijo que iba a darle a la fiscalía esa parte del banco. Donde la camioneta ahí mismo se queda y encima de la ruta. ¿Por qué no vino entonces un

0: me meté a sacarme de ahí? ¿Por qué tuvo que ella golpear con su termo dos veces?
1: ¿Quién golpeó con el termo?
0: La señora, la mamá de este grunce, yo no sé qué es de él. Lo que yo escuché que dijo fue la señora: no se preocupen, dejen que hagan todo el quilombo que quiera, que Raulito seguro va a solucionar con la policía. ¿Y sabes por qué me fui a buscarle a Raúl hoy? Porque como un candidato, esa es la imagen que vos le vas a dar a Luque, de una persona que no tiene calle, no sabe lo que es una necesidad, no sabe qué puede precisar un barrio. A esa persona le vas a dar su voto. Imagínate un poco, siendo lo prepotente que fue su secretario. Y no te niego, te voy a decir una cosa, me dio impotencia. ¿Por qué me dio impotencia? 36.500.000 voy a gastar para poner bien mi cara.
1: ¿Qué pasó en el ojo?
0: En el diagnóstico médico que seguro en la fiscalía está, va a ver luego él. Decirle que no se preocupe y que siga nomás pagándole a la policía local de ahí, a la tercera de Luque, que le siga pagando y que siga diciendo a su mamá que se le da los 400.000 y que le dan 1.000.000 a la patrullera. No, no hay problema.
1: ¿Por qué tu reacción cuando ingresaste con todo, agarraste esa tipo hacha con pico, agarraste, con qué intención? ¿Por qué esa agresión tuya de repente ingresar con todo?
0: Me tenía que defender si ya he visto que la sangre ya vino por mi cara. Yo dije que me clavaron, me dispararon, algo. ¿Entendés?
1: ¿Eso dónde ocurrió? ¿Adentro del local?
0: Adentro del local. Si el tipo me estaba grabando, ¿qué iba a hacer el cliente? Si él estaba grabando para llamarle ya al PMT que me venga a sacar. ¿Y por qué entonces el PMT no vino y me sacó a patada de ahí?
1: ¿Tú te agarraste con esa persona que estaba grabando? ¿Te agarraste con él?
0: ¡Sí! Y es lo que me estaba grabando. Imagínate, una señora me tiró dos termos Stanley por la cara.
1: ¿Dos termos?
0: Dos termos Stanley me tiró, cargado con hielo. Y si vos mirás y verificás... No, creo, ustedes manejan la tecnología. Vos verificás en el sistema real de la cámara y aparece cuando la señora hace esto. Y en el InShot, si te das cuenta, ya en el que a ustedes se les envió, en el InShot se nota que sacaron.
1: ¿O si se alteró la animación?
0: Que se adulteró, porque ¿cómo va a salir en el del banco y en el de ellos no? La lógica te dice, hermano. ¿Y sabes por qué me fui? Le fui a Argela, al gordito.
1: Hoy te fuiste esta mañana de volver a otra fiesta.
0: ¿Sabes por qué me fui? Le
1: ¿por qué?
0: Le mandé a la mierda al gordito.
1: ¿Por qué?
0: Porque me trató de pobre.
1: ¿Quién es el gordito?
0: Y el secretario de Raúl.
1: Ah, yo estaba ahí.
0: Claro, de pobre me trató el tipo. Encima, él como si fuera que me conoce. El gordito no me conoce. Y bueno, y esa es mi versión de que yo quería dar, de que yo no me metí en su vereda. Porque si no, si yo estaba en su vereda, sujeto a grúa, dice ahí arriba. Me supone que vos también te fuiste ahí, ¿verdad? ¿Y sabes qué es lo que más rabia me dio? Que el policía que declaró, que vos le preguntaste, que apenas habló, es el que recibe la plata.
1: ¿Recibe plata? Sí.
0: ¡Claro que sí, papá! ¿Cómo que en 5 segundos se van a llenar de moto una vez que ya hubo la plata?
1: Pero nadie intervino sobre tu persona, ninguno, nadie tiene agarrado, ni te posaron, ni
0: nada. ¿Pero cómo me van a agarrar si yo no soy un delincuente, hermano? ¿Cómo me van a agarrar si yo no soy un ladrón? Yo me defendí, y mirala cómo me quedé. ¿Y qué me va a dar de comer? ¿Me va a dar de comer Raúl, su tía? ¿Me va a dar de comer el gordito, su secretario, que tembló todo, parecía esa bequita?
1: ¿Y por qué atacaste el local de Raúl? No entiendo, si él no estaba ayer en la ferretería. Generalmente creo que es de su gente, no es de él. No se dedica a
0: Raúl. ¡Su gente es!
1: Claro, parientes son.
0: Ellos son parientes de cercanísimo.
1: ¿Y por eso le atacaste a Raúl hoy?
0: Sí, le ataqué a él. Porque le nombraron a él. Que él le va a solucionar.
1: ¿Le nombraron a él?
0: ¡Sí! ¡Déjale a él! Él va a solucionar todo lo en la comisaría ahí. Para eso no se paje.
1: Es una pregunta. A ver si me tengo de repente la persona que estuvo, te fuiste a discutir con él. Dijo que vos amenazaste que vaya a meter bala al negocio de vuelta.
0: Esa pio bala anda de coja, pete y tan de bala ya pio coche. Quitame bala piso ese hermano. Pete y tape ese y te guave.
1: No tenés arma.
0: Vamos, esa pio de cota arma anda de coja de aportación.
1: Dijo que vos debías meterle bala.
0: Va, es bala, pico. Va, esa allarate y tape ese y te guave, pero allá piso. A ni defender, mande ganado. Va, es botar allá, po. Imagínate la que le trate de pobre a alguien que ni lo conoce. Y si yo de aquí a 2 meses estoy mejor que él, ¿qué va a pasar de él? ¿Cómo me va a llamar a pedirme favores? Y a tratar de boludo le voy a tratar. Y le voy a hacer recordar. ¿No te acuerdas cuando me trataste de pobre frente a tu PC? Y te tiré ese cascote de así de ladrillo prensado para que vea que yo no voy a joder contigo, le dije.
1: Hay una... se escucha bien en el audio. Estando en la lotería, vos pediste 1.000.000 de guaraníes. ¿Correcto?
0: Hermanito.
1: Lo pediste esa suma, ¿no?
0: Era lo mínimo que le pedí por esto. Ya. Era lo mínimo. ¿Sabes qué me dijo el oftalmólogo? Si en 6 meses, José, recuperamos tu guita, vas a tener mucha suerte. Pero si en 6 meses no recuperas, ahí yo no me responsabilizo más. Vamos a tener que ponerte tu plaquita y un anteojo especial.
1: ¿Dónde te atendieron? ¿Dónde hiciste la consulta médica?
0: Hice en Asunción, se llama Optimol.
1: ¿En el Hospital General de Luque, no?
0: No. Ahí me llevaron solamente para limpiar la herida y hasta ahí, punto. ¿Pero qué querés que...? ¡Ah! Me tuve que defender, mi hermano.
1: Ya me voy a preguntar otra cosa también, porque como periodista tengo la razón preguntarte. ¿Es cierto que ahora ya vos pediste 36 millones y ahora?
0: Más que eso.
1: ¿Más?
0: Más que eso. Más que eso, uno, por cómo me trataron, me dañaron la imagen. Eso no, uno no puede hacer. Su secretario y su novia se creyeron muchísimo porque él dice que después de Faría va a ser él el intendente. Sí, señor, así mismo es. Y otra cosa que yo te quiero decir, Ugi era una excelente persona. Te voy a decir dónde él se fue, empezó a ir mal al elegirle a esta clase de gente. ¿Cuántas personas capacitadas hay que tienen que ocupar ese lugar y no pueden ocupar? ¿Por qué? Por chonguismo. ¿Y ahora cómo se queda todo? Ahora se va a pagar fiscalía, se va a pagar todo. ¿Y qué? No, no va a poder tener nada porque está en campaña política. Pero yo no le voy a dejar de balde. Yo no le voy a dejar de balde. Si él es Zeus y mueve el cielo, la tierra y el mar, yo con una ondita le puedo liquidar a él. ¿Entendés? Yo no necesito mucha prueba. El banco tiene toditas las pruebas y el gerente no va a negociar con ellos.
2: Parte de lo que le expresaba a Luque Noticias, esta persona que denuncia la agresión que recibió y que estacionó frente a la ferretería, bueno, toda esta historia que ya compartíamos con ustedes, donde acusa también a la Policía Nacional. Los colegas de Ñandutí hablaron con la policía. Escuchemos el informe policial.
3: Ayer tuvimos la alerta del pedido 911, en donde teníamos nosotros apostados, siempre tenemos personales policiales en cercanía de centros bancarios o donde se manejan caudal, la razón de que para tratar de evitar esta situación de cualquier índole que pueda llegar a suceder, en donde también el personal trató de hacer lo posible, pero esta persona bastante ofuscada, entiendo yo, creería yo, porque hoy tuvimos un nuevo encuentro con este muchacho en la vía pública y según vecinos que le conocen, dice que posee algunos problemas donde no une bien las situaciones de la realidad con la fantasía.
4: O sea que tendrían problemas mentales.
3: No quiero apreciar a eso porque el famoso es solamente comentario de la gente, ¿verdad? Eso es el cuide la cuestión, Raúl. Nosotros cuando llegamos, o cuando llegó el personal, nosotros tenemos una cama de circuito cerrado, la cual proporcionamos nosotros, tanto la víctima proporcionó, sería el locatario, como las personas que estuvieron ahí, dieron su versión. Pero también nosotros contamos con cámaras corporales del personal. Recuerdas que te había comentado que en una reunión, en un comentario, que la gente de las comisiones vecinales nos habían proporcionado gratuitamente, sí, unas cámaras, donde nosotros le insistimos al personal que utilicen, y en ese momento tenemos, ¿verdad? Él requería un dinero, donde quería que le reponga este muchacho que se te había tomado a golpes. Y prácticamente era el reclamo eso, ¿verdad? Posterior se hizo todo lo que correspondía. Vos sabés bien como abogado que sos, eso corresponde a instancia de parte. Se comunica de igual manera por oficio al Ministerio Público, en donde ellos ordenan que hagan cada una de las personas su denuncia, y posterior seguro la investigación corra como corresponda, ¿verdad?
2: El informe también de los colegas de Radio Ñandutí, donde daba su versión el comisario Gustavo Paiva, subjefe de la comisaría tercera. Agradecemos a todos los medios, a Telefuturo, a C9N, a Canal 9, a Luque Noticias, a Radio Ñandutí. Somos sus materiales.
5: La información de los diferentes medios de prensa también es noticias para la FM Azul.
2: de la audiencia, algunos audios bien tempranitos, así ya vamos cumpliendo también con nuestros oyentes.
6: Buen día, Víctor, buen día, Lili, buen día para Jean Paul de Víctor. No quiere ver si este Raulito Grun se sube como concejal, vio cómo te van a creer esto, esta gente, la familia Grun. Acuerda, yo creyente muy dueña de Luque, o acá para pasar la calle, pero vaya y acuche, tía. Ya, oye, creyente, y más gente.
2: Bueno, vamos a hablar con Raúl Grunce, vamos a escuchar también su versión. Entiendo que Raúl Grunce no tiene nada que ver con la ferretería, ¿eh? Yo entiendo que pues, yo no puedo ser Liliana mi prima, mi pariente, los dos somos Santander, pero yo no me puedo hacer responsable de lo que haga Liliana, ni Liliana de lo que yo haga, ¿verdad? Suponiendo, digo, que no, nadie se puede, como, imagínate, padre e hijo no tienen ya responsabilidad cuando el hijo es mayor de 18 años, el hijo es mayor. Lo mismo pasa entre los hermanos. No, mi hermana, mi hermano tiene 18 años y es responsable por su acto y por su hecho. Yo no me puedo hacer, pero más que ese pariente, ni ese hermano o esa hermana.
7: ¿Qué, tío? Ese que se bajó a pegar ahí al dueño de la ferretería, lo que tanto se plaguea, eso es mujerín, sea. ¿Qué mujerín que es? Él con lo que se bajó a crear problemas por mujerín, luego se bajó. Dame un millón y llega tu vida. Era el problema que hay.
2: Bueno, gracias, oyente. El 992 dice, buen día, Zulioro. ¿Cuándo la SAP tiene pensado reparar estas pérdidas de ambos lados? Cantidad de litros por día desde el inicio del año. Héctor Bonoy Rodríguez de Francia dice. En cercanía al acceso al estacionamiento del Feliciano Cáceres. Es la foto que nos envía este oyente. Un reclamo para la gente de la SAP. Sportivo Luqueño juega, hablando de Luqueño y del estadio que estamos hablando, Sportivo Luqueño juega el lunes por el torneo clausura. Sexta fecha del torneo clausura, Mida Nacional en el estadio Arsenio Erico, a las 16 horas del partido el lunes. Luqueño que viene de una importante victoria ante Paraguarí para pasar a la siguiente fase, a los octavos de final de la Copa Paraguay. Son las 7:33, hasta pasadita las 10, hacemos Notimúsica por la FM Azul y Oro. Hoy es día viernes 21 de agosto del año 2026. Bienvenidos a Notimúsica. Bueno.

Música retro de los años 70, 80 y 90, aquí en la FM Azul y Oro. Pues hacemos un bloque de Día del Folclore, que es mañana el Día del Folclore.

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0: Son las 7 de la mañana con 53 minutos. Azul y Oroñan de Radio, 94.7 MHz, 7 grados 8 décimas la temperatura.
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0: Vamos a los títulos de los diarios. 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ABC Color en primera plana. Segunda causa penal contra extitular del IPS, Jorge Brites. Caso ascensores del Hospital Central por 3.500 millones. La Dirección Nacional de Contrataciones Públicas habla de ejecución de contrato para mantenimiento de ascensores sin validez jurídica, confirma Renfe, sociedad anónima representada por Sebastián González. Extitular designado por Santiago Peña ya está imputado por supuesta lesión de confianza y perjuicio patrimonial de 61.000 millones por quirófanos. Es el título principal de este diario.
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0: Cañonero Paraguay rumbo al Mundial de Rally, el buque Escuela Cañonero Paraguay y el patrullero Capitán Cabral navegan rumbo a Encarnación por primera vez a través de la esclusa de la hidroeléctrica Yacinetá. Se sumarán como atractivo para la segunda edición del Rally del Paraguay.
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0: El diario BC también dice en tapa, bueno, registra un proyecto en proyecto, el 64% de su utilidad anual según balance, datos llamativos, y archivan causa de supuesto lavado contra Orlando Arévalo y su esposa, y registraron 307 canciones paraguayas irregularmente en los Estados Unidos.
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0: Director de Aseo Urbano de Luis Bello duró un día. Intendente recula y lo destituye tras escándalo. Y hoy retiran el semáforo mortal y liberaron terrenos para viaducto. Replantean circulación y fiscalía pide informes en Pedroso.
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0: Olimpia tampoco dice en la contratapa. Olimpia perdió ayer por Copa Sudamericana y quedó eliminado. 4-1 cayó ante Vasco da Gama. Gómez Verdugo de Cerro Porteño y otro récord más, dice también en la contratapa este matutino.
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0: Diario ABC, color en tapa y contratapa.

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2: El diario Última Hora en primera plana, juez archiva denuncia por caso de los pupitres chinos contra Zacarías, polémica compra por 32 millones de dólares de firma Camaya. Juez Estigarribia desestimó la investigación que puso bajo la lupa al director de Itaipú, Justo Zacarías Irún. Contrapunto, para fiscales no hubo daño patrimonial, sin embargo, surgen cuestionamientos contra medida judicial.
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2: Humillante eliminación, dice la foto principal. Copa Sudamericana, Olimpia fue goleado por Vasco da Gama 4-1 en el Defensores del Chaco y quedó eliminado. Y aplican a Vicente Bataglia arresto con tobillera por ingreso irregular. Quirófano fantasma en IPS.
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2: Incobrables deudas para el IPS crecieron 119,5% en el 2025. Hay demandas judiciales. Y tras rechazo y quejas de la Junta, cambian al jefe de aseo urbano en la Municipalidad de Asunción.
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2: Papelón, titula en la contratapa, haciendo referencia a la derrota y eliminación de Olimpia. Y en la página 42, en la sección sucesos, el diario Última Hora trae: Fiscalía pide juicio para empresario nexo de González Daer. Acusado, Pedro Acosta habría usado la chequera de la víctima y a cambio le dio cheque sin fondo. El fiscal Leonardo Guerrero acusó y pidió el juicio oral para el empresario Pedro Alcides Acosta Toledo por supuestamente haber usado cheques en blanco y quedarse con más de 270 millones de su colega. Según denuncias, el acusado habría sido un nexo de Ramón González Daer. El acusado tenía sobreseimiento provisional en la causa, pero el fiscal pidió la reapertura acusando a Pedro Acosta por los hechos punibles de apropiación, estafa y producción mediata de documentos no auténticos. El agente habla de un supuesto esquema comercial que dejó pérdidas millonarias a la empresaria Viviana González, quien presentó la denuncia a mediados del 2020. En el escrito, la víctima señala que Acosta Toledo era su asesor comercial y financiero y que dentro de esa confianza le entregó varios cheques en blanco ya firmados para pagar gastos de sus empresas Frimo S.A. y Transbusiness S.A., Luego de un tiempo, el acusado no le devolvió las rendiciones de cuenta y poco después descubrió que Acosta completó los cheques con montos no autorizados y usó para beneficio propio y con descuentos a terceros, según explica la fiscalía. Antes de consignar los montos, el señor Acosta tenía la obligación de informar previamente a la señora sobre cualquier pago a ser efectuado, asegurándose de que los cheques emitidos cuenten con el respaldo y el saldo suficiente, situación que no se dio, detalla en su escrito el fiscal Guerrero. Cheques sin fondo, González le pidió insistentemente la devolución de sus talonarios, pero Acosta se habría negado mientras continuaba realizando operaciones, incluso después de ser denunciado penalmente y luego del allanamiento a su vivienda registrado el 21 de agosto del 2020. El fiscal explicó que el empresario terminó negociando, entre comillas, parte de los cheques que le fueron entregados tanto con entidades bancarias como con personas particulares. Según el Ministerio Público, Pedro Acosta, con el supuesto fin de devolver parcialmente el dinero usado a la víctima y tapar así la falta de rendición, entregó a la afectada 17 cheques de la firma Belleza Radiante Sociedad Anónima. Sin embargo, cuando la mujer intentó cobrarlos en el banco, todos rebotaron por falta de saldo, problemas operativos y en 6 casos por tener orden de no pago porque el acusado denunció falsamente en la policía como perdidos. Nexos de RGD dice también, en un audio al que accedió última hora, se le escucha hablar a Pedro Acosta jactándose de ser el mimadito, entre comillas, y muy apreciado, entre comillas, del usurero Ramón González Daer, por lo que al parecer trabajarían juntos en descuento de cheques, dice toda la publicación del diario Última Hora.
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0: Diario La Nación en primera plana. Casa de 370 mil dólares de exnovia de Prieto gracias al desfalco. Banemi Sociedad Anónima, una de las principales implicadas con Tiachela y Tallí, dice el título principal. Hidrovía es prioridad, afirma Peña al embanderar nueva Edraga con presencia de príncipes de Japón, es la foto principal.
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0: Pedroso, empezaron trabajo para el retiro de los semáforos del cruce, dice también en tapa este diario. Inversión, importante cadena hotelera prevé su expansión en el Paraguay.
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0: Humillado y fuera de la Copa Olimpia y una noche para el olvido, dice el diario La Nación en la contratapa. Y la albirroja jugará ante Bolivia y Colombia en Estados Unidos, dos amistosos.
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0: Diario La Nación.

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0: 8 de la mañana con 12 minutos, 7 grados, 8 décimas la temperatura. Se sigue sintiendo bastante el frío en esta mañana. A abrigarse bien, a cuidarse. El Diario Popular trae en primera plana Tembiú Fantasma acorrala a Prieto. Es lo que dice el título, o uno de los títulos principales de este diario.
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0: Desgracia en shopping, guardia OA en ducto de ascensor Haumanoite. Simulacro de rescate terminó en muerte. El inafortunado, o el infortunado, mejor dicho, se mareó de repente y ojo mío al cielo.
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0: El Diario Popular también trae en tapa: a Sonia solo le gustan los hombres muy inteligentes que piensen con el cerebro de arriba y...
2: ¿Tu cerebro vive ya le coñan de arriero?
0: Y bueno.
3: Es una pregunta muy profunda.
1: Con la cabeza de abajo, pues,
0: por eso. Liliana, por favor. El decano quedó fuera de la Sudaca al ser goleado por Vasco da Gama. Y el Gumarelo venció a Tacuarí desde el punto penal y pasó a los octavos de final de la Copa de Todos. Libertad clasificó en la Copa Paraguay.
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0: El Diario Popular en la página 2 dice: tipo o mondano en gimnasio, Luque corresponsal, un cariagüe quedó fuera de circulación tras ser pillado luego de un supuesto ñemo penó en un gimnasio. Se trata de Santiago Sebastián Figueredo Benítez, de 46, quien fue reducido tras una persecución policial en la zona de Itapuamí. El sospechoso habría ingresado al local Vicky Jim y se llevó un celular, perfumes y una caja de herramientas. Los polis recuperaron la caja de herramientas. Y en la misma página trae: fue una feroz pelea entre automovilista y dueño de una ferretería. Batalla campal por estacionamiento. Chofer Jovalleca. Feroz trifulca oicó entre un automovilista y el dueño de una ferretería luego de que el conductor haya estacionado en el lugar exclusivo del local comercial. La pelea andalle comenzó cuando los dueños pidieron que retire su auto del lugar. Jovalleca. Feroz trifulca oicó entre un automovilista y el dueño de una ferretería luego de que el conductor haya estacionado en el lugar exclusivo del local comercial. La pelea andalle comenzó.

0: cuando doña Limpia Grunce pidió al conductor que quite de su estacionamiento su vehículo, el hombre estaba allí esperando a su doña, que bajó a hacer una gestión en un banco ubicado frente al local comercial. UPP, José Abraham Afara Romero, de 31 años, se negó a mover su rodado. UPR, la dueña, le tiró un termo de mate por su cara, produciéndole una herida en el rostro. Muy nervioso, el chofer reaccionó, agarró un pico de construcción que estaba para la venta en la casa comercial y comenzó a romper lo que encontraba en el lugar, generando momentos de terror. Las empleadas del local intervinieron para defender a un cliente que estaba siendo agredido por el enfurecido sujeto, logrando arañarlo durante el forcejeo. Lejos de calmarse, el hombre se retiró, pero volvió minutos después exigiendo la suma de 1.000.000 de guaraníes a la propietaria Limpia Grunce. En presencia de un agente policial, Dalle, finalmente tanto la dueña del local y el automovilista se denunciaron mutuamente en la comisaría y la fiscalía de Luque, que tendrá que investigar qué fue lo que pasó allí. Hubo una gresca a consecuencia de una persona que estaba haciendo gestiones en un banco ubicado frente a la ferretería. Según datos, el problema comenzó cuando los dueños del local le pidieron que quite de allí su auto para recibir un cargamento para su negocio, comentó el comisario Gustavo Paiva, jefe de la comisaría tercera. En realidad es su jefe, Paiva.
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0: Marginales llevaron en un auto negro, desvalijaron una vivienda en Luque. Delincuentes ingresaron a una casa mientras su dueño estaba ausente. El dueño, al llegar a su morada, encontró completamente removida y varios de sus electrodomésticos, ropa, perfume y hasta una PlayStation desaparecieron. Una vivienda fue blanco de un mopeno por parte de marginales que llegaron a la casa mientras su yara, Osvaldo Daniel Gaona Portillo, de 36, estaba ausente. El robo ubicó en una casa ubicada en la fracción JB de la novena compañía Itapuamí de Luque. El perjuicio económico fue tremendo para el dueño, quien al retornar a su domicilio se encontró con la desagradable sorpresa al bichear la puerta frontal abierta. Dice parte de la publicación del Diario Popular. Y a propósito, vamos con el informe de los colegas de Radio Monumental.
2: Que se dio en la ciudad de Luque, donde delincuentes ingresaron a una vivienda. La policía ya está investigando, analizando el circuito cerrado como para tener más datos acerca de los delincuentes que ingresaron a esta vivienda. El reporte señala que el hecho ocurrió en la fracción JB de la novena compañía Itapuamí de la ciudad de Luque. Una casa fue asaltada. Los delincuentes llegaron a bordo de un automóvil. Uno de ellos se quedó dentro del vehículo, mientras que el otro descendió y con una pata de cabra forzó el portón para poder acceder a la vivienda. Una vez dentro de la casa, el delincuente se llevó un televisor de 55 pulgadas y aproximadamente 30 unidades de perfumes, así también ropas varias y otros objetos. La dueña de la casa se dio cuenta cuando regresó y encontró completamente desordenada la vivienda, las habitaciones, y las imágenes del caso ya están en poder de los investigadores, que están buscando identificar a los responsables de este asalto. Así como estamos viendo en el circuito cerrado, como les decía, los delincuentes llegaron a bordo de un automóvil. Ahí estamos viendo un automóvil color oscuro. El delincuente, uno de ellos, descendió, utilizó una herramienta que se conoce como pata de cabra para poder forzar el portón. Y una vez dentro de la casa, el delincuente pudo hacer una pequeña abertura.
3: Impresionante.
2: Luego, estando dentro de la casa, ya utilizó esta herramienta para poder abrir totalmente el portón.
3: Pero dobló totalmente el portón para meterse.
2: Sí, sí. Abajo en una esquina pudo doblar, hacer una abertura, y allí ingresó a la casa. Y luego desde adentro con la pata de cabra forzó la cerradura para poder

0: ingresar y abrir totalmente la puerta, ingresar a la casa y poder sacar el televisor de 55 pulgadas, así también los perfumes.
1: Bueno, parte del informe de los colegas de Radio Monumental, y leíamos los títulos de los diarios y todas las informaciones publicadas en la de la ciudad de Luque, gracias a El Gran Chucos, Copetín y Hamburguesería, la mejor opción en la República de Luque.
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0: Son las 8:35 Azul y Oroñan de Radio 94.7 MHz. Vamos a ir hasta exteriores y después tenemos una gratísima y un lujo, una visita en la mañana de la FM Azul y Oro. Vamos hasta exteriores, Jean Paul Ortiz, adelante, buen día.
1: Buen día, gracias. Aquí estoy con la señora Marta de Leguizamón. ¿Cómo está? Buen día, señora. Estamos aquí en la zona de Barrio Yagüerete Coral, le dicen, Fracción Primavera. Bueno, estamos aquí al costadito de una conocida Plaza San Silverio. ¿Cómo está, señora?
2: Y muy bien. Y es mi queja de este terreno. Por eso es que nos estamos juntando. Para las señoras que estamos en este... todas las tardes estamos mirando y viendo qué pasa. Y este terreno nos molesta demasiado. Uh-huh. Es muy sucio y la gente de otro lado viene a tirar basura, se junta basura y la plaza va a estar muy lindo. Y es injusto que este terreno siga así. Y queremos saber si tiene alguna solución, si alguien nos puede solucionar, porque no podemos seguir así. Es muy oculto a la noche. No tiene, la luz de la plaza no alcanza hasta acá. Esa es mi queja.
1: ¿Ya hicieron la denuncia? ¿Ya hicieron el pedido?
2: Demasiado, muchas veces ya se hizo la denuncia. La comisión de la plaza siempre está diciendo, está plagueándose y no pueden, pues ellos tampoco hacer nada si es que la municipalidad no le hace una multa a este terreno.
1: ¿Y ustedes saben quién es el dueño?
2: No, eso es lo que yo no sé. No me puedo meter en eso porque no sé quién es el dueño.
1: Bueno, camarógrafo, por favor, si podemos mostrar un poquito cómo está. Los vecinos se ayudan, sí. ¿Cómo
3: días.
1: Hacen?
3: Buenos días. Después, las parejitas, las nenas que vienen a la plaza, se esconden ahí. Yo me siento con la señora allá en la esquina y es mi preocupación eso, ver a las nenitas acá, nenitas.
2: Ya va a ser Villa Cariño.
3: Sí,
2: ya va a ser Villa Cariño ahora.
3: Se esconden ahí las nenitas. Y eso es un peligro, que los padres ni siquiera ven eso. Sí. Y después otra cosa, que tiran basura. Como dice, ahora está limpito, eso es limpio ahora, pero tienen mucha basura.
1: Y tenemos el pedido que hicieron, vamos a ver si a través de eso también para...
2: Yo no tengo, porque es la primera vez que yo estoy viniendo a hacer esta queja, pues yo me quejé al señor Rubén, a él le pedí por favor que haga ver un poco, yo no tengo, no sé cómo, ellos seguramente tienen, lo de la comisión.
1: Del otro lado de la plaza vemos que hay algunas mejoras que se están haciendo.
2: Sí, en la plaza va a estar muy lindo de ese lado. Y eso es lo que le digo, que ese lado va a estar todo hermoso. Y este lado va a estar así siempre. Porque si no se hace algo, si alguien no soluciona lo de la municipalidad o no sé quién, esto va a seguir así.
1: ¿Y ustedes saben quiénes son los vecinos que vienen y tiran sus...
2: No son los vecinos, son de lejos, de lejos. Algunas veces hay vecinos que tiran ramas.
1: Porque esta es calle sin salida, prácticamente.
2: Sí, este es calle sin salida acá, que ahí justamente acá nos quedamos nosotros con este horrible camino también.
1: Estamos acá, ¿a cuánto? ¿Dos cuadras de la parada del 28 para referencia?
2: Sí, para referencia, dos cuadras estamos.
1: Bueno, está hecha entonces la denuncia y si ya hicieron también, vamos a, si me facilitan el número, vamos a ver si por ahí podemos...
2: Nosotros no sabemos nada
1: del dueño.
2: Del dueño, eso es lo que...
4: La municipalidad, exigirle a los dueños a que limpien o los multen bien y ya está. Porque si yo voy a limpiar, pongo un tejido y me meto ahí y no salgo. Y ya está, así, así de fácil. Así de fácil.
2: Porque mira, hasta esto ya se cayó. ¿Y cómo picó así? Se va a subir rama, todo oscuro. Pero eso es muy oculto. Ahí están las luces de la plaza. Muy lindo. Todo está lindo la plaza. Pero acá pues el problema. Este es el grave problema que tenemos. Sí,
3: eso van a decir. Oye,
1: bueno, está hecha entonces la denuncia.
2: Y sí, eso creo que está hecho.
4: Este vídeo a la municipalidad, a ver si limpian un poquito más. Porque yo vivo limpiando de mi vecina de acá y de allá, porque, madre mía, a nadie le gusta mucho ni barrer, pero y los otros a tirar la basura en cualquier lado. Es una vergüenza. Estamos tan atrasados, 10.000 años en nuestro país. Y yo, si fuera lo de la municipalidad, esto a los dueños lo mando a limpiar. Y si no, le digo a una gente que no tiene vivienda, venga y métase, sí, lo va a mantener limpio. Chao.
2: La municipalidad no está para hacer eso, dices, para no limpiar cada terreno.
3: Multar.
2: Tiene que haber algo.
3: Lo que pasa es que le multa y arreglan todo otra vez dentro de la municipalidad y quedan en los paredes, como se dice.
1: ¿Y los vecinos no se unen también para ayudar y limpiar un poco?
3: Es que ahora ya estamos cansados, porque antes cuando yo tenía el baldío ahí en la esquina donde está este hermoso chalet, Nos pasábamos limpiando todo el año.
2: Ese terreno en la esquina. Sí,
3: se pasaba todo limpiando. Pero no se puede, pues no puede. Los vecinos nos mandan limpiando. No,
1: sí, terreno ajeno.
3: Terreno ajeno. Está en nuestra casa, apenas limpiamos y no pico a mandar. Porque te cobran caro por limpiar.
1: Bueno, esta es la situación, entonces, aquí al costado de la Plaza San Silverio, ¿verdad? Que se están haciendo algunas mejoras, que solemos venir justamente a compartir también con ellos. Bueno, esta es la situación que están pidiendo un poco ellos para...
3: Ahora está limpio. Sí, ahora está limpio esto.
2: No se trajo, sí. Del mismo terreno en la suciedad. Sí. No, hay ramas que... Sí. Ahí están secos ya lo que habían tirado.
3: La basura, cualquier cantidad de basura suelen tirar acá. Sí.
1: Bueno, es lo que podemos comentar, Víctor.
0: ¿No saben de quién es el terreno entonces?
1: No, no saben ellos de quién es el terreno.
3: No, no sabemos, no sabemos. Yo una vez escuché que era de la familia Hermosilla, pero no, hasta ahí nomás.
1: Bueno, y bueno, van a seguir seguramente ustedes reclamando también entonces a la gente de la municipalidad para que puedan venir a intervenir.
2: Yo le pido al señor lo que me... Que le pido socorro para que él suela pedir la ayuda. A don Rubén, le suelo pedir por eso mismo.
1: A la comisión de la plaza.
2: La comisión de la plaza, lo que le pedimos socorro. Nosotros no podemos hacer nada porque no somos una comisión. No tenemos una comisión vecinal, no tenemos. La comisión de la plaza por él. Ese cuadro Yecota.
1: Bueno, eso es lo que podemos comentar, Víctor.
3: Muchísimas gracias.
0: Bueno, gracias. Bueno, y cualquier vecino puede hacer la denuncia en gestión ambiental en la municipalidad de Luque. Son las 8:42. Lo vamos a saludar y después de la pausa ya entramos en materia. Quique Galeano, Retromanía. ¿Tenés la cortina de Retromanía de Quique Galeano? Prepararnos,
5: poder. Después de mucho tiempo llegamos a un acuerdo y vengo ya para firmar.
0: No es barato, Quique, tenerlo en la mañana. Nos costó mucho negociar, muchos ceros del contrato. Pero aquí estamos en un viernes muy especial.
5: ¿Qué tal, Lito? ¿Todo bien, eh?
0: Hola, Quique.
5: Saludo a John Paul. Sí. ¿Qué tal, distinguida señora? Liliana. ¿Cómo le va? Liliana Santander.
6: Un gusto tenerlo aquí.
0: Bueno, ¿esta es tu cortina de hace 25 años, Quique, o tenías antes? No, desde que empezó el programa Retromanía.
5: Esa es Luna Azul por los Iracundos.
0: Sí. Instrumental. Instrumental, sí, señor. Bueno, y en este viernes tan especial, previa al Día del Folclore, vamos a escuchar un poco Viernes Retro, que nosotros hacemos siempre, hacemos retro en inglés, pero vamos a hacer.
5: Un poquito de música del.
0: Del folclore.
5: Lo de antes.
0: Lo de antes, sí, señor.
5: Pico y que con la escuela.
0: Hay que llevar.
5: Sí. Ya pide escuela de lado.
0: Sí, claro. ¿Ese? Sí.
5: Me mando a mí una
0: cuadra. Bueno, vamos, espera, vamos con ese, vamos a ir a la pausa con ese, sí.

0: Esto que estamos escuchando, Quique,
1: Caracú, de nuestra tradición,
0: ¿eh? De nuestra tradición, ¿eh?
1: Cordial, por hoy mañana.
0: ¿Y de qué año más o menos?
1: Esto se grabó en 1958 más o menos.
0: 58.

0: Bueno, esto es un adelanto porque la vuelta a la pausa vamos a entrar a profundidad en materia aquí. ¿Qué te parece?
1: ¿Hacemos retro o hacemos esto?
0: Hacemos, sí, señor. Y vamos a hacer un mix de todo un poquito. Tenemos un mix de todo. Así que lo que vos quieras, vamos a tenemos uno.
1: Usted es el director.
0: No, por favor.
1: Por favor.
0: Gusto, Quique Galeano en la mañana de la FM Azul y Oro. Son las 9 con, no, las 8:46.
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0: Son las 8:50 minutos, 7 grados, 8 décimas la temperatura. Qué frío amaneció hoy, Kike. O sea,
1: 7 grados.
0: 7 grados, sí, sí, sí. Así, así amaneció. Bueno,
1: mañana 9 grados está anunciando el rey.
0: Anuncia de vuelta, sí. Bueno, Retromanía hace 25 años está en la Radio Azul y Oro, Kike.
1: Sí, señor. Y nació en una jornada de pesca con el querido amigo Nicolás Delgado.
0: Nuestro recuerdo siempre para nuestro eterno director. Sí. ¿Y qué vamos a escuchar ahora?
1: Y no sé, John Paul, me dedicaron un poco a mi señora, me dijo.
0: Ah, te dijo John Paul dedicarle sí. algo a mi señora. Para Liliana,
1: para
0: este
1: Liliana,
0: tema
1: Liliana, pero este tema es el de antes. La música que te estoy trayendo se llama Guaymín Pusape.
0: Guaymín Pusape, bueno, ahí está.
1: No te vayan a enojar, Liliana, la reina.
0: Buen tema para dedicar.
1: ¿Vamos a escuchar?
0: Sí, vamos.

0: Bueno, ahí está Bernardo Ábalos, se llama
1: Guaymipesape.
0: Te envía muchos saludos, José González. Dice, feliz aniversario, Retromanía. Un saludo afectuoso aquí, que yo fui parte de esos inicios. Lo creamos en lo de Kili.
1: Lo de Kili.
0: En el banco Upecua.
1: Upecua. Era nuestro peluquero, Kili. Ah. El José seguía peluquera ahí. ¿Cómo sabe eso?
0: Cuando tenía pelo, parece que ya no se
1: peluquea. Ya no tiene más.
0: Parece que ya no se...
1: Famoso, Kili. Hacíamos nuestro asado con... Ay, este señor que tenía esa parrilla que a su lado venía. Me acuerdo su apellido.
0: Ahí ya no vas a acordar algún oyente. No es...
1: El gordo, ¿cómo lo llamas?
0: Sí, es...
1: Socio, ¿verdad?
0: En la doble avenida. Uh-huh. Bueno, ¿qué más tenemos, Quique?
1: Y vamos a cerrar este semestre. Tengo dos temas más de la... De la música paraguaya, como si fuera el día del folclore. Vamos a difundir ahora. ¿Cómo se llama este de Yucuri, este famoso?
0: Alejo Fleitas, ¿no?
1: Alejo Fleitas.
0: Acá me dice José Alejo, yo me acuerdo del apellido, Alejo Fleitas, sí. Después fue socio con Nicolás en el Fortaleza, en el balneario.
1: Ala, pues ya. Una vez nos fuimos a la pesca y con José, Nicolás, Alejo. José, Nicolás, Alejo y yo. Ahí se fue Michelo Pereira, cachorrón grande, en el bote de Nicolás, ese grande esportivo luqueño. Y el único que se fue con una pulsera de oro era Michelo Pereira.
0: Al río.
1: Ya voy, Nicolás. Vamos con ya Navarro Villagra, para recordar un poco. La vez pasada le he visto por la tele.
0: Ah, mira.
1: Ese famoso grupo en el canal 9, recordando. Po. Han de tener ya pasado los 70, 80. Ganador de un concurso que se hizo en canal 9. ¿Vamos con ellos?
0: Muy bien, sí, vamos. Retromanía en la mañana de la FM Azul y Oro. Adelantando el día del folclore. Escuchando la mejor música del mundo, la música paraguaya.

0: adelanto, Quique, porque para ir pasando varias versiones, porque vos sabes que el tiempo ese es ingrato. Y vamos a escuchar un audio, un mensaje.
1: Escribió Félix Fernández en homenaje a la madre de Félix Pérez Cardoso, doña Ángela Rosa Cardoso.
0: Dice José González eso. Abrazo al querido Quique, dice Hugo Agüero, mira.
2: Ay, Hugo.
0: Lorenzo Hugo Agüero.
2: Yo necesito, yo le digo a él que no es el hombre de las mil voces, ah, es el hombre de las 999 voces. Va a completar las mil voces porque yo quiero que él me diga, que me haga un, ¿cómo se dice? Una cortina con su voz. Con su... Retromanía, por los caminos del tiempo, algo así, o en tiempo presente. Necesito su voz. Exacto. Para completar el hombre de las mil voces.
0: Sí, señor. Hasta ahora 999. Vamos a cerrar con Diana Vera el bloque de folclore aquí, ¿qué te parece?
2: Muy bien, como usted diga, señor, sí, director. Señor,
0: no, por favor.
2: Vamos. Better.

0: Diana Vera.
1: Bebio Rego.
0: Con Bebio Rego.
1: Qué querido amigo Bebio Rego.
0: Diría don Ramón Sánchez, se ha difundido en grabación del novísimo material.
1: Don Ramón.
0: Bueno, tenemos más. Vamos a pasar ya a...
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0: Nino Bravo, la versión original, pero este que estamos escuchando aquí, ¿qué?
1: Samba Show.
0: Samba
1: Show. Herkin Daniel.
0: Herkin Daniel.
1: Ellos vinieron a actuar en una fiesta en el Sportivo Luqueño, todo de blanco, todo un suceso. Chururú era en Asunción, era el Samba Show. Samba Show. Y nosotros nos fuimos con mi señora Georgie, la doctora Irma Alfonso y Benjamín Valiente Casco. Las dos ya no están más con nosotros. Y la gente no bailaba. Mañana se cuela aquí.
0: Pues sabes que este tema de Noelia de Nino Bravo, ¿le conoces a Giancarlo Espínola?
1: Sí, sí.
0: El hijo de Carlitos Espínola. Sí, sí. Tenía seguramente 8 o 9 años y ya cantaba y estaba y hacía espectáculos. Y contó después de todo, contó una anécdota que dice que él se iba a los cumpleaños y le contrataban y su papá le decía cambiarle el nombre. Y cuando la cumpleañera, entonces en vez de decir Noelia, le decía, no sé, Ramona, María, Juana, ponerle el nombre de la cumpleañera, ¿verdad? Y así Giancarlo, y así, y en un momento dado se acerca a la cumpleañera y le dice, ¿cómo te llamas? Le dice, y fulana, le dice en su oído, Mitael, fulana, le dice la cumpleañera, ¿verdad? Entonces él agarra y empieza a cantar y solo sé que Noelia, ¿eh? Y su papá le dice, no, le dice Giancarlo, y cambiarle si el nombre le hace otra vez que esto, el productor, pues, ¿verdad? No, mira, y de 9 años, 8 o 9 años. Y después cuando se van, termina y se quedó Carlitos Espínola con eso en la cabeza y le pregunta a Giancarlo, mi hijo, ¿cómo no hiciste como hacemos siempre el nombre de la cumpleañera? Eso que usted distingue, te hace ser diferente. Imagínate el pensamiento de Giancarlo Espínola. Le dice, papá, pedófila, ¿cómo se llamaba la señora? Le dice, ¿cómo voy a decir pedófila? Le dice, no puedo, que dice. ¿Eh? Le dice Carlitos Espínola, ¿cómo se llamaba? Y pedófila, no, teófila, ¿cómo era el nombre de la señora?
1: Oye, yo tengo una grabación, una noche que vinieron en el programa de aniversario de Retromanía de Carlitos Espínola, el profesor León.
0: Alcides
1: León, el arquitecto Peralta,
0: Amado
1: Dardo, Nelson Servín, vinieron acá una noche y tengo todas las músicas que cantó Carlitos Espínola esa noche. Una maravilla. Cureluque cómo cantó esa noche cerrando el programa. Espectacular. Bueno,
0: ¿esto que escuchamos?
1: No, podría hacer otra cosa.
0: ¿Sí?
1: Vos no sos padrino.
0: Sí, soy, tengo unos ahijados.
1: Pero, ¿en la Ipenoa?
0: No.
1: Padrino, va a estar por una.
0: Pero...
1: Cada fin de mes un de libreta.
0: Sí.
1: Padrino sacan de libreta. ¿Te acuerdas de eso?
0: Exacto, sí.
1: Y después, en febrero, venían con famoso lápiz, escuela.
0: La lista de útiles.
1: Sí. Oicoítico, ¿verdad?
0: Oicoítico, sí.
1: Pero no sos padrino penoso.
0: No, trato de no, ¿verdad?
1: Pero con la penosa, ¿verdad?
0: La
1: y
0: generoso, vea.
1: La de coño, un pedazo de este juego, carate. Ya voy de 10 ya, carate. A ver, escuché un padrino pelado, ¿verdad?

0: Padrino pelado.
1: Padrino pelado,
0: ¿eh? Mister Trombón.
1: Mister Trombón, ¿eh? Mirá un poco. Bueno, vamos con algún audio, ya tenemos más oyentes.
0: Sí, dale.
2: Buen día, Azul y Oro, Noti Música. Muchas felicidades para el querido amigo Quique.
3: Vamos a hablar con Diana a ver a lo
2: porque cumple un año más de programación de Retromanía. Reinaldo González habla. Desde ya, éxito.
0: Muchas gracias por acompañarnos siempre, querido oyente, ¿eh?
1: Reinaldo, gracias, Reinaldo.
0: Ya, ya música, ella pues.
1: No, y vamos a escuchar una música más y después vamos a ir a la pausa y a la vuelta estamos con el cierre. Voy a media hora, llegamos a la vista, qué rápido pasa.
0: ¿En serio? ¿No querés escuchar Guaguancó? ¿O la Retro Banco? No sé.
1: Podemos hacer lo que quiera. Guaguancó, Guaguancó.
0: Bueno, vamos con la Retro Banco.
1: Vamos.
0: Una grabación en vivo.
1: ¿Esto de qué año sería?
0: Esto se grabó. En el Garden. En un cumpleaños con el gancho del arquitecto Enrique Gil, que mañana está de cumpleaños.
1: Mirá, pues, muchas felicidades.

0: tu actuación, muy bien. Tuvieron Carlos Báez, también unos hermosos temas. Tuvo Quique Crona.
1: Emilio García, que es la voz principal, la voz.
0: Tengo otro...
1: Hasta ahora creo que sigue actuando Emilio, no sé con
0: Emilio
1: quién.
0: También, también. Así también hace este mismo.
1: Sí, sí, sí, sí.
0: Álvarez y compañero.
1: Exacto, el maestro Álvarez.

0: Quique, en estos 25 años pasó mucha gente por Retromanía.
1: Muchísima gente.
0: Titilo Delgado, pero no viene más.
1: No viene, siempre le digo, vení, pues.
0: Pisuti, nuestro recuerdo
1: para Pisuti. Otro también que integró. Nuestro staff ya con Maena también.
0: Roberto
1: Nacimiento. Tengo una grabación de alguien que hicieron ahí en la avenida esta principal.
0: Hay plata de Tama, Lizarro.
1: El pescador, mi compañero de pesca, grabó con Roberto Nacimiento. Es una grabación que estilo los Visconti grabé. Está en su grabación. Tengo muchos documentos. Yo le dije a Nicolás, un día vamos a hacer este trabajo, y con él iba a hacer yo. Aquí no antes falleció para dejarle a la radio un legado de los mejores cantantes luqueños en vivo.
0: Y después, tenemos que hacer un viernes, vamos a hacer aquí, que de música 100% de artistas luqueños.
1: Sí, o sea, tenemos.
0: Preparar y tenemos unos 20 temas por lo menos, sí, que...
1: legado de los mejores cantantes luqueños en vivo.
0: Y después, tenemos que hacer un viernes, vamos a hacer aquí, que de música 100% de artistas luqueños.

0: Estamos con el cierre de este bloque de música retro en este viernes con Quique Galeano y Retromanía, que cumple 20 años en el aire de la FM Azul y Oro.
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0: Retromanía versión matutina en este día viernes de música retro, 9 de la mañana con 22 minutos, 12 grados ya la temperatura, subió un poquito más y estamos con Quique Galeano. Retromanía cumplió 25 años en el aire aquí a través de la 94.7 y Quique tiene probablemente uno de los archivos musicales más extraordinarios en todo el país, porque realmente tiene temas de la década del 40, 50, 60. Extraordinaria la biblioteca musical. Biblioteca, pues se dice. Bueno, pero archivo, archivo musical que tiene Quique Galeano.
12: Esta es una pequeña historia. Este que vamos a escuchar ahora. Neil Sedaka. Oscar, el famoso, que le hizo a una chica él. En un programa de Rubén Rodríguez, que nos invitó, en su radio Cardinal.

0: Radio Colina.
1: Entonces, era la noche, me fui con José González, me acompañó él, justamente. Y me dice, es que este hermoso tema, yo no conocía esto. 1961 vino Ney Sedaka a actuar en Argentina. Hizo una extraordinaria, Recuerdos del Pacaraí, todo eso está grabado, tenemos. Recuerdos del Pacaraí por Ney Sedaka en castellano también. Y voy a escuchar de la época del Club del Clan, él grabó este tema. Pero es una gentileza de don Rubén Rodríguez, que me obsequió.
0: Don Osvaldo Rodríguez, pionero.
1: Pionero. Vamos a escuchar tema de la época del Club del Clan, que grabó Ney Sedaka en 1961 en la Argentina. Ney Sedaka.

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1: Extraordinario, Quique, ¿eh? No.
2: De ese DACA, ¿eh?
0: Qué suerte del amor. Qué suerte.
1: Para la gente de antes, para la gente de ayer y para los jóvenes que les gusta también la música retro, ¿eh? Esto es el año 68.
2: 61.
1: 61.
2: Sí. Época del Club del Clan. Palito Ortega, Missy John, Violeta Riva. Esa camada extraordinaria. Johnny Tedesco. Lalo Franzen. Palito Ortega.
1: Yo siempre hago la comparación y eran música y letras de inspiraciones. Hoy se escucha cualquier cosa, ¿eh?
2: Bueno, la época, época. Este reportaje, respetar también. Yo sí. Siempre digo, hay que respetar a la gente que hace.
1: Sí, pero no cosas. Se entiende nomás que era letra. Esto tenían contenido, expresión.
2: Son, sí, pero son para nueva generación. Este, por ejemplo, el Cuarteto Imperial 1968. Escuchamos.

0: Señora Luisa.
1: Leodán hizo popular, se llamaba Canta el Corazón, no sé si conoces.
2: Canta el Corazón de Leodán. Yo mira que yo tengo muchos temas de Leodán, uno de mis
1: artistas. Ayer lo se llama. Ayer te estuve escuchando que pasaste
2: un tema de Leodán.
1: Canta el Corazón.
2: Canta el Corazón.
1: No sé si has escuchado por un cuarteto argentino de la época. Para ir cerrando ya nuestra presentación por día. Este es Leodán.
2: Leopoldo Dante Tevez.
1: Este es su primer long play.

0: jovencito.
1: Sí.
0: 17 años. 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
1: Vamos con ese tema. Vamos a cerrar entonces este bloque de Retromanía que cumplió 25 años en el aire a través de la Radio Azul y Oro.

0: Bueno, Quique, espectacular esta selección que nos trajiste en este viernes de música retro, ¿eh? Muchísimas gracias. 25 años de Retromanía también aprovechamos y festejamos un poco, ¿eh?
1: A lo mejor ya es nuestro último año.
0: No, ni esperanza todavía. Por muchos años más de Retromanía.
1: Mira que tenga algunos archivos del terror de tu como operador.
0: Exacto. Sí. La otra vez me hiciste escuchar, no me tenés que dar. Con Rodolfo Scher Peralta cuando vino acá.
1: Nicolás.
0: Sí. Bueno, Quique, un gustazo.
1: Gustazo verte. Y muchas gracias por tu espacio.
0: Por favor, a vos por traernos estas reliquias para compartir con la audiencia de Notimúsica. Muchísima gente conectada y escuchando.
1: Gracias, Eder. Te espero a la noche.
0: Ya no tiene más permiso para Eder para salir a la noche. Gracias, Quique. Quique Galeano y Retromanía en la mañana de la FM Azul y Oro. Son las 9:30.
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0: Son las 9:40 minutos, Azul y Oro Ñan de Radio 94.7 MHz, transmitiendo también a través de todas nuestras redes sociales. Más temprano anunciábamos que íbamos a hablar con Raulito Grunze, precandidato a concejal de la ciudad de Luque, sobre este incidente que ocurrió en la ferretería. Entiendo que él no tiene nada que ver, si bien son sus parientes probablemente, pero sí el incidente que ocurrió y como fue mencionado en la entrevista que pasábamos con los diferentes medios, porque nosotros no hablamos con esta persona que tuvo y que fue parte del incidente. Sí, sobre lo que pasó en el puesto comando de Raulito Grunze. Vamos primero con el video de lo que ocurría en el PC de Raulito y después ya charlamos con él.
1: Es creído porque trabaja con Raúl Grunze. Es creído porque ellos van a ganar el Luque. Imagínate, ¿no?
2: Te estoy preguntando algo. Quiero ayudar. Quiero ayudar.
3: Preguntarle quién le hizo. Sí.
1: ¿Quién te hizo esto? ¿Raúl Grunze?
4: No.
3: No.
1: ¿Qué le quería Grunze, dice? ¿Tampoco te iba a razonar?
0: Raulito Grunze, Raúl Grunze, ¿cómo estás para la FM Azul y Oro? Buen día.
5: Señor Víctor, ¿cómo estás? Un gusto. Saludos a Paraguay para toda la audiencia.
0: Bueno, queríamos conocer un poco tu versión, Raulito. Primero, a ver si corresponde hacer la aclaración, digamos, ¿cuál es el relacionamiento que vos tenés con la ferretería Grunze?
5: Bueno, el pionero de la ferretería, un poco mi abuelo, don Dionisio Grunze, que él fue el fundador, y tenía para administrar por dos tías. Mi tía Limpia, que es el comercial Grunze, y la ferretería que es mi tía Lucy. O sea, son dos locales independientes, en el cual mi familia, parte de mi papá, mi mamá, no tenemos absolutamente nada que ver. O sea, no estaba involucrado en el negocio y tampoco estuve en el lugar de los hechos, ¿verdad? De hecho, que estuve viendo ahí en las redes sociales y el conflicto inicial se preguntó el tercero, en la comercial de mi tía. Yo no participé del hecho, no tuve ninguna intervención y bueno, esta persona fue decidida trasladarse hasta el PC para generar problemas terceros que tampoco tienen nada que ver.
0: Rolito, ¿y vos le conocés a esta persona?
5: La verdad que no, Víctor. No le conozco a él ni a su familia. Y bueno, ¿verdad? Hoy, hasta el momento, me parece muy raro también la forma de actuar, porque de un hecho así, totalmente aislado, un problema él con un cliente, ya traslada una opinión política, ¿verdad? De por qué no me acompañó, de por qué no me gustó, de por qué a otros sí, ¿verdad? Entonces, me hace dudar mucho un poco el origen.
0: Pero porque fue realmente todo muy muy raro realmente la situación, Raulito, y veía incluso que vos ya hacías alguna comunicación oficial. De hecho, la gente de tu equipo de trabajo hizo la denuncia policial por el ataque del PC, no por lo de la ferretería. Lo de la ferretería es otra cuestión, digamos.
5: Caso aparte, totalmente.
0: Y pero Mati o todo el equipo de trabajo que está en el puesto comando sí hicieron también la denuncia.
5: Hicieron porque justamente se fue a atropellar, a agredir verbalmente, esperando una reacción de parte del equipo, ¿verdad? Lo cual yo me solidarizo con ellos porque no es fácil, o sea, hay chicas, jóvenes trabajando y que es una persona prepotente a tirar una piedra, un cascote, a golpear todo lo que había, ¿verdad? O sea, no corresponde y yo creo que fuera lo del meme, ¿verdad? Porque uno ve los comentarios y la gente se burla de la persona y también ya no le toma en serio. Creo que es preocupante la salud mental porque un tipo así te suelto es un peligro para la sociedad, que hoy puedo ser yo, era capaz de para minimizar, pues estoy en la campaña, soy político, pero el día de mañana puede ser cualquier luqueño, cualquier centro comercial, ¿verdad? Entonces creo que es una cuestión no menor que hay que tocar como sociedad y replantear un poco el hecho de la salud mental.
0: Que pues, vos ya hiciste un análisis un poco más tranquilo, digamos, de por dónde podría venir esta situación, porque como bien dijiste, se terminó mezclando todo, me parece, Raulito, ¿eh?
5: Sí, y la verdad que no quiero responsabilizar a nadie sin tener una prueba, pero sí, obviamente, surgen varias teorías, pero no sé, ¿verdad? A mí en el Facebook me llegan miles de denuncias que tuvo el tipo, personas comentando sus antecedentes también, ¿verdad? Entonces, lastimosamente hoy no toca a mí, a mi familia, pasar por eso.
0: Rolito, pero ¿vos crees que es un hecho aislado o puede ser algo adrede, digamos?
5: Y quisiera creer que sea aislado, ¿verdad? Pero a veces cuando uno está en la vía pública, Víctor, ¿sabes? Uno estamos expuestos a estas cosas y lastimosamente gente busca sacar todo eso, porque en el video que salió en la página de Luque Noticias se ve cuando pide 1 millón de guaraní a mi tía, ¿verdad? Y luego ya me responsabiliza a mí de tratarle prácticamente todo su ojo, ¿verdad? Yo no tengo nada que ver. Es más, tampoco sé si mi tía tenga que ver con eso, ¿verdad? Entonces, es algo que él tiene que resolver con las personas que tuvo el problema y no conmigo. Yo siempre tengo una buena predisposición a ayudar, pero creo que la amenaza, las extorsiones, no es el camino.
0: Y lo que a mí me hace nomás ruido, Raulito, y me llama mucho la atención... Antes ya en la interna, tu PC ni bien habilitaste acá en el centro, había sido afectado. Después también, incluso, entraron a robar tu PC en la zona de Primavera. O sea, a ver, son coincidencias probablemente, ¿verdad? Pero no sé, ¿qué uno puede pensar en esta situación y en estos casos?
5: Sí, o sea, te hace pensar miles de cosas. Y justo le está diciendo a otra amiga mía, ¿verdad? De que... En la política muchas veces, cuando uno no tiene nada, tiene un cuaderno limpio, un apellido limpio, los perros pasan a inventar a generar de cosas, ¿verdad? Y bueno, a 43 días de la elección estamos pasando esto que realmente a nosotros no nos perjudica, pero sí es un poco que gasta al equipo en sí, ¿verdad? Porque me enfocaron en otras cuestiones, más organizativa, operativa, tengo que estar leyendo los comentarios de un tipo que está loco.
0: Y también como sociedad, lo que bien decías, nos replanteamos un poco la situación de la salud mental, ¿eh? Que es definitivamente para un análisis.
5: Así mismo, a mí realmente me da pena la situación, ¿verdad? O sea, yo creo que una persona que merece ser tratada con profesionales reales, ¿verdad? Porque al escucharle simplemente uno se da cuenta que no tiene todos los jugadores, ¿verdad? Entonces, creo un poco que es importante de que, bueno... que la familia de esta persona pueda acercarse a él, tratar de dialogar, ¿verdad? Que no es mi competencia, ¿verdad? Yo, la verdad que Víctor no tengo nada que ver y no tengo por qué estar resolviendo problemas económicos de otra persona.
0: Y esto ya queda en manos de la justicia, digamos, porque está hecha la denuncia en la policía, fue trasladado seguro a la fiscalía.
5: Asimismo, ayer el equipo hizo una denuncia, yo la acompañé al equipo, ¿verdad? Para... demostrar el respaldo también. Tengo entendido que en la ferretería hizo una lucha por atropello días antes y bueno, yo creo que antes ya lo va con la persona. Lo importante es ir a la instancia judicial, donde uno ve argumentar y presentar todas las pruebas.
0: Rolito Bruce, te agradezco por este tiempo para la audiencia de la FM Azul y Oro y seguimos charlando, ¿eh?
5: No, gracias a ustedes, Víctor. Creo que lo importante es aclarar siempre las cosas. Como digo, en mi caso, yo no tengo absolutamente nada que ver. Si andamos las caras, no tengo por qué esconderme, pero es importante que las instituciones puedan funcionar y lejos de querer generar moro o novela, ¿verdad? Porque también muchos medios utilizan esto como para generar mayor rating o tratar, ¿verdad?, de viralizar sus propios contenidos, ¿verdad? Y a mí realmente me preocupa. O sea, yo creo que es gracioso cuando uno ve cuando le pasa a otro, pero espera que le pase a tu familia, a tu comercio, ¿verdad? Creo que ahí cambian las cosas. Así que importante es un poco la veracidad y bueno, que al fin y al cabo las personas responsables se pueden hacer cargo también.
0: Acá aprovecho y te pregunto que te tengo en línea, Raúl, porque acá llegan mensajes de los oyentes y dice, pero ¿le pagan o no le pagan la policía? Y ¿tiene privilegio o no tiene privilegio por ser grunce? Dicen algunos mensajes que llegan acá. ¿Querés aclarar? ¿Querés decir algo respecto a eso, Raúl?
5: No, absolutamente nada, no le pagamos a nadie, no sé cuál puede ser el privilegio, o sea, yo me fui y llamé a la comisaría cuando la persona estaba amedrentando y prácticamente tenía todo miedo de ir hasta el local. O sea, yo te soy sincero, o sea, yo no sentí el respaldo de la policía y para mí es una vergüenza, o sea, que la policía le tenga miedo a un loco, ¿verdad?, por gritarle, por hacerle show, ¿verdad?, y no puede hacer trabajo, es una vergüenza, viste, lo lió. Un policía le llama a otro policía que no pueda solucionar las cosas, el tipo está ahí de oficio y podía actuar también. Y tres señoras tuvieron que atajarle porque era algo que no podían contener. O sea, no sé qué privilegio hablamos, si si había privilegio, no sé. La policía por lo menos ya hace su trabajo en el momento.
0: Sí, totalmente. Bueno, Raulito, seguimos charlando, gracias y te doy un abrazo, ¿eh?
5: Abrazo, Víctor, saludos a toda la audiencia y bueno, a seguir trabajando por la ciudad que queremos.
0: Gracias, gracias Raúl. Raúl Grunze, precandidato a concejal municipal, hablando con nosotros sobre este incidente que es importante aclarar. Él no tiene que ver, ya nos aclaraba, con la ferretería y con el comercial, que si bien es de su familia, digamos, son sus tías la administradora, su abuelo había fundado, su familia directa, sus padres, no tienen relación alguna, digamos. Pues sí, está el apellido Grunze ahí, pero es como que no sé, el comercial de Don González, todos los González van a ser responsables, el comercial Santander, el comercial Velázquez, todos los Velázquez vamos a ser responsables. No funciona así, pero veamos después, porque esto sí también tiene que ver ya directamente con Raúl Grunze y con su equipo, cuando esta persona que tuvo el incidente en la ferretería llega hasta el puesto comando de Raúl Grunze.
3: Yo tampoco te voy a reaccionar.
0: Son las 9:51 minutos.
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0: Son las 9:54. 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Ahí en diagonal a la cancha del Sport Villa Elena está el Gran Chucos. 9:56. Vamos a saludar a los oyentes que hoy y mañana están de cumpleaños.
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0: Hoy está de cumpleaños nuestro compañero de trabajo, Rubén Darío Gómez. Así que para Rubencito, que hoy está de cumpleaños, para el querido Rubén Darío Gómez, que hoy cumpleaños, para Rubencito, para Rubén Darío Gómez, que hoy está cumpliendo años. ¡Felicidades!
2: ¡Felicidades! ¡Es un cielo hermoso!
0: Para Juan Duarte de la Promo 91, que hoy está de cumpleaños aquí desde la Radio Azul y Oro, muchas pero muchas felicidades, parte de todos sus ex compañeros, de toda la familia de la Promo 91. Para Juan Duarte, felicidades. Para Tobías Vargas, ex jugador del Sportivo Luqueño, hoy está de cumpleaños. Para Tobías Vargas, muchas pero muchas felicidades. Para Javier Ortiz, que hoy cumpleaños también, muchas felicidades. Para Joaquina de Patiño también, que hoy cumpleaños, muchas felicidades. Para Luis Cáceres, que hoy está cumpliendo años también, muchas felicidades.

0: mañana están de cumpleaños Ángeles Sandoval Araújo, así que para Ángeles Sandoval Araújo, muchas felicidades. Para Mario Cáceres también, que mañana cumpleaños, felicidades. Para Enrique Gil, que mañana cumpleaños, también muchas felicidades a Enrique Gil, que mañana está cumpliendo años. Para Marco Escurra, muchas felicidades también. Para Sandra Gamarra, que mañana cumpleaños, también felicidades. Para don Marcial Fretes, que mañana cumpleaños, también muchas felicidades.
1: Felicidades.
0: Para Sebastián Arias, mañana cumpleaños, así que felicidades. Jorge Boneto, mañana también cumpleaños, así que muchas felicidades. Noriel Isabel Benítez, la hija de Edgar, nuestro compañero de la quinta, está de cumpleaños mañana. Así que para Noriel Isabel Benítez, de parte de su papá, de su mamá y toda la familia, felicidades.

todos los oyentes y amigos de nuestra emisora que hoy y mañana cumplen años. Felicidades. Felicidades para Joaquín Agüero, fotógrafo. De parte de Antonio Rivero y familia, dice. Bueno, muchas felicidades. Hoy es el día del fotógrafo, ¿o fue ayer? Me parece que fue ayer, ¿eh?

0: Día del fotógrafo y de la fotógrafa en Paraguay se celebra el 28 de septiembre.
1: Ah, bueno.
0: Dos fechas, entonces.
1: Bueno.
2: Hola, Azul y Oro. Víctor, mañana está el cumpleaños la esposa de Inesio Aponte, mi hermana Ramona Zárate. Quiero felicitarle también, mañana está el cumpleaños.
0: Bueno, muchas felicidades, entonces por mañana ya anticipamos el saludo. Y hacemos de vuelta la invitación. La Virgen del Rosario visita la Capilla Virgen de Fátima del barrio Julio Correa. Mañana sábado 22 a las 16:30 es el recibimiento. Celebración de palabra a las 20:30 horas y desde las 22 horas adoración a Jesús con María toda la noche. Contaremos con guardia de seguridad para resguardar a los adoradores. Así que la presencia de la imagen de la Virgen del Rosario en la Capilla Virgen de Fátima. El programa marca el domingo 23 de agosto, rezo del Rosario a las 9 horas, a las 10 horas Santa Misa, misa de envío catequistas por su día, compartir por el día del catequista luego de la misa, a las 15 horas rezo a la Divina Misericordia y a las 16 horas salida y despedida de la imagen de la Virgen del Rosario que parte rumbo a la siguiente capilla. María nos lleva siempre a Jesús, caminemos juntos en oración y unidad. La presencia de la Virgen del Rosario para toda la comunidad aquí del barrio Julio Correa que quiera compartir. Entonces mañana sábado 22 a las 16:30 horas llega la imagen de la Virgen del Rosario a la Capilla Virgen de Fátima aquí en el barrio Julio Correa. Nos hicieron llegar el anuncio. La idea voy a mostrar a los amigos que están viendo en YouTube. La Virgen del Rosario visita la Capilla Virgen de Fátima del barrio Julio Correa. Mañana sábado, entonces a las 16:30, para toda la gente que quiera participar y compartir aquí en nuestra comunidad en el barrio Julio Correa. Le podés saludar a mi hijo Joel Rivero, dice. A ver, nos envió un audio. Ah, yo pasé hace rato, pensé que tenía que ver con respecto a Quique Galeano.
3: Buen día, señor. Yo le quiero saludar a mi hijo Juan Joel Riveros Núñez de Marambulé, de parte de toda la familia Riveros. Le queremos mucho.
0: Bueno, muchas felicidades para Joel Rivero, entonces.

0: Muchas felicidades. Bueno, nos vamos, señores. Esta noche nos reencontramos a las 22 horas. A las 21 horas, perdón. A las 21 horas, hoy es viernes. A las 21 horas nos reencontramos con Después de Todo a través de Correa TV y a través de la FM Azul y Oro. Después de Todo. Y el lunes a partir de las 7 de la mañana con Notimúsica. Buen fin de semana para todos. Y hasta el lunes, si Dios permite. Buenos días.
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0: Muy, pero muy buen día.
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0: Dodgera, el operador.
2: Arriba. De nuevo.
0: Vamos de vuelta.

0: muy pero muy buenos días. Son las 10:24 minutos. Arrancamos desde Luque, aquí por la FM Azul y Oro, por la 94.7 Ñam de Radio.
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0: Hoy edición viernes. Estamos.

0: Yaceta la campeón.
1: En esta gestión, Yaceta la campeón.
2: Bueno, ya está conmigo también Ara, acompañándome el día de hoy. Vamos a ver si llega Cintia enseguida. Buen día, Ara, ¿cómo estás?
0: Muy buenos días, Félix. Buenos días a todos los oyentes. Feliz de estar acá. Viernes, por fin viernes. Por fin, por fin, por fin.
2: Vaya, por lo que te diga, llega por fin.
0: No, y digo por fin viernes. Porque cada vez falta menos para mi cumpleaños, por eso nada más digo. O sea, es que no pude dormir de la ansiedad.
3: ¿Eh?
0: En serio, te digo. Pero feliz por Luqueño también.
2: Mañana el festejo de Alay y la Zanabria.
0: Sí, ahí vamos a estar.
3: ¡Ay, dale!
0: Yo mañana tengo trabajo y luego de ahí... De mañana tengo trabajo.
2: ¿De qué?
0: Y yo hago muchas cosas. No, chicos, por favor, les pido. No, yo mañana trabajo y luego voy al cumpleaños de Leila. Voy a estar ahí, sí o sí. Él creo que no me cree nada. Pero para la gente que no sabe, yo hago uñas. Entonces, tengo que ponerme al día con mis clientas. ¿En serio te digo? Bueno, excelente viernes. Vamos a ver.
2: ¿Colocas uñas postizas?
0: No y tal.
2: ¿Ah?
0: Y no. O sea, hago uñas acrílicas, hago soft gel, o sea, hago muchas cosas, ¿sabes?
2: Ahí ya saben, para toda la gente que está escuchando y está viendo, ya saben quién les puede hacer las uñas.
0: Les puedo hacer yo con muchísimo amor. En serio. Creo que cada vez que quiero aclarar algo, oscurezco más. Me callo nomás ya, ¿verdad? Vamos a ver qué tal está la gente también. Hoy tenemos sorteos, tenemos premios.
2: Bueno, hoy sorteamos también kits de juguetes para niños y para niñas.
0: Nuevamente. Y también le vamos a hacer recordar a la gente que ganó el sorteo pasado.
2: Que tienen que pasar a retirar.
0: Que tienen que pasar a...
2: Perdón, sus premios.
0: Sí.
2: El miércoles vino Liz a retirar el Play 5.
0: Hija de mil. Ella estuvo súper feliz. Y su novio más que nunca. Porque es le iba a regalar a su novio otra vez. Todo es una lista todavía. Yo creo que sí. Qué feliz ha de estar el novio. Feliz, ¿cuál fue el regalo así más significativo que te dieron a vos?
4: Luque ya decidió.
2: No sé. No me acuerdo, no tengo memoria para eso.
0: A la pucha. Vos tenés memoria para otras cosas, pero para eso no. Acá ya llega la compañera. Ya llega Cintia Vázquez con toda la buena vibra.
2: Bueno, habilitamos el WhatsApp de la radio, 0971-947-947.
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0: Oh my God. Pucha, salió súper bien.
6: Deico Rubio.
2: Ahí está. Bueno, habilitamos el WhatsApp de la radio. Envíen nombre, apellido y esos tres últimos para participar del sorteo del día de hoy. Tenemos dos kits para nene y dos kits para nena. Para que vayan anotando a sus peques de la casa. Acuérdense que todo el mes de agosto es solamente premio para los chicos de la casa.
0: Bueno, voy a hacerle recordar también a los ganadores. Si de por ahí no escucharon en el programa pasado, los ganadores de los sorteos fueron Natalia Cuevas, Arturo, Elías Jiménez y Patricia Varela. Ellos tienen que estar pasando hoy a retirar sus premios.
2: Bueno, la gente de Telefuturo está por el Colegio Santa Teresita el día de hoy. Día del folclore americano es. Bueno, el 22 de agosto es el día del folclore, es mañana. Pero en el Santa Tere están festejando ahora. Ahí está Pitu Willy con la profe Rosita. Lo estamos viendo en vivo aquí del estudio de la radio. En vivo la vida están pasando. Así que para la gente que quiera verle, a la gente del Colegio Santa Teresita. Día del folclore mañana. 22 de agosto. Día Internacional del Folclore.
0: ¿Algún ñenga?
2: No hay vuelta que dar, hay murallario. Oh, ¿qué hago?
0: Eva. Hasta Yuge y la Soa.
2: ¿Rima o no rima?
0: No importa.
2: Oye, ¿cómo ande?
0: No, pues estábamos viniendo tan bien. Hello.
2: Ñenga. Hablando de Ñenga.
0: Oh, una Ñenga.
2: Oh, una
7: Ahora más.
0: Estaba esperando.
2: ¿Cómo se ve? Tenía
0: el baño. fila en el baño.
2: Oye, Mosé, ahora por acá.
0: ¡Epa! Muy buenos días, compañero. Buenos días para toda la audiencia. Ya me reintegro aquí para iniciar este hermoso viernes con ustedes. La acompañamos hasta las 12 del mediodía, por supuesto, con la mejor vibra, la mejor música de la mano de Eder García. Bueno, y así, tenemos premios, así que estén atentos a todo lo que se viene el día de hoy.
2: Hoy tenemos...
0: ¿Qué tenemos hoy?
1: ¡Chepeaína!
2: Vamos a comprar, pero Josu me dijo que iba a regalar 20 carteles hoy.
0: ¿Será?
2: Sí.
0: 20 carteles.
2: 20 me dijo ese tiburón ayer.
0: Y mira que le están comprometiendo en algo
2: está
0: muy
2: loco,
0: grande. Si es
2: loco.
0: Que. Real. Bueno, así que Josu, te esperamos. Si es que venís, confirmamos un poco esto.
2: En breve va a llegar.
0: Confirmanos, por favor. Yo quería muy llenarle a la gente.
2: Sí, como la propaganda.

0: audio, Air.
1: Hola chicos, ¿cómo están? Excelente el programa, un saludo grande. Le habla Elías Jiménez.
2: Hola, hola, un saludito para Elías, que también
0: ya. Elías tiene que pasar a retirar su premio.
3: Ah, te esperamos, Elías.
2: Te esperamos.
3: Dice, buen día, gente. Soy Ángel Jara. Feliz fin de, dice, desde Macaí City. Abrazos. Bueno, saludos para la gente de Macaí, para Ángel Jara y a todos los que nos están escuchando también por ahí.
2: Sí, tiene que pasar a buscar su regalito.
3: Elías. Pero más a las 12 del mediodía.
2: Claro, claro, claro.
0: Buen día, Feli. Ya llegó viernes, el cuerpo lo sabe. Quiero participar. 754 ganó Luque Edgar de Primavera. Saludos, dice.
2: Saluditos, Edgar.
4: 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Me confunde tu mirada, hija Sabá.
2: Ese, entra, entra.
3: Sí,
0: vamos,
3: qué bárbaro.
0: Mira, ¿eh? Polo, exactamente.
5: Buen día.

0: ¿A que hoy es viernes, ya estoy esperando la sopa, la tortilla.
1: A ver si nos llega, a ver si nos llega.
2: Buen día, hola Ara, hola Félix, hola Silvia.
3: Hola, hola. Hola,
2: excelente viernes. Para participar por los premios para los peques, Luisa Garay, 946.
0: Excelente, viene para que lleve una asadera de sopa.
1: Eva, una bandeja de chipaguazú.
4: Dios, qué bien. Ay, que qué va a caer eso hoy, ¿eh?
1: Alguien se puede dignar y enviarnos. Tanto anga, ya mendigamos comida, nadie nos manda nada.
4: Tantas promesas, ¿verdad?
0: Vamos.
4: Eva, ¿quién nos llama?
1: No tenemos llamada, gente.
0: Nena, aquí no hay.
5: Escuché un Fabricio. No, esa maniego. Buen día, Zuli Oro. ¿Puedes repetir el que sacó el premio?
1: Sí, voy a repetir.
5: Porque escuché un Fabricio.
1: Elías.
5: No, es Samaniego. ¿Por qué?
1: Los ganadores son Natalia Cuevas, Arthur Arturo, Elías Jiménez y Patricia Varela.
5: No.
0: Y Delfina hoy, que tiene tiempo hasta hoy para retirar.
1: Delfina, por favor, te lo pido.
4: De la semana pasada te estamos esperando.
6: ¿Qué me decís?
0: ¿Voy, Walter?
1: Deico Rubio Moreno. Ese es José Lu. Sí o sí.
4: José Lu
1: estaba
4: escuchando. Nos envía toda la foto de manera digital. Parece que no escucha él.
7: Hola, ¿qué sí, tal? Sí, sí, sí. ¿Cómo estás? Ya no quiere.
4: Dale, ahora.
1: Dale. Yo porque soy tóxica con José Lu.
4: ¡Epa!
1: Dale, ¿por qué así?
7: Ojo de Tereini, o sea. Ojo de
1: Tereini. Buen viernes desde Luqui, en especial a Félix, Cintia y Arita, su fan José Lu, en sintonía desde mi negocio en mi casa en Cuarto Barrio. Abraza a los más guapitos de las mañanas y aguante el Luque.
4: Epa.
1: Con Luis Farías y Raulito Dulce, todos somos Luque y Luque puede cambiar, dice. Feliz cumpleaños para mis sobrinos Emma, Paula, Espínola Ruiz, Díaz. Cumple 11 años y Arturo Daniel Brites Medina, que cumple 16 añitos. Abrazo a los dos y éxito, dice José Lu. Dios, me emocionó largo ya tu mensaje. Pero bueno, si no me escribe también me enojo.
4: Claro.
1: Entonces, no le da lo del gusto a las mujeres.
4: Sí, ayuda, ¿verdad? Bueno, saludos para los cumpleañeros. Dice, hola, hoy cumple 64 años, dice María Teresa Marecos. Soy, dice, siempre en sintonía con la radio, dice, 189 mis tres últimos. Muy bien, María.
0: Feliz cumple, María Teresa.
1: Feliz cumple.
4: Felicidad.
1: Yo le voy a poner.
4: Que lo
1: cumpla.
8: Que lo cumpla feliz. Vivir igual.
5: Hola, buen día, chicos. Quiero participar un poco si hay premio.
1: Claro que sí, siempre hay premio.
5: Feliz fin de semana para ustedes, que lo pase todo bien, chicos. Muy lindo el programa de ustedes todos los días, soy oyente de ustedes.
6: No.
5: Soy Felipa Riola, mi número de celo es 582. Quiero el premio para mi nieta y nieto, tengo nieta y nieto luego.
4: Qué malo,
1: un saludito también a ella que nos escucha siempre, fiel oyente, dice
4: Felipa. Saludos, Felipa, ya participas.
2: Ahora, año nuevo, se nos ganó la una tallarina, jamás.
1: ¡Epa! No me manden al frente. Voy a irme, hoy me voy a ir.
4: Andate, que
0: tenés. Hoy ya no hay tallarina, el viernes con lo que te invito, el miércoles. No.
4: Pero a mí, ¿qué le dijo el juez?
1: Hablando,
4: ayer
1: pero espera un poco, vamos a hablar de trancar. Acá está el que primero tranca todo. Yo el miércoles me tenía que ir a la cancha, chicos.
4: Ahí está.
1: Y no me fui a la cancha.
4: Ahí está.
1: ¿Por qué?
0: Josu.
1: No.
0: Josu, ¿qué hora terminó el almuerzo el miércoles?
4: Siempre hay un pero.
1: Siempre hay un pero, che.
0: Ahí llegó el desayuno, trajo Josu.
1: Siempre. ¡Qué capo!
0: El miércoles hubo almuerzo de concejales.
1: Sí.
0: Terminó a las 3:30 de la tarde. El bus salía a las 2. Imposible era llegar.
4: Menos mal, luego que no quedé con ustedes, porque a mí no me gusta y te lo que me alboroten.
1: Epa,
4: y me
1: dieron en bolo. Hay más.
0: ¿Cuántos
1: premios?
0: ¿Carteles?
1: 20 carteles de regalo y también tenemos termos.
0: Para
1: ¿qué más querés?
4: Y encima nos trajo el desayuno, Josu. ¡Qué gusto!
1: ¡Qué gusto!
8: No es momento de
1: ¡Feli! Pero vos no vas a ser concejal. ¿Qué vas a hacer en el almuerzo de los concejales?
0: ¿Quién organiza los eventos?
1: ¡Hala! ¡Pinta! Vos estás ahí.
4: Se enojó ya.
1: Vos estás ahí organizando.
4: Ya se enojó ya.
1: Al final no me fui ni a la cancha ni no me fui en el local de la señora.
4: Ahora vos que todavía crees.
1: Yo confío en los hombres.
4: Vas a morir decepcionada entonces,
1: sigo
4: querida.
1: Sigo siendo ilusa, estoy muy inocente todavía, no, ¿sabes?
4: Y tenés que aprender ya.
1: No, ya aprendí.
4: Tenés que aprender ya ahora. Cuando te
1: aprendiste, sí o sí. No, ya aprendí, ya no digo más nada. Me voy a ir yo sola nomás ya.
4: Anda nomás ya vos. La próxima. Y elegí con quién querés irte. Ahí está.
1: A la eso pinta. Yo voy a elegir.
4: Claro.
1: Sí.
4: No depende de nadie.
0: Vamos porque ya se están.
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0: Aleda.
1: Aleara.
0: Bueno, bueno, ya seguimos nosotros. Son las 10:43 minutos. Llegó José Luralli.
1: Sí, señor.
0: Tenemos dos termos para Tereré.
1: Epa, miren el bollo que es. Espectacular.
0: Para el sorteo. Y aparte, 20 carteles para emprendedores.
1: Así ¿qué? Que.
0: 20 carteles wow. hoy. Así que el sorteo va a empezar ya menos 20
1: por ahí. Antes más o menos.
2: Para... Así que comience ya anotándose. ¿Cómo se van a poder anotar?
0: La nombre, consigna. Apellido, tres últimos y tienen que enviar un ñenga.
2: Un ñenga.
0: Tiene pero que estar el bueno. ñenga tiene que ver con Josu. A Josu lo tiene que meter el ñenga, sí o sí.
2: Epa, sí, está buenísimo.
1: Dale, gente, a inspirarse, que tienen cartelería, ¿eh? Imagínense.
2: Imagínate, ¿cuánto te estás ahorrando en cartelería?
0: Es mínimo un entre uno a uno y medio.
1: Claro, es el momento para sí. los emprendedores. Así
2: claro,
1: que
2: claro.
1: Viene súper bien, gente. Nombre, apellido, tres últimos y un ñenga para Josu.
2: Ahí está. Sí. Qué espectacular.
1: Fácil, rápido.
0: Por ejemplo, un ñenga rápido, por ejemplo.
2: Epa.
1: Ideas.
0: No hay vuelta que dar y Josu o que no muralla Ari, por ejemplo.
2: Epa.
0: ¿Entiendes? pero tiene que agregarle más ser. Josu, ¿entiendes?
1: Cualquier ¿tiene? Cosa metan Josu y ya están participando.
2: Ya están participando.
1: Bueno.
0: Bueno, buen día, Josu, ¿cómo estás?
3: Buen día, Félix. Buen día, chicas. Buen día a toda la audiencia de la FM Azul y Oro. A las órdenes, como siempre. Viernes, viernes.
1: Viernes, viernes, viernes.
0: Viernes, tu cuerpo lo sabe.
2: Y tengo muchísimos regalos hoy, ¿eh?
3: Y hay
1: como
3: que...
1: siempre, estamos acostumbrados con eso, con Josu. Y encima, él nos trae desayuno, que es lo más genial, ¿eh?
2: Yo ya quiero mirar el desayuno.
1: Yo también, en breve.
2: En breve.
3: Hay que mimar a la ciudadanía.
1: Está
3: hay que
1: bien.
3: Mimarle a los oyentes, a nuestros oyentes que siempre nos siguen, porque yo sé que mucha gente le sigue a ustedes, chicos.
1: Sí.
3: Están haciendo un excelente trabajo. Están informando cosas lindas y eso fue lo que es lo lindo. Entonces yo tengo que mimarle también a los oyentes.
0: Hablando de informar.
1: A ver, ¿qué hay?
0: Hay un candidato que nos está copiando el logo.
1: ¿Ah, sí?
2: ¿En serio?
0: Del otro lado. Ayer justamente estábamos viendo, pero no le vamos a dar prensa.
3: El eslogan.
0: No, el logo.
3: ¿Eh?
0: El formato del logo. De Somos Uno.
3: Ah, sí. ya. Ya vi.
1: Sí. Pero, bueno, sabemos que todo lo bueno
3: pero
1: se copia, ¿verdad?
3: Hay otro candidato que también.
0: Claro,
3: ya.
0: Más originales.
3: Sí, hay otro
1: vamos,
3: candidato
1: un
3: que
1: poco
3: llevó
1: de creatividad, ¿verdad?
3: El eslogan Luke que merece más.
0: También.
3: Claro. Entonces, hay que avisarle a la ciudadanía que esto se inició en octubre de 2024.
0: Sí.
3: El
2: hace tiempo
3: grupo
2: ya.
3: De jóvenes voluntarios Luke que merece más, ¿verdad?
1: Sí.
3: Y este candidato. Hace dos meses que quitó la luz, que también luz que merece más, ¿verdad? Pero es bueno imitar las cosas positivas, ¿verdad?
2: Las cosas buenas.
1: Es que eso ay, es un que... elogio para vos sí. o para lo que estamos aquí, ¿verdad?
3: Quiere decir que me están mirando.
1: Totalmente. Están y no es eso, es que sos un ejemplo a seguir, ¿entendés? Están copiando todo prácticamente lo que haces. Así que eso es bueno.
3: Y ojalá que copien porque así le damos alegría a más gente.
2: ¿Qué tal pasaron? ¿Qué tal hiciste recorridos por el tema del Día del Niño? ¿Llevaste regalos de por ahí? ¿Visitaste
3: nosotros
2: gente?
3: Nosotros en el Día del Niño como equipo a más o menos 4.000 niños le hicimos felices porque en 24 lugares aportamos.
2: ¿24 lugares?
3: Sí, eso entra escuelas de fútbol, capillas, plazas. Yo personalmente me fui a 11. Pero el resto, por motivos que no se puede hacer política, campaña, ¿verdad? En las escuelas y eso, hemos acercado nomás las donaciones. Super. Pero tenemos todos nuestros respaldos de las mamás, los papás que se fueron a llevar los regalos, a buscar las golosinas. Pero más o menos el promedio que hicimos fue más o menos 4.000 niños que hicimos felices.
2: Sabemos
3: en el Día
2: que,
3: del Niño.
2: Sabemos que mucha gente te quiere, mucha gente está pendiente de vos. ¿Qué tal sentís ese cariño de la gente, el acompañamiento también al visitar casa por casa?
3: Y yo realmente estoy sintiendo mucho la aceptación y el cariño de la gente porque todos los días cuando ya me levanto ya recibo las oraciones de la señora.
2: Después las bendiciones.
3: Sí, las bendiciones. Después sí que al mediodía ya recibo las buenas palabras de los señores. Muchas mamás, muchos papás me están escribiendo de todos los sectores, más todavía de los emprendedores. Y donde me voy, parece que ya se despierta la esperanza. Ajá, que ya viene Josu, parece que nos va a traer algo en la plaza, ¿verdad?
2: Algo sí o sí se trae.
3: Y eso para mí es un orgullo, es una motivación, pero por sobre todo un compromiso.
1: Sí.
3: O sea, nosotros tomamos esto como un compromiso, porque ese cariño que yo recibo de la gente, yo le digo que no quede solamente ahí, que me ayuden realmente a poder llegar a cumplir el sueño de mucha gente, y cómo eso vamos a poder estando únicamente dentro de la Junta Municipal, donde yo, en vez de llevar alegría a 9 plazas como hasta ahora, ya llevar a 30, porque yo voy a triplicar
2: esas
3: cosas que estamos pudiendo cumplir con gestión privada.
2: ¿Y qué es lo que la gente más te pide al visitar sus casas?
3: Y vos sabes que la mayoría, cuando hacemos la reunión en las casas, se reúne la comisión.
2: Sí.
3: Y están los soñadores de las plazas, ¿verdad? Sí.
2: Todo, todos quieren plaza.
3: Parque, infantiles, lumínicas.
1: Sí.
2: Canchas.
3: Canchas, insumos para el deporte como pelotas, red, también, chalecos. O sea, a mí me sorprende muchas veces cómo la gente pide para su comunidad y no me piden cosas personales, ¿verdad? Sí. Y eso habla bien de las personas.
1: Eso es bueno, ¿verdad? Eso es bueno.
3: Yo estoy visitando a full las plazas porque me invitan a soñar también, pues, ¿verdad? Ellos
2: claro.
3: Aquí en su parque. En el Día del Niño, nosotros llevamos como regalo en 3 lugares ya el cheque simbólico de que van a recibir parques infantiles. Pero no, es como yo siempre le digo a la gente, después de cuando yo llegue, Josu cumple antes ahora, todavía, ¿verdad? Ahora.
1: Sí.
3: Posiblemente ya va a ser la próxima semana. O sea,
2: vas a inaugurar ya otras plazas.
3: Va a inaugurar ya otra vez otras plazas, otros parques. Y ahí la ciudadanía va a seguir mirando y observando quiénes son realmente los candidatos que se merecen representarle a la gente dentro de la Junta Municipal, ¿verdad?
1: Totalmente.
3: Esta gestión hicimos con UBI, con el seguro intendente, ya hicimos con anticipación, porque yo pues soy el niño de la sorpresa, ¿verdad? El muchacho que ya primero consigue,
1: sí,
3: y después ya se va a comentar ya la gestión que ya hemos realizado. Y los barrios me reciben, en serio, fuera de ola, con mucha ilusión y esperanza, y eso para mí un compromiso que tenemos que cumplir, como sea.
1: Claro, y un desafío a la vez también para vos, José.
3: Es un desafío, a mí me gusta, ¿verdad? Los desafíos. Ahora le estoy comprometiendo a la gente, porque yo estoy comprometido, la gente ve, la ciudadanía está viendo, no, sí, es que escucha nomás.
1: Claro.
3: Pues fácil puede hacer lindo discurso, y ese capaz muchos otros me pueden ganar con los discursos, pero en las gestiones nadie le puede ganar a este equipo joven de la lista 1, opción 11.
2: Va, tiró fuerte.
1: Sí, sí, cierto.
2: Pero está bien, te vemos muy confiado. También vemos que mucha gente te está apoyando, mucha gente se te suma, y eso es lo bueno.
0: Bueno, Josu, empezaste con toda esta campaña para las generales, ¿eh?
3: Y terminamoslo con toda la interna, y me tomé legalmente un 15 días para asimilar, y en esos 15 días hemos realizado la proyección de la campaña. Porque como la gente nos está mirando, somos los que estamos gestionando, hemos gestionado para esta campaña de las generales bibliotecas,
1: sí,
3: hemos gestionado kit de deportes, que estamos, la próxima semana vamos a ir entregando, porque tenemos más o menos para 30 lugares los kits de deportes. Eso incluye pelotas de handball, vóley, futsal, de campo, red para el vóley, red para los arcos. O sea que la ciudadanía me puede escribir, porque hasta ahora tengo 12 lugares para poner y me sobra todavía 18, donde podemos acercar estas gestiones ya realizadas, porque ya tengo todo en nuestro PC. Entonces la ciudadanía que nos está escuchando, las comisiones pro plaza, pro cancha, lo que sea, me pueden escribir, se pueden sumar al equipo, que nosotros vamos a acercar con mucho cariño la gestión ya realizada. Así también tenemos las bibliotecas que hemos gestionado, vamos a ir acercando la próxima semana ya en las instituciones, en las escuelas, en las capillas que nos solicitaron. Tenemos nuestra campaña Ayudando al Amigo Emprendedor, que esta vuelta duplicamos lo que ya hemos colocado. 200, pues ya colocamos.
1: Sí.
2: 200.
3: 200 carteles, son 200 familias que hoy pueden vender un poco más. Son 200 sueños que nosotros estamos apoyando. Y ahora está la campaña 411
2: carteles. 411
3: carteles. O sea, equivale a 600 emprendedores que estamos ayudando con carteles gratuitos.
2: ¿Cómo puede hacer la gente para participar?
3: La gente se tiene que acercar solamente al PC Emprendedor, que sería en mi oficina, sí, en la imprenta Procolor, que es Pedro Juan Caballero, número 9, casi 14 de mayo, como referencia, a media cuadra del Sanatorio Internacional, a una cuadra del Santuario Virgen del Rosario.
1: Sí.
2: Cerquita.
3: En el centro mismo, ¿verdad? Que se acerque la gente que sueña con tener su cartel, o el reploteado de su cartel, que ya se descoloró todo o cambió de logo.
2: Sí.
3: Nosotros estamos predispuestos a ayudarle a los emprendedores luqueños.
2: Y los emprendedores tienen que aprovechar.
1: Claro,
2: porque eso no se da todos los días.
3: Nunca se dio.
2: Nunca se dio.
1: Realmente.
3: Nunca se dio. Ya me llaman el loco, pero el mundo de los locos. Entonces, todo mi equipo debe estar loco, ¿verdad? Pero los emprendedores están locos.
1: Pero locos buenos, que ayudan, ¿entendés? Que le ayudan a
3: lindo.
1: Crecer. Sí.
2: A la,
1: el loco lindo. Vamos a ponerle el loco lindo. Pero está genial lo que está haciendo José. Realmente le está ayudando a muchísimas familias a explotar su negocio, a que sea visto también, porque gracias a eso, eso te da como más visibilidad también para los emprendedores, ¿verdad?
3: Sí, lo que pasa es que en el rubro, como estoy hace 12 años, yo soy claro, ¿verdad? Si no te ven, no existís.
1: Por eso.
3: Y vos tenés que mostrar tu marca, tu producto, tu servicio, o si no, es muy difícil que uno venda, ¿verdad?
1: Totalmente.
3: Y para mí es muy importante la cartelería. Hoy, por ejemplo, vamos a estar entregando a nuestro amigo el refugio, un policía rescata.
2: Sí,
3: al oficial Carlos Ruiz, los piquilines.
2: Sí.
3: Hoy vamos a estar entregándole a él, está muy contento. Mañana él inaugura su clínica veterinaria.
2: Ah, qué bueno. ¿Y que también está apoyando eso?
3: Sí, estamos nosotros apoyando fuerte a los que realmente sueñan con salir adelante, ¿verdad? Y él, pues, él eso hizo de corazón y como que yo no voy a ayudarle, ¿verdad?
1: Verdad, o sea, que sí, claro. Una buena causa.
3: Nos pusimos a su disposición. Sí. Y después del mediodía vamos a estar entregándole ya completo el cartel, ¿verdad? Pero es un mega cartel gigante.
2: Enorme.
3: Se merece, pues. Su corazón fue enorme, ¿verdad?
1: Sí. Realmente sí.
2: Y es un refugio muy grande realmente. Y hay muchísima gente que sigue tirando sus cachorritos. Y él se va, le rescata, le saca de la gente que le tiene mal.
1: Sí.
2: Y realmente habla muy bien también de vos, eso, Josu, ¿sabes? Porque es muy lindo.
0: Ahí estamos viendo imágenes de los carteles que donaste a varias personas, ¿verdad? En cualquier parte del centro de Luque, en los barrios.
3: En los barrios, compañía. Y ahí fui acercándome yo a la gente, ¿verdad? Los ciudadanos pues quieren cercanía, ¿verdad? Y más todavía este sector a quien nunca se le hizo caso, que es el sector emprendedor. Yo como propuesta de campaña tengo el acompañamiento 101% a ellos, concursos, capacitaciones, ferias, pero mi objetivo principal es que lleguen a la formalización, que se formalicen para que ellos puedan generar sus créditos, puedan ir creciendo de forma privada, personal. Estoy claro con el objetivo de ayudarle a los emprendedores luqueños y ellos saben, ¿verdad?
1: Sí.
3: Estos carteles que hemos regalado son gigantes. El politiquero promedio pues quiere hacer solamente humo, quiere vender.
1: Sí.
3: Y nosotros no, ¿verdad? Nosotros hemos demostrado que de verdad, como me enseñó mi abuelo y mi abuela, si vas a regalar, mi hijo, regala que na bien, o si no, no regale, ¿verdad?
2: El famoso Baibai, ¿no?
0: Alguien de la Plaza de la Carreta también.
1: Sí. Ah,
3: esa es la gestión modelo que nos posiciona a nosotros en cuestión a las plazas, ¿verdad? La Plaza Modelo de la Carreta cuenta con cancha sintética, cancha de básquet, iluminación LED, caminero, parque infantil. Y ahí se está realizando el torneo Luque Merece Más 5 versus 5, ¿verdad? La gente, tenemos 24 equipos de hombres, 20 equipos de mujeres.
1: Ahí está.
3: Se juegan los miércoles, los jueves y los viernes, ¿verdad?
1: Ah, qué va.
3: Y se llena. La gente está conociendo lo que nosotros hemos realizado con gestión. Y hoy por hoy la ciudadanía ya sabe ya quién le va a elegir como representante. Bueno, quieren escuchar más discurso, quieren ver.
1: Quieren realidades.
3: Quieren
1: hechos, claro, así nomás.
2: Claro. Mucha gente ya se está aprendiendo enviando sus mensajitos también.
1: Full, están los mensajes acá en Facebook, también muchísima gente apoyando a Josu. Vamos a leer un poquitito. Dice Cintia Montiel, dice Cintia y Félix, le comento que el termo que regala Josu es de una emprendedora de Luque, dice. Epa. Siempre apoyando a los emprendedores.
2: ¡Qué gusto!
1: Josu Luralli, el mejor concejal y emprendedor, siempre para la gente y para la familia. Éxitos y bendiciones, dice María Emilia Rotella. Grande futuro y seguro concejal Josu Luralli, opción 11, lista 1, dice. Gilda. Grande hermano, todo lo que hiciste, seguí así, dice J. Junior Cáceres. Luisa Garay dice, buenos días, Josu, ya el más conocido, no por ser candidato a concejal, sino por ser la persona sin tener ningún cargo aún, ya ayudó a mucha gente emprendedora, dice. A los niños le llenó de alegría con cada placita que ha regalado y devuelto la creatividad a la gente luqueña. Gracias, Josu, por todo lo que haces. Un abrazo, dice.
0: Ahí estamos viendo también el parquecito. Este, si no me equivoco, es la zona de Guillermo Jesús.
3: Ese fue Guillermo Jesús. Los parquecitos pusimos en Guillermo Jesús, en la Plaza Misiones y en la Plaza La Integración de Villarreal con Navi 2, en la Aurel T. Pusimos uno en el Territorio Social 24 de noviembre, en Macaí. Y ahora los tres que se vienen son en Barrio Molino, una zona que prácticamente ha perdido la esperanza. Hoy volvimos a encender esa chispa en la Plaza Mariscal López, más conocida como Mango T. También en una plaza emblemática del cuarto barrio, que es Ibirapuetá. Y también en primer barrio, en la Plaza Alejandro Javier. Entonces son tres lugares a quienes vamos a ser felices la próxima semana, Dios mediante ya.
1: ¡Qué bueno!
3: A todos los niños de la comunidad.
1: ¡Qué gusto!
3: Pero no tiene que quedar ahí, gente. Eso es lo que yo siempre,
1: claro,
3: le digo a la gente.
1: Claro, sí.
3: Que no quede solamente en el parque. Hay muchas cosas por realizar, lumínicas, camineros.
1: Claro.
3: Y para eso es lo que necesitamos, el acompañamiento de la ciudadanía. Que nos dé el voto confianza, porque creo que ya hemos demostrado bastante en 5 meses lo que otros no hicieron en un periodo y algunos en 2. Entonces,
1: sí,
3: le pedimos, y la gente, yo sé que va a salir a votar ese 4 de octubre.
0: Bueno, acá tenemos, esto fue Día del Niño.
3: ¿Cuál?
0: ¿Dónde llevaste el cheque este?
3: Sí, llevamos en 3 lugares.
0: Vamos a mirar un poquito el material este.
4: Y esto que está llegando, niños, cuiden, porque viene con mucho cariño, ¿está bien?

0: Muy buenas tardes, barrio Molino. A los niños y a las niñas, feliz día del niño. Lo que estamos trayendo hoy con los amigos es con mucho cariño, pero no es porque estoy en campaña que siempre hice festejo el día del niño. Siempre hice festejo el día del niño. Hoy en el día del niño yo le estoy trayendo un regalo que hemos gestionado ya de antemano con nuestro seguro intendente Uifaría. Con mucho cariño quiero entregar el regalo que ya hemos gestionado y Dios mediante, dentro de 15 días ya va a estar aquí en la Plaza Mariscal López Mangotú. Entonces oficialmente yo le entrego, yo quiero que abran ellos frente a ustedes, que lean la presidenta y este señor. Próximamente Parque Infantil Ecológico con cordón y arenero para toda la comunidad acá del barrio Molina en la Plaza Mangotú. Con mucho cariño, Uy Farías y José Luralli. Feliz día al niño y muchísimas gracias.
1: Pero ahí está, esta es en la Plaza Mangotú.
2: Barrio Molino, Plaza Mariscal López.
1: Ese es uno de los tantos. Y acá tenemos otro, vamos a mirar también este.
3: A ver,
1: vamos
3: a mirar.
4: Y porque José cumple.
5: Y hoy tengo primero para decirle a todos los niños y a las niñas feliz día del niño. Y les traigo un regalo a toda la comunidad, una gestión que hemos realizado ya con nuestro segundo intendente Luis María. Por supuesto, con el realizador de sueños.

corazón, que acompañen a un muchacho de Cuarto Barrio, que es amigo de todos los perros, que es amigo de todas las mujeres trabajadoras, que aportó mucho y aportando aquí en la comunidad de Ancala, en Juárez, en Nueve Mazo, en Tarumá, en Taibón. Quiero hacer entrega al presidente, pero es para toda la comunidad. Con mucho cariño esta gestión, y hoy hago entrega a reventar, y porque con su punto va a estar dentro de 15 días aquí en la Plaza Primera Mundial, en el Cuarto Barrio, frente a la Plaza de la Diana. Entonces, presidente, con mucho cariño, quiero que rompa este regalo, esta sorpresa. Próximamente, parque infantil ecológico, cordones areneros nuevos.

0: ¿Y este dónde fue, Josu? ¿Qué plaza está?
1: Plaza de Huirapuitá del cuarto barrio.
0: De Huirapuitá.
1: Frente mismo a la escuela básica Adrián Jara.
2: Ya ubico. En la curvita.
1: En la curvita.
2: Sí.
1: En la
2: curvita.
3: Cuando él asocia algo, a mí me asusta.
2: Cuando se calla es porque quiere decir que está pensando si lo dice.
0: Yo ya iba a decir y después ya agarré y hice la curvita. Entonces ahí ya me callé.
3: Ahí sí.
1: Los niños están felices.
3: Sí, los niños están felices. Yo iba a decir eso. Los niños estaban muy felices y te reciben muy bien.
1: La comunidad también, los padres también. O sea, les sorprende que un candidato que no tiene todavía el cargo ya se esté ocupando. Porque yo vivo preocupado por la comunidad luqueña, pues yo me estoy ocupando, ¿verdad? De llevar gestiones en lugares que muchas veces fue ya olvidado. Estamos poniendo la vara bien alta ahora al sector político, ¿verdad? A los candidatos. Y eso es bueno. Eso fue lo lindo de la democracia. Uno tiene que demostrar su capacidad. Y finalmente, la ciudadanía es la que va a elegir el 4 de octubre quién se merece estar representando a la ciudadanía dentro del gobierno municipal.
3: Y eso también es lo que yo destaco, porque sin estar en un cargo público y prácticamente todo tu dinero a regalar plaza, a invertir en plaza, a hacer regalo de aquí para allá, es
1: bueno, yo hay que decirle a la ciudadanía, no es mi dinero, son gestiones privadas que estamos haciendo, o sea, lo que yo invierto es más bien mi tiempo. Y en proyectos para poder llevarle a las empresas, a los amigos, los proyectos, y ahí vamos gestionando, ¿verdad? Estas son gestiones que yo toco puertas hasta que se abran. Hasta que se tiene que abrir la puerta el tema este de la gestión, ¿verdad? Claro. Y eso la ciudadanía está mirando, que yo voy a ser un muchacho, un concejal que va a romper todo, ¿cómo se dice? Va a romper la bola para conseguir con gestiones. Claro. Todo se consigue con gestión. Hay que tener tiempo y cariño nomás para realizar esas cosas.
0: Así mismo es. Tiempo y cariño realmente para hacer lo que se hace, porque cualquiera no lo va a hacer.
2: No, sí, hacerlo es que por nadie hacer, lo no... hizo hasta hoy día, ¿verdad?
3: No, es mucho compromiso, teniendo, mucha responsabilidad.
0: Ni teniendo el poder que tienen, ni teniendo los contactos que tienen, ni teniendo las maquinarias que tienen, no hacen nada. Entonces, cuesta.
1: Cuesta.
3: Y es admirable.
1: Y es en serio que estamos haciendo una revolución dentro de la política, porque yo no hago solo, ¿verdad? Yo le agradezco infinitamente a todo el equipo que tengo de amigos, jóvenes, mujeres trabajadoras. Porque Josu, es cierto, es la cara visible, pero este es un equipo gigantesco que muchas veces no se ve.
3: Sí.
1: Pero tenemos asesores, tenemos técnicos, gente, personas que están ahí conmigo 24 horas prácticamente realizando los proyectos, buscando la firma de las comisiones. O sea, nosotros nos estamos moviendo full. Y eso, ¿verdad? Estamos haciendo una revolución política a nivel nacional, porque muchas personas importantes ya nos están llamando, escribiendo, y para nosotros una gran responsabilidad eso, que ya estemos en la vidriera nacional.
0: Bueno, van llegando los mensajes también, sí, a full. Tenemos uno acá, dice: buen día, Cintia y Ari, mi amigo Feli, excelente día para todos ustedes, quiero participar en el sorteo, mis tres últimos 808, María Sotelo, ya quiero ganar algo, por favor, para mi bebé, dice.
3: Ay, joder.
0: Para que no llore más, porque nunca le hacen ganar, dice.
3: ¡Qué va, mi sorteo, vida! Pues.
2: Oh, bueno.
0: Mateo y mi nieta Ailey ahí quieren ganar algo, por favor, dice. Bueno, desde Costa Sosa, ¿están participando?
2: Buenos días, dice, soy Víctor Acosta, quiero participar en los sorteos 384, mis tres últimos. ¿Ya participas, Víctor?
0: Te voy a que la peneñenga.
3: Maneñenga.
2: Cierto, no se olviden.
3: Buenos días, yo quiero participar por todos los sorteos, soy Betty, mis últimos son 247, saludos a todos. Mi sobrinito tiene 4 añitos, se llama Alejandrito Aquino, dice. Manda un audio.
4: Buen día, soy Betty Aquino, quiero participar por los sorteos para mi sobrinito Alejo Aquino, tiene cuatro añitos, quiero participar por el sorteo de los juguetes para mi sobrinito, para Alejito Aquino, tiene 4 añitos, saludos y besos para todos.
0: Rápido, mira.
3: ¡Arriba! ¡Epa! Pero no se sacó la remera. Va a ser burpees. Ya va a ser burpees.
0: Cintia, ¿te puedes concentrar acá en el programa?
3: Ah, por favor, te lo pido, Cintia.
4: Buen día, Feli, Cintia, Ara.
5: Hola, hola. Quiero participar por el kit para nena, para regalarle a mi nieta Ámbar. Soy Gloria González, mi 3 último 914, tercer barrio Inmaculada Concepción. Feliz fin de semana para todos ustedes. Mirar la pantalla. Gracias.
3: Feliz fin de semana.
2: Aldo,
3: ¿qué es lo que está pasando todo acá?
0: Bueno, para la gente que nos pilla, ¿qué es lo que está pasando? Les cuento que Mocachino está ahora mismo en vivo en la tele. Entonces, Cintia se da la vuelta a mirarle. Ella nunca se sentó de costado ni para mirar hacia ella. Siempre es de frente mirando, sí. Pero casualmente ahora mira la tele, ¿verdad?
6: Hola, fucking.
2: Mira, un poco me dijiste, yo miré. Y justo se quitó su remera.
3: Está entrenando. Por lo menos sabe que está entrenando.
2: Volvió más o menos, pero no, cuando yo le dije no estaba así. Estaba todo marcadito, estaba.
3: Espera un poco, ¿qué pasó acá?
2: No sé, la verdad,
3: Más que
0: no, yo no miento, chicos, dice. ¿Por qué Pio no me dice Nina, chicos? Bye, pico. Yo no miento, desde las 5 de la mañana escucho la emisora Azul y Oro hasta la 1 de la tarde todos los días. Bendiciones para todos ustedes, son muy
2: Chucky dice. Te hablan de. Bueno,
3: un saludito también a ella que siempre está escuchándonos.
2: Gracias por la buena onda. Te queremos.
3: Eder te manda saludos, dice.
0: No, Yuku quiso poner.
3: Yuku quiso poner.
2: Sí. Ay, no, perdón, leí mal.
0: Sí, puede ser,
2: leí mal.
3: Epa. Hola, Félix, Cintia y Ara. Saludos desde barrio Julio Correa. Soy Julio. Vamos a escuchar cumbia. Feliz. Félix va a ser el futuro presidente de Cultura de Luque, dice. Saludos al mejor concejal Josu, dice. Epa, te tiraron al frente también ya vos.
0: No, gracias.
1: Pues suena fuerte.
7: Hola, Edgar, soy nuevamente. Yo le quiero pedir otra vez a los candidatos de Ubifaría y a Ubifaría. Acá en la Plaza Santa Ana, acá cerca del hospital, a 4 cuadras del hospital, los niños no tienen arco. Y hace rato que pedimos, a muchos candidatos pedimos y nadie no nos hizo caso. Arco para los niños, por favor, si alguien puede. Arco y pelota para los niños acá en Plaza Santa Ana. Edgar, soy, Edgar, soy.
0: 11 minutos.
2: Sí, señor.
3: Abundancia, dinero.
2: Todo lo que estaban pensando se va a cumplir.
0: 11 con 11 envió su mensaje. Leímos su mensaje.
2: Por eso.
3: Se te va a cumplir tu pedido.
0: Arco y pelota, dice José.
1: Estamos a las órdenes. En el PC Emprendedor le espero para escuchar las sugerencias, quejas y pedidos.
0: Ese es lo
1: O por lo menos una

0: qué, pero no importa. Le digo a la ciudadanía que tengan paciencia, que en breve, Dios mediante, con la ayuda de todos los ciudadanos de bien, ya vamos a estar ahí para estar gestionando esas cositas que nos están pudiendo salir.
1: Hola, José, el mejor concejal que va a tener la ciudad de Luque. Palma Loma te apoya. Queremos ganar uno de los premios, dice Emilia Rotela.
2: Epa, saludos a la gente de Palma Loma.
0: Saludos a toda la gente de Palma Loma, Cuarto Barrio y todos los barrios cercanos a esa zona.
2: Sí. Buenos días, saludos para Josu, dice Albert Benítez, fuerza para el concejal de nuestra querida ciudad de Luque, dice. Ya te nombraron ya concejal directamente y manda una fotito de que tiene tu calcomanía por su vehículo.
0: ¿Qué?
2: Tenemos un audio.
3: Hola, hola, hola chicos. Hola Félix, Cintia, Josu. Excelente programa como siempre. Me gustaría participar por uno de los fabulosos premios. Sería el termo, lo que quiero para mi termo. Marta Rivarola Ortiz, mi tres último número es 775, acá en la Plaza Las Malvinas. Y mi ñenga sería paladar a cuerno. Sapo y tenda ya en el molestajo, pues ya acostumbrama. Excelente viernes para todos.
2: Cham, ¿dónde está ese cham? Poné mi música, poné mi sonido.
4: Obvio.
2: Ponele mi sonido.
4: Son confesiones. ¿Vos sabés que las palabras son confesiones? Así nomás, ¿eh?
1: Comadre, le preguntaré un poco a mi amiga Ana. Se llama, ¿eh? Y yo preocupada por mi amiga. Y había sido, ojo, luqueño partido. A ver.
2: Epa. Lo que pasó, ya explicamos lo que pasó. No me fui al partido luqueño, pero en el siguiente partido me voy a ir.
4: ¿Por qué no te fuiste ahora?
2: Pues, ¿sabes qué? Mi problema.
4: Sí, yo tenía pasaje, ya tenía remera. ¿Después qué más tenía?
2: Tenía todo.
1: En realidad no tenía nada.
2: No.
4: Sí, sí lo ofrecieron el partido.
1: Claro, nosotros pedimos el lugar, pero se tenía que pagar.
2: Se tenía que pagar, no, pero no, es el punto. El punto es que yo no me quiero ir sola.
4: Ah.
2: Y él dijo, yo me voy a ir contigo. Sí. Y bueno, entonces yo dije, bueno, vamos. ¿Pero qué me voy a hacer? Ahí, ¿no? Pero yo, ¿qué voy a hacer yo sola ahí?
1: Nunca entré en un estadio, Gina.
2: Nunca entré ni siquiera a un estadio, ¿entendés?
4: Y iba a ser tu primera vez.
2: Iba a ser, sí, pero voy a esperar nomás el siguiente partido.
1: Yo quiero el termo, Alicia Escobar soy, dice. Alcira. El cielo, en el cielo la estrella, en el campo de la Mambay. Y en la junta de mi querido Luque, José va a cambiar. ¿Rima o no rima?
2: Rima,
4: sí,
2: o no rima.
4: Rima.

0: lo que te reímos.
1: Bajo el riesgo está la ganancia. Y si pero vendero y si pa, guerra jave. Mis tres últimos 305. Isaac Arriola.
0: Bajo el riesgo está la ganancia. Porfa.
1: Gracias.
2: Y si pa, guerra jave.
0: Es posible.
2: Hola, gente, saludos. Quiero participar del sorteo por el cartel, porfa. Isaac Arriola, soy mi tres últimos 305. Gracias, excelente programa. Soy un emprendedor, por favor, necesito mucho, dice Josu.
3: Vamos a ayudarle. Vamos
2: ¿qué tal
3: ayudarle.
2: Si le regalamos nomás ya un?
3: Sí, uno. Vamos a ayudarle a Isaac, ¿verdad?
0: Isaac.
2: Sí. Vamos
0: Isaac
2: a anotar ya.
0: Voy a anotar.
2: Isaac Arriola 305. Isaac, ya tenés ya un cartel. De así entrada
0: nomás.
2: Ya.
0: Así nomás, Isaac. Qué calidad.
2: Hay que ayudarle. Porque dijo que es un emprendedor y que necesita mucho. Y
3: sí, vamos a ayudarle.
2: 305.
3: Vamos a ayudarle a
2: Isaac. Isaac Arriola 305 ya tiene su primer cartel.
0: Nos envió un audio también.
2: Y ese escuchamos recién.
0: El audio que del...
1: Bajo el riesgo está la ganancia. Y si sí, pero vendieron. Y si pa, guerra jave.
0: Rima, no rima, no importa.
1: El último 305. Isaac Arriola.
0: Pequeño emprendimiento y no
1: manda. Por favor. Gracias.
2: Ah, mira su cartel.

0: Andrea, feliz y ahora dice ella Josu, escuchando como siempre desde Asunción, soy Mercedes Ojeda 243 por el termo de Tereré, dice.
1: Ya estás participando.
0: Ya participas, Mercedes.
2: Hola, feliz. Cintia, Ara.
0: Hola, hola.
1: Hola, hola.
2: Quiero para mi termo. Gloria González, 914.
1: Está participando.
2: Bien, ñenga es Arriero Cuapucú y Aguamondá. Gracias.
1: ¿Y después? Opa, está por el camino, parece.
3: Arriero Cuapucú y Aguamondá, dice.
1: Esposa.
3: ¿Qué significa?
4: No sé yo.
1: Arriero, espera, repetimos, vamos.
3: Arriero Cuapucú.
1: Arriero, tipo hombre que tiene acá largo. Cuá, su cuá largo.
3: Su cuá largo. Y Aguamondá es de roba perro.
1: Roba perro. No.
3: Sí, ya le va a preguntar a Chagé, pero enseguida.
1: No, Chagé, te está más perdido que está nosotros juntos, ¿sabes? Real.
0: Re perdido.
1: Tenemos audio, tenemos audio. Tenemos audio.
3: Dos segundos, sí, más épico.
1: ¿Por qué?
3: Pero
1: no graba bien.
5: Hola, yo también quiero participar. Ahí está en Torres hoy. Tengo 7 años.
1: Ah, ya está, participando. El solito seguro. Hola, Azul y Oro, esperamos que la República del Luque le damos una oportunidad a Josu Luray, que en plena campaña de verdad ya realizó muchísimas obras. Valoremos eso, que cuando asuma el cargo, él solito se bro. Hola, Azul y Oro, esperamos que la República del Luque le damos una oportunidad a Josu Luray, que en plena campaña de verdad

0: Oye, viernes
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1: Vos tenés que ir a dormir.
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2: Sí. Buen día, excelente programa como siempre. Que tengan un lindo día. Les quiero avisar nomás que le va a quedar corto el horario del programa si es que Josu va a empezar a mencionar todo lo que ya hizo en este lapso de tiempo. Le va a quedar corto. Algunas veces él se olvida de todo lo que ella gestionó y de todo lo que ella ayudó a la comunidad. O se le pasa de tantas cosas que ella hizo. Vamos, Josu. Todo Palma Loma está contigo.
0: Epa. Qué lindo mensaje.
3: Buen día, chicos. De repente me iluminé y hijo su oligarco. Soy Claudia Gómez. Píllate, ¿no? ¿Por qué? De repente me iluminé y por la iluminación. No es momento de dudar. Hey, hijo su oligarco, inténtame.
4: Buenos días, Azul y Oroñan de radio. Hola, Cintia. Hola, Ara. ¿Qué
0: hola,
4: tal?
0: Hola, Felipe? Mi reina.
4: Yacaré curú, yacaré corbata. Josu Lurachi, Shen Botarobata. El mejor concejal que vamos a tener en nuestra querida ciudad de Luque. Jota, lista 1, opción 11. Por el termo, por favor. Me encantaría tener ese lindo y hermoso termo. 821, mis tres últimos números de demora. Fue
0: saludito, saludito. De demora, pues.

0: No, no, no, no, no, porque así. Otro mensajito dice: buenos días al equipo desde Luque, excelente programa. Y a José Luragi, candidato concejal, quiero ganar el termo, dice Guillermo Chaparro 92,
1: Guillermo, para mí que vos por un mes por ahí no vas a entrar en concurso, no se puede vender, ya es ganar, es topa de ganancia.
2: Sí, él y ¿cómo se llama nuestra última ganadora?
0: Liz
2: también, ellos
3: dos. Hola, ¿qué tal? Quiero participar por los sorteos. Soy Miguel Gran, 676. Excelente el programa, como siempre. Queremos para nuestro cartel, para nuestra lomitería, dice.
1: Vamos a ayudarle.
3: Van a ayudarle, pero se tiene que acercar al PC de Josu Luray. ¿Dónde quedaba?
4: Pedro Juan Caballero, número 9, casi 14 de mayo, en Pro Color, imprenta digital sería. Colocan en el Google Maps y ya les va a saltar.
1: Ahí yendo al Sanatorio Internacional, está el semáforo, cruzar el semáforo y ya está Procolor. Van a verlo ahí, un toldo negro ahí enfrente.
3: O sea, ahí la gente se acerca, hace su propuesta y ya le van a solucionar su problema.
2: Tampoco.
0: Le van a regalar.
4: Le vamos a ayudar.
3: Pero realmente es un problema no tener cartel, no tener visibilidad.
4: La verdad que sí. Nosotros le vamos a ayudar con eso.
1: Bueno, ahí vamos.
5: Tampoco. Ah, profesora, una semana peor soma.
1: ¿Cierto ese? ¿Cierto? Y anda, el profesor antes la una semana pasó.
3: Orentero.
1: ¿Entendiste, Cintia, lo que dijo?
0: Sí, entendí todito.
1: Mitad por un A. ¿Sabes qué es mitad por un A?
0: Vamos a leer el siguiente mensajito.
1: ¿Sabes qué es mitad por un A?
0: No sé.
1: El ombligo de la criatura se suelta en una semana.
0: Ah, sí.
1: Y la profesora también en una semana osó.
3: O sea que.
1: O sea que no tiene más plata. Cobra y en una semana termina la plata. Trajimos la pizarra para dibujar.
0: Bueno, gracias, Félix, por la explicación.
3: Clase de guaraní, basta.
1: Hola, yo quiero participar para el sorteo. Soy Bruno Villalba. Tus tres últimos, Bruno.
3: Muchísimas gracias, Josu. Agradecido a mi familia y yo. Y ustedes me llaman o yo paso por la radio ya directo. No, te vas a ir hasta el PC de Josu.
1: Vamos a tirar un número de teléfono, sí. Josu, para que se puedan contactar, para hacerle la ubicación y todo eso.
4: Sí. 0991-204-559.
1: Ok, Ñiñima Junior.
4: 0991-204-559.
3: Ahí está.
1: A ese número te puedes contactar para poder verlo de tu cartel con Josu.
3: Perfecto.
1: Oye, nadie quiere leer. Vamos a fomentar la lectura.
3: Buenos días, somos Luque, todos somos uno. Escuchando desde el Cuasatín. Un gran abrazo. Un gran abrazo, Auriazul. Fuerza.

0: Josu,
1: lo que está contigo, mi voto para vos y para Uy Farías. Quiero para mi cartel, por favor. Tengo mi emprendimiento, una pequeña heladería en el Jardín Admirado Cañada San Rafael con Ávidos. Quiero para mi cartel, porfa, dice Hernán Duarte, 622. No hay vuelta que dar, hey, murallario. ¿O qué va después?
2: Hernán, ¿verdad?
1: Hernán,
3: sí. Hernán,
2: te vamos yo con tu cartel, mi querido amigo. Contanos más ya con eso.
1: Ahí está. Le voy a anotar
3: ya. Anotar ya ese,
1: voy
3: entonces.
1: Voy a anotar ya.
3: Hernán Duarte, 622.

0: En la esquina de mi huerta, una planta de naranjal. Al pasar dijeron, Josu, Yupita de concejal.
1: ¡Eva! Ese estuvo bueno.
2: No, pegó relación de ahí.
1: Y bueno, pero igual estuvo bueno. Por lo menos rima.
3: No,
2: bien, gago tiene que ser.
1: Está escribiendo otra. Core.
2: ¡Parada, Luisa!
1: ¿Por qué entra Luisa así? Inspirate más, Luisa.
4: Esta gestión, ya Zeta la campeona.
1: Dice, buena, excelente el programa. Quiero agradecer al candidato José Luragi por la silla de rueda. Dice, muchas gracias. Guille Chaparro. Es eso.
5: Tranquilo, no hay nada que agradecer. Las gestiones que realizamos de la silla de ruedas y eso nosotros no publicamos, ¿verdad? Hay muchas cosas que nosotros hacemos sin, sin contar, ¿verdad?
1: Claro.
5: Y ya son más o menos 22 sillas de ruedas por ahí.
1: Qué genial.
5: O sea, 22 familias que hoy pueden contar con eso. Hay cosas que nosotros no contamos para no quitar, pues eso son cosas que la mayoría quiere hacer y demasiado quiere publicar y nosotros no. Publicamos más bien para los emprendedores, las plazas. Pues muchas veces pues las personas tienen vergüenza de esas cosas, ¿verdad? Entonces nosotros no agarramos eso. No les ponemos a esa gente, ¿verdad? Pero no hay nada que agradecer. Con tus oraciones ya está.
1: Más que pagadora.
2: Sí, paso. Acá, está todo más loco todavía.
1: A ver qué.
2: Oso en las plazas tienen que ver para poner, para hacer ejercicio, pero no lo que siempre ponen. Existe otro tipo de maquinaria y Ariel Benítez Jara, preparador físico.
1: Hoy botás gimnasio.
3: No, pero no es un gimnasio. Son esas cosas de metales, vamos a decirle que es más.
1: No, pero no quiere ese, quiere ese otro no más quiere, lindo.
5: Profe, preparar más ya tu proyecto. Profe, prepararme a tu proyecto. Acércate nomás al PC Emprendedor. Ahí vamos está. A mirar y vamos a ir nadie soñando. Dice. Vamos a ir soñando con eso.
1: Qué bueno. Imagínate vos eso, que en tu propia plaza te vaya a hacer ejercicio. Ya no pagan un gimnasio. ¿Qué más quieres?
2: Que no hace falta nada tampoco. Tienes que ir a caminar, a trotar, saltar. En la plaza puedo hacer un millón de cosas.
1: Claro.
2: Necesitas precisamente maquinaria para hacer ejercicio.
1: Hoy botar gimnasio te mago y ahí.
3: Bueno, pero se puede implementar. Todo es posible. Hay que soñar, claro, como dice Josu. Claro. Vamos a soñar. Hay que soñar.
2: Ay, ya tengo, estoy soñando, yo también.
3: ¿Qué es para soñar, Feli?
1: ¿Qué soñas?
3: Pero. Ay, vos soñás despierto.
2: Está, pero ya está. En el barco ya está.
1: ¿Qué
2: pasa? Mi sueño.
3: ¿Qué te trae?
1: Me hace
3: el del barco.
1: Mamá.
2: Bum, bum.
6: Estamos listos para avanzar.
1: Eva. Para poner a vos mi música de Drácula.
2: ¿Cuál es la música de Drácula?
1: Me asusta.
0: Bueno, entonces. Vea en la agenda, a lo mejor y me a topar y mire con quilombo, ve. Vea, Dios.
1: Epa, Dios mío.
2: Después de agresía,
3: ustedes pidieron más.
1: Ustedes pidieron. Ya que tanto piden. Gracias, Josu. Te esperamos en la heladería
3: Gelato
1: de Luque, con Avi 2, Cañada San Rafael. Me voy a Procolor entonces, dice. Gracias, gracias.
3: Sí, sí, tenés que irte.
2: Andando me llaman Hernán por Procolor.
3: Hernán.
1: Sí. Ya te anoté ya.
3: Ya le da nomás poner Procolor y
2: hay que
3: ahí
2: llevar
3: la
2: un
3: dirección.
2: Kilo de helado, Hernán, para hacer la degustación. Para saber qué tipo de cartel poner.
1: Claro, claro.
5: Granizado, dulce de leche y frutilla.
1: Ya dijo todo.
2: Bueno, son las 11:28. ¿Qué pasó?
3: ¿Qué fue eso?

0: Se cambió.
1: No modificaron todo.
0: Vamos a tener que aprender de nuevo las letras. Bueno, vamos a leer mensajitos de Facebook, que tenemos muchísimos mensajes de apoyo para Josu.
2: No me pasaste.
0: May Recalde dice, hola Azul de Oro, esperamos que la República de Luque le dé una oportunidad a Josu, que en plena campaña de verdad ya realizó muchísimas obras. Valoremos eso, que cuando asuma el cargo sabemos que va a hacer muchísimo más.
2: Luisa, Luisa tiene un comedor.
1: Sí.
2: Yo sí. Creo que le va a servir también a ella un cartel, ¿verdad?
3: Ya tiene.
2: ¿La tiene, Luisa?
0: Por algo, ella no dijo nada.
3: Ya le pusimos.
1: ¿Viste? ¿En serio?
3: Ella fue una de las ganadoras de los primeros 50 que pusimos el año pasado antes de Navidad.
1: Por eso ahora ella quiere el termo, porque ella tiene el cartel. Ya le llegó.
3: Sí. Hay muchos los que están escribiendo por el termo, porque ya tienen su cartel. O sea que ahora pues ahora la ciudad del arte, la cultura y el deporte, ¿verdad?
1: Sí.
3: De la música, sí. Cultura y deporte. Y capaz Luque después ya va a ser la ciudad de los emprendedores también, ¿por qué no?
1: Sí.
2: Música, claro. Artesanía y deportes.
3: Y emprendedores en breve.
1: Próximamente.
0: Se le va a agregar.
1: Pero
0: qué lindo, en serio, promover eso de verdad.
3: Sí, vamos. Estamos en eso.
1: Luisa ya está grabando un audio. Y lo manda a su comidita.
2: En cualquier momento, ahora le vamos a poner un cartel también por su ciudad.
1: No, no creo.
0: ¿Por qué?
1: Ahora aconsejar.
2: No, ahora también tiene un emprendimiento.
1: Sí, yo también tengo un emprendimiento. ¿Puedo hacer mi solicitud?
3: Claro que sí.
1: Bueno, yo también quiero.
3: ¿Emprendimiento qué?
1: De uñas, yo hago uñas.
3: Espectacular, ya está.
0: Ah, vos sí, uñas, ¿verdad?
1: Sí.
2: Uñas que arañan.
1: No, hago uñas, en serio,
0: así
1: chicos.
0: Así vos sos
3: loba. Va a vender mucho.
0: Verdad, va a ser raro y le va a llamar la atención a las chicas. Oh, uñas que arañan.
4: Quiero nomás decir que gracias a ese cartel, hoy día mi venta ha subido bastante. Y muy agradecido con el señor Josu Brasi, hablando en serio. Soy como añan de Yaron, me bañan de la llan de uñanada, había sido ahora lo mejor era.
3: Gran abrazo, mi querida Luisa, gran abrazo.
1: Mamacita,
5: leña para. Un audio ahí. Feliz viernes a todos. Quisiera participar del sorteo. Soy Sandra Alegre, 082. Soy de la ciudad de Mazate. Muchas gracias. Bendiciones a todos.
1: Igualmente, igualmente.
2: ¿Está alegre siempre Sandra?
0: Yo también digo que sí.
2: Sandra.
6: Hola, buenos días chicos, buenos días Celioro.
2: Hola.
6: Ñenga es, te amaré a diario y canillito ya buscano. Otro, y baila cuadros y cururu, o más en espejo, pe. Soy Claudia Gómez, mis tres últimos 6 y 7, las enamoras fue de Luque. Gracias chicos.
2: Hoy con Vinder GBA. Es mañana, pero voy a ir a cuadros.

0: Ay, dale.
1: Así pero
2: es cierto.
3: ¿A qué son las?
1: ¿Qué?
3: ¿Qué pasó?
2: Sí, feliz.
1: Sí, lo que se ve la gente.

0: sea.
1: Perrio. Bromita.
2: Bromita.
3: Te andas ahí la agenda y bigoteo yujua que cruzado muy ñacane. Soy limpia noguera. Quiero para mi nietito, para su regalito, Fabricio Arón Samaniego. Limpia Noguera, mi tres últimos, 753.
0: Ay.
1: Ya está participando.
0: Limpia Noguera. Está participando. Dale, dale, dale, vota por Josu. Buen día, Feli. Quisiera saber dónde es el PC de Josu. Por la silla de rueda. Mi mamá y mi hermana necesitan ahí. A que vea.
4: Eso realizamos no, con tiempo la gestión.
0: No pueden caminar recibir a pata, dice ellas. Porfa, hace mucho que enfermaron. Soy Margarita Silva, fiel oyente, adelante como siempre, dice. Bueno, Margarita, eso lleva un proceso, o sea, hay que solicitar, claro, se gestiona, no, es que hay ya para ir a retirar y llevar.
4: Pero le esperamos en el PC para poder tomar los datos y compañía.
0: El PC de Josu está ahí, del Sanatorio Internacional, está el semáforo y cruza la calle y ya está Procolor.
1: Y ahí
0: y es el PC de Josu Duralli.
1: Ahí lo van a encontrar.
4: En su trabajo me van a encontrar.
0: Bueno. Josu, tenemos también otra plaza donde llevaste también el tema del...
4: Sí.
0: Del cheque simbólico para un parque.
4: Sí.
0: Vamos a mirar un poquito eso.
5: Confiamos mucho en ustedes que nos van a ayudar después para almorzar nuestra plaza.
6: Como decir, güey, gracias a vos y a Josu, esto es una realidad para los niños que viven en esta comunidad. Y ustedes sin ningún tipo de interés, sin ningún tipo de intención, vienen a entregarnos algo que hace más de 10 años estamos pidiendo.
7: Gracias, ministro, por poder compartir hoy el día con nosotros acá. Con Josu ya venimos trabajando hace varios años. Venimos llegando a las distintas comisiones vecinales a lo largo y ancho de nuestra querida ciudad.
8: Y yo, como representante de los emprendedores, si hoy no estamos tirando y pidiendo el voto de confianza de la ciudadanía, es porque creemos que se puede hacer muchas cosas y ya no queremos más escuchar el Uiroreí. Es una gestión que hemos realizado con mucha anticipación. Y hoy ya va a ser una realidad y quiero que abra el presidente con Pedrito y que puedan mirar qué es lo que dice. Cheque regalo, feliz día al niño. Próximamente Parque Infantil Ecológico, Plaza Alejandro Javier. Con mucho cariño, Uy Farías y Josu Duralli.
0: La plaza esta está ubicada hacia
4: el primer barrio.
1: Primer barrio.
4: Plaza Alejandro Javier.
0: Alejandro Javier.
4: De referencia, el supermercado Villa Sofía, ¿puede ser?
1: Sí.
4: A la mano derecha, de la Copetrol. Haciendo una S, ahí está esa plaza, en el primer barrio.
1: Ah, mira un poco. Bueno, llegaron nuestros ganadores del programa anterior.
0: Sí. Tenemos ahí a los ganadores, si se acercan para conocerlo un poquito.
1: Vamos a saludarle un poquitito, a ver quién es.
9: ¿Qué tal? ¿Cómo estás? Yo soy Patricia Varela. Me gané un premio para Nene.
0: Para Nene, ahí le va a entregar ahora.
1: Vamos a hacer la entrega.
9: Muchísimas gracias.
4: Muchas felicidades.
1: Gracias. Que disfruten su premio. Muchísimas. ¿Y el señor?
10: Elías Jiménez.
1: Ahí está. Elías Jiménez se lleva el premio para Nena.
0: Para Nena. Ahí está.
1: Espectacular.
0: Está.
4: Bendiciones.
0: Que disfruten, que pasen bien. Gracias. Dale, dale.
1: Dale.
0: Bueno, ahí está la gente que viene a retirar sus premios. Lo que nos vienen a retirar.
1: Quedan dos todavía, gente. Vengan, que.
11: Delfina era el nombre de la persona.
0: Delfina tiene tiempo hasta hoy.
1: Hasta hoy.
0: Delfina Godoy.
1: Por sí, favor, sí. Delfina. Es la que más chances se le dio a Delfina.
0: Sí.
1: Cierto.
0: Bueno, después, ¿qué material tenemos? Tenemos también este material. ¿Qué entrega de biblioteca puede ser este?
4: Esos son libros, cartel para la escuela No Horizonte, banner roll up. O sea, es uno de los tantos que ya estamos entregando nuevamente libros, cartelería completa y nueva para la escuela. Ese fue en Nuevo Horizonte, en la fracción Tarumá de Juárez.
0: Vamos a mirar un poquito este material también.
1: Vamos.
12: Es viernes y tu cuerpo lo sabe. ¿Qué tal, directora? Muy bien. Gracias por recibirme. Vengo a cumplir contigo.
13: Muchísimas gracias.
12: trajimos más del pedido. El cartel lo mandamos, te trajimos también libros. Te traje un banner, permiso. Venimos a cumplir nuevamente con el sector educativo aquí en la escuela Nuevo Horizonte de la fracción Tarumá, del barrio Cuba de Seda. Te trajimos algunos libros y también para su cartelería nueva, para que se sientan identificados con el nombre de su escuela.
10: Aquí un poquito, quiero agradecerle al concejal por su aporte con su comunidad y muy agradecida, muy claro. Contenta. Espero que todos también estén así, por eso esperamos para recibirle.
12: Sigan contando conmigo. Este agradecimiento yo le voy a hacer llegar a mi equipo, porque con mi equipo es lo que estamos gestionando todas estas cositas que estamos trayendo, que para mí son muy valiosas. Los libros son valiosos y los carteles también, porque ahora todos los niños se van a sentir felices que ahora ya tienen un cartel nuevo, identificado. Ahí va así, ese es mi escuelita Nuevo Horizonte.
10: Así mismo,

0: Escuelita Nuevo Horizonte, ¿eh?
1: Sí, a varias escuelas ya hemos acercado alegría. Los niños pues son fanáticos de su escuela.
2: Sí.
1: Y cuando ven sus carteles nuevos, parece que le da vida, ¿verdad?
2: Sí, les encanta.
1: En más o menos 14 escuelas por ahí, ¿verdad? Y seguimos abiertos al pedido del sector educativo. Para los que necesiten, nosotros estamos para apoyar siempre al sector educativo.
2: Bien ahí, bien ahí.
0: Bueno, ahí de fondo estamos viendo de vuelta lo que es la Plaza de la Carreta. Es la plaza modelo que todos querrían en su barrio, ¿verdad?
1: Todos piden.
0: Ojalá que podamos llegar por lo menos a 10 plazas así por año.
1: Y vos sabés que tenemos nosotros como proyecto con Luis Faría incentivar mucho los espacios públicos recreativos, ¿verdad? Porque es un lugar donde la gente se va, uno va con su vecino, comparte, se consagran las familias, hay unión, diálogo. Sí. Con el vecino que había
2: una tensión,
1: ahí parece que en la plaza uno se libera, ¿verdad? Y sí. Son los lugares donde uno se puede desestresar.
2: Totalmente.
1: De todos los problemas que a diario tenemos, ¿verdad? Y ese es uno de los proyectos que tenemos con él. Pero de forma también yo personal voy a gestionar también para ayudarle al intendente. Si por ahí no hay el presupuesto, yo vaya a rebuscarme para que con él podamos gestionar y cumplir el sueño de muchas plazas. O sea, la gente ahora puede soñar con Uy intendente y con Josu Luraji concejal, que vamos a hacer realidad el sueño de muchas plazas.
0: Mira el diseño en la cancha de básquet y de futsal.
2: Espectacular.
0: Tiene una guitarra.
2: Sí.
0: Tiene
2: una rueda.
0: La rueda de la carreta.
2: Sí, la rueda de la carreta.

0: muchas plazas están pidiendo, ¿verdad? Yo lo que le pido a la gente es ahora el compromiso real, total, que nos acompañen a nosotros en la lista 1, opción 11 para desde la Junta poder tener ese privilegio de solicitar como corresponde ya como concejal a las empresas, embajadas, ministerios, que nosotros vamos a gestionar y tocar las puertas hasta tener el sí.
1: Qué genial, me da todo piel de gallina. No, porque en serio, primera vez yo así veo acá los mensajes, todo es positivo, todo es gracias, gracias por ayudarnos, gracias por apoyar la educación. Normalmente esto no se ve. Siempre es queja, sí. Falta en tal parte tal cosa. Entonces, tipo que te da como una alegría también eso, ¿verdad?
2: Te da esperanza realmente.
1: Sí, totalmente.
3: Buen día, Solidero. Quiero participar el sorteo de la cartelería. Si gano, dono a la Capilla Virgen del Rosario de Bellavista. No tiene cartel que identifique que es una capilla. Eulalia Orrego 630. Vamos. Seguidora del programa y del futuro intendente Uy Faría. Josu Luragi, concejal.
0: Ya está ese. Que cuenten nomás a la capilla con su nuevo cartel.
3: Ahí está Eulalia, escuchate.
0: O sea, con el cartel que no tiene. Sí, por eso verdad. Dice que no tiene la identificación.
3: Eulalia Ruego 630, entonces ya se gana un cartel también para la Capilla Virgen del Rosario de

0: Acá fue cuando Josu me trajo el cartel. Y...
1: enorme para más.
2: Sí, grande. Yo hice todos los carteles para que se vea. Para que nadie lo diga más, no se ve mi cartel.
1: ¿Verdad?
2: Sí, con mucho cariño hemos llevado.
3: Luisa.
2: Ay, para mí un orgullo, 203 emprendedoras hasta la fecha. Sin contar escuelas, sin contar capillas.
3: Qué genial.
1: Hola Félix y Cintia, me gustaría ganarme el termo de tereré. Soy Luz Rolón 573.
3: Ya estás participando. Yo creo que en breve se viene el sorteo.
0: Menos mal que elegí la rosa de eso y no apareció.
3: Por la, le da oportunidad de que gane el otro.
1: Sí,
3: ¿verdad?
1: Sí.
3: Che, en breve tenemos que hacer otro sorteo, chicos. Ya son 11:43.
0: Sienta usted y voy, hasta ojalá vio ño mosea de cuey. Ya anda ahí el famoso Salfina. Bueno, son las 11:43. Yo creo que vamos a empezar ya con los sorteos.
3: Sí.
0: Josu, algo que quiera acotar para la gente que te está viendo a través del Facebook, de YouTube y que te está escuchando también a través de la radio.
2: Sí, tengo algo para decirle a la ciudadanía en general. Y aprovechando el espacio, la invitación que me han realizado, me dirijo a toda la ciudadanía luqueña para decirles lo siguiente: el que te prometió y no te cumplió, ya te mintió. Y el que te mintió una vez, te va a volver a mentir dos, tres veces. Nosotros estamos trabajando con el segundo intendente Uy Farías en volver a recuperar la credibilidad de la ciudadanía. ¿Y cómo hacemos eso? Con gestión, con hechos. Estamos mostrando que todo se puede realizar si hay amor, voluntad y compromiso con la comunidad luqueña. 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Gracias por el espacio, chicos. Y estamos siempre a las órdenes para los emprendedores, para el sector educativo, para el sector del deporte. Están abiertos el PC Emprendedor para recibirle a toda la ciudadanía que sueña con tener algo en sus comunidades, en sus plazas, en sus escuelas. Están abiertos para recibir los proyectos y empezar a soñar, porque el 4 de octubre yo sé que la ciudadanía luqueña me va a dar el voto de confianza para representarles con honores en la Junta Municipal.
0: Ahí está, bueno, vamos nosotros a una pequeña pausa. Se viene también la moto niveladora que está trabajando a full, los perros están haciendo material ahora, así que saludo a Marito, a Angu y a Don Mario.
3: Saludo para Angu, Marito y Don Mario, que nos gusta.

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0: Bueno, son las 11:49 minutos. Vamos a toda máquina con los sorteos del día de hoy. Tenemos. Nos sobra 15 carteles, tenemos los dos termos, tenemos los cuatro kits para niños también para sortear el día de hoy. Más de 25 premios el día de hoy.
1: Dios mío,
0: 26.
1: Estamos tirando la casa por la ventana.
0: Sí.
2: Por ser viernes, ¿verdad?
1: Por ser viernes.
0: Ahí tenemos un audio.
2: ¿De viernes?
1: Y tu cuerpo lo sabe.
0: Tenemos un audio ahí, Eder.
3: Hola, buen día. Ya escribí, no dijeron mi nombre, soy Betty Aquino. Quiero participar por el sorteo de los juguetes para Alexito, de 4 añitos, por favor.
0: Ya pasamos tu audio, ya leímos tu mensaje también, Betty.
1: Buen día, quisiera participar del sorteo del cartel para la escuela Maestro Silva de Maramburé, dice Elena Roa.
0: Maestro Antonio Marco Silva de Maramburé, número 860. Elena, si me puedes enviar tu nombre, apellido y tus tres últimos para poder anotarte como ganadora también, por favor, para que puedas acercarte al PC de
2: y aparte
0: Josu.
2: Del cartel, vamos ya también libros. Y capaz vamos ya aquí de deporte también para la escuela.
0: Epa.
1: Epa. Así que más que nunca tenés que acercarte.
0: Ahí está, Elena Roa, por favor, tres últimos. Ahí está, Elena Roa 774. Se lleva uno de los carteles.
1: Epa.
4: Super.
0: Tenemos otro audio. ¿Tenés? Elena Roa 774.
1: Sí.
0: Vamos.
5: Buen día, Félix. Buen día, Cintia. Ustedes saben que siempre lo escucho. Y me encanta la propuesta de este joven. Porque está apostando por la educación, que es lo más importante, digo yo. Y me encanta. Estaba escuchando y me gustó mucho. Pero me gustaría participar por el cartel, porque me robaron mi cartel. Tengo un pequeño kiosquito acá en mi casa y me robaron mi cartel. Y me gustaría ganarme para mi cartel. Ramona Medina, soy 375. Vamos, Ubifaría Intendente.
0: Ramona Medina, 375.
6: Se lleva ya su cartel.
0: Sí.
1: Bien. Ramona, qué capa.
6: Medina.
0: Okay. Buen día, Félix, Cintia, excelente el programa. Quisiera participar del vaso térmico ahí, Jorge Manuel. Cachapar,
1: Jorge.
6: Actualizate, ahora ya estamos más pro.
0: Apareció la amiga.
7: Hola, Félix, buen día, ¿cómo estás? Yo también quiero participar en el sorteo, por favor. Félix, yo también quiero participar por el cartel, por favor.
0: Ña Irma, ya te regalamos para tu cartel, Ña Irma.
6: Sí,
1: súper.
6: Tus tres últimos, Ña Irma, envíanos rápido.
1: Ya la anoté.
0: Ya está, Ña Irma, tenés
1: por
0: tu que, cartel.
1: Por ser fiel oyente.
6: Sí. No, ella es una campeona. Merecido.
0: Hola, buenos días, Josu, el mejor, el que cumple con hecho y no solo promete.

0: Buen día para la escuela Villa de las Madres, los libros también, por favor, dice.
1: Al toque, Roque.
0: Bueno, a toda esta gente que está escribiendo y que necesitan libros, carteles, acérquense al PC de José Luralli, directo, acérquense. Ahí acérquense y van a hablar con Josu, van a ver qué es lo que necesitan, cómo, cuándo, dónde, tamaño, color, todo.
2: Todo, toda la sugerencia, todo lo que puedan, bueno, él le va a ayudar.
0: Vamos, ¿cuántos carteles tenemos ya?
2: Siete,
0: bueno, vamos. Otro cartel.
3: Mi casa y me robaron mi cartel. Me gustaría ganarme para mi cartel. Ramona Medina, soy 875. Vamos, Ubi Fariel.
0: Ahí, vamos, otro cartel.
4: Había que decirle a la gente.
2: Ahí está. Miguel Grance.
0: 176 se lleva otro cartel. Miguel Grance, 176. Vamos, otro. Mercedes. No.
2: Mercedes,
0: por otra cosa. Ahí vamos.
2: Sí. Dice.
5: Hola, buen día, chicos. Quiero participar un poco, si hay premio.
0: Felipe Arriola.
5: Feliz fin de semana para. Soy Felipe Arriola, mi número de celular 582. Quiero el
0: 582, Felipe Arriola se lleva otro cartel.

Buen día. 9:16. Muchas gracias, muchas. Mi nombre es María Estela Villalba.

0: Edgar. Edgar 754 Primavera también se lleva un cartel.
1: ¿Cuándo van ahora?

0: Daniel, no mames, ¿sabes? Buen día, quiero participar para el cartel de mi bodega. Son Amara Humbureso y José Alfonso 913.
1: José Alfonso 913 se lleva
2: un cartel más.
0: Sí. Yo también quiero para mi cartel. Tengo un emprendimiento de cosas dulces y saladas. Soy Natalia
1: González 330, se lleva otro cartel.
0: Súper.
3: Somos más los que creemos. 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
2: Cinco más.
4: Hola, hola, ¿qué tal? Buen día. Quiero participar por el cartel. Tengo un emprendimiento y me va a ir muy, muy bien. Mi último número de cédula es 015.
0: Exquisito.
2: Mabel, ya que
1: 015, entonces se lleva otro cartel. Acá él quiere saber qué emprendimiento tenemos, Mabel. Coméntanos un poquito. ¿Qué?
0: La chica,
1: su tres último.
4: Mi último número de cédula es 015.
0: Super. Vamos por el premio 17.
1: ¿Segura para por la última vez?
0: Sí, no, 17. Y una mani de suerte. Sí.
2: Mostrarle la foto, dice.
0: Super.
2: Ah, mira, ah, mira.
0: La señora tiene tu foto.
1: Mariano López 472, dice. Mariano López 472, entonces se lleva otro cartel.
0: Sí.
1: ¿Cuánto ya tenemos ahora? Contagio.
0: Y ahora vamos a hacer el número 18.
1: Contagio.
0: 17 tenemos. Vamos por el 18.
1: ¿A qué?
2: ¿A qué? ¿A qué? ¿A qué?
0: Ahora todo.
2: Buen día, me anoto por el termo, dice Dionisio. Participabas, Dionisio. Saludo a Alemán, dice.
1: Saludo a Alemán, Ayala. Dice Jorge Ayala.
2: Epa.
0: Nair Barrios.
1: Acá. Nair Barrios 115 se lleva otro cartel.
2: Ahí ya vamos por el número
0: 19.
1: Queda uno.
2: Uno último.
0: Muchísimos emprendedores. Y ahora se están reprendiendo.
2: Pero estén atentos que se viene el más barajoso.
5: Sí.
0: Muchas gracias, chicos, por hacerme ganar y de una. Ay, Dionisio.
2: Mira, tengo una barra de trago.
0: Último.
2: Qué capa. Tenemos que degustar esa barra de trago, ¿eh?
1: Pueden volver a soltar el cartel que gané, pues no tengo ningún emprendimiento, dice.
0: Víctor Acosta.
2: Bueno, Víctor, ya se dio su premio.
1: Juan Ovelar 158 va por el cartel. Juan Ovelar 158.
2: Ahí está.
0: Le pongo en
2: 20. Se completó los 20, ¿verdad?
1: 19 porque 19. Uno...
0: ¿Y si le cambiamos, pues?
2: Ah, bueno, queda uno más.
0: Gracias, dice. Súper.
1: Bueno. A ver, último cartel, último.
0: Ese que dice. Un poco más arriba.
2: Ahí está. ¿Es ese?
0: No dejo.
1: Acá. Luz Rolón 573 se lleva el cartel. El último cartel. Vamos con los termos.
2: Vamos, tenemos dos termos.
0: Sí.
1: Jorge Ayala se lleva el primer termo.
0: Sí.

0: compensación.
1: Sí, en compensación.
2: Se merece.
0: Se merece. Víctor.
2: Por darle
0: sí. a otro la oportunidad. Víctor, ¿verdad que sí?
1: No me acuerdo su apellido.
3: Tata. Víctor Ovelar.
1: Ovelar.
3: Ahí no, es. Víctor Acosta.
1: Ahí. Víctor Acosta.
3: 384 se lleva el termo. O sea, ya están los dos termos, ¿verdad?
1: Sí.
0: Ahora quedan los kits, ¿verdad?
1: Los juguetes. Sí.
3: ¿Vino Laura? No lo vi.
0: No, no vino. Qué raro. Todavía no llegó.
3: Bueno, vamos con los juguetes.
1: Sí.
0: Vamos rápido. Vamos a aprovechar. Tenemos dos juguetitos, dos kits, ¿verdad?
3: Sí.
0: Félix.
3: Vamos a darle un kit a José Lu para nene. No, Paula Espino la dice, para nena.
0: Para nena.
3: Para nena, okay. Para José Lu.
0: José Lu, sus tres últimos es... Ay, no envió.
3: No envió, pero ya
0: bueno,
3: está.
0: Ya le conocemos, ya sabemos.

0: La que
1: los dijo, primeros mensajes.
0: Sí, la que dijo que quería demasiado ganar ya.
2: Ah, sí, Mateo, el que lloraba. Vamos a darle
0: a Mateo.
3: Pero el nombre de la señora.
0: Sí, ahí, abajito está, una de las primeras.

0: ¿Cuánto nos queda? ¿Dos kits?
1: Sí. Dos.
2: Dos nenes, dos nenes.
1: Dos. Una nena, un niño.
2: ¿Y ya entregamos ya?
1: Una nena, una nena.
2: Y falta con...
0: Dos y dos.
2: Dos y dos.
1: Dos y dos.
2: Y sí. Falta.
0: A ver, a ver.
1: Acá.
0: Alcira. Alcira, vos participaste por...
1: Ya.
2: Un ratito más, Lauro.
1: Alcira y Mateo, ¿qué te parece?
0: Sí, ahí está.
1: Alcira y Mateo, entonces.
0: Alcira y Mateo se llaman.
3: Solución.
0: Bueno, ya.
2: Vamos, vamos a ponernos
0: esto. 3 minutos, no comimos.
2: Nos vemos, bueno, gente.
0: Nos vemos. Será hasta la próxima.
3: Manda
0: arriba, manda arriba.
2: Chao.
0: Permiso.
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0: Asesoría técnica general del ingeniero Gustavo Quintana, la colaboración de Eder García, la co-conducción de Julián Romero Vázquez. Hoy viernes 21 de agosto estamos en la Oral Deportiva. Muy pero muy buenas tardes, feliz tarea Julián, ¿cómo te va?
1: Muy buenas tardes Ángel, Gustavo, Eder y a toda la amable audiencia de la Oral Deportiva.
0: Viernes ya otra vez Julián, rapidito pasó esta semana.
1: Sí, está terminando esta semana muy rápido. Por sobre todas las cosas, mitad de semana ganó el Sportivo Luqueño, que es lo más importante. Y la República está feliz. Está tu retorno un poquito más. Ahí está.
0: Y bueno, ilusión de tonto es para mí, Julián. Realmente yo creo que hay que celebrar cuando gana el Sportivo Luqueño, pero le ganamos al Real Madrid de...
1: Sí, pero no, en este caso no, toda victoria es buena.
0: Y sí, pero para mí...
1: El Sportivo Luqueño está mal.
0: El lunes hay que ver. Yo creo que el lunes hay que ver porque realmente donde el Sportivo Luqueño tiene que ganar es acá a Nacional el día lunes para ver la tabla de posiciones, el promedio. Lo que más importa para mí en este caso es, bueno, ya está, ganamos, le ganamos a Paraguarí, genial, pero... Tampoco es para mí como para celebrar tanto. Yo creo que hay que centrarnos un poco más en lo que va a ser Nacional. En el Arsenio Erico para más de visitante vamos a jugar el día lunes a las 16 horas. Y arranca hoy la fecha 6, Julián.
1: Sí, señor. ¿Tenemos a mano
0: el calendario? Sí, señor. 18:30 horas. Rubio Ñu Trinidense. En el estadio La Arboleda va a ser ese compromiso. El árbitro principal... va a ser Blas Romero, su asistente número 1, Luis Onieva, asistente número 2, Héctor Medina, el cuarto árbitro del compromiso va a ser Dionisio Cristaldo, en el VAR se va a encontrar Carlos Figueredo y en el AVAR Zulma Quiñones. Esto continúa el día de mañana, Julián, audiencia a las 16:30 horas va a ser ese partido, Ameliano Recoleta, en el Luis Alfonso Gianni, el árbitro principal del partido va a ser Derlis Benítez. El asistente número 1, Julio Aranda. Asistente 2, Nancy Fernández. Cuarto árbitro del compromiso va a ser César Rolón. En el VAR va a estar José Armoa y en el AVAR Esteban Testa. Esto va a continuar el día domingo a las 16 horas. Olimpia que se enfrenta a Cerro Porteño en el Defensores del Chaco. El principal de ese partido va a ser Juan Gabriel Benítez, asistente 1, Eduardo Cardoso, asistente número 2, Milciades Saldívar, cuarto árbitro del compromiso, Aldo Quiñones, en el VAR va a estar Derlis López y en el AVAR, Eduardo Britos. Continúa esto el lunes 24 a las 16 horas, el Sportivo Luqueño va de visitante ante Nacional en el Arsenio Erico a las 16 horas, el principal de ese partido va a ser David Ojeda. Asistente 1, Guido Miranda. Asistente 2, José Mercado. Cuarto árbitro va a ser Álvaro Jiménez. En el VAR va a estar José Méndez y en el AVAR, Cristian Sosa. También el día lunes, un poco más tarde, 18:30 horas, Libertad San Lorenzo en La Horta va a ser ese compromiso. Carlos Paul Benítez el principal, José Villagra asistente 1, Diego Silva asistente número 2, Samuel Morales, cuarto árbitro de ese partido, Ulises Mereles en el VAR y en el AVAR José Cuevas. Para dar finalización a lo que va a ser la sexta fecha, el martes 25 a las 18:30 horas, 2 de mayo, Guaraní, en el Río Parapití, Mario Díaz de Vivar el principal, sus asistentes Roberto Cañete, Nadia Weiler, el cuarto árbitro del compromiso va a ser Marcos Franco, Edgar Galeano va a estar en el VAR y en el AVAR Héctor Balbuena. Reiteramos lo que más nos importa al Sportivo Luqueño el día lunes a las 16 horas va de visita en el Arsenio Erico ante Nacional. El principal del compromiso va a ser David Ojeda, sus asistentes Guido Miranda, José Mercado, el cuarto árbitro va a ser Álvaro Jiménez, en el VAR se va a encontrar el señor José Méndez y en el AVAR Cristian Sosa. El Sportivo Luqueño que vino de caer ante Libertad por 2-1, vamos a ver ¿cómo le va en este partido al Sportivo Luqueño, Julián?
1: Luego de su compromiso por Copa Paraguay, veíamos a un Iván Maggi con bastante hielo por el tobillo. Estaba recabando datos y amaneció bien. Era solamente una molestia. No hay lesión. Barreto es el único que está lesionado y que no llega tampoco para el lunes. Y el resto del plantel, bien. Hasta el momento todos están a disposición del cuerpo técnico. Esto con respecto a la plantilla principal del Sportivo Luqueño. Con respecto a lo que serían las lesiones, repetimos, nada más Barreto es el único lesionado. Valle está bien, estábamos preocupados. Creció una cierta preocupación por el tema del tobillo, que lo veíamos luego de la salida ante Paraguarí con un bulto lleno de hielo por el tobillo, y nos llamó la atención eso. Hicimos las preguntas correspondientes y nada más que fue una molestia. Pasaron ayer los exámenes, no hay lesiones, nada grave, y está disponible también para este lunes para afrontar un difícil compromiso que se viene ante Nacional. Voy a dar a conocer el número de teléfono para la audiencia, Ángel.
0: Sí, señor,
1: para adelante. Que nos acompañe en este programa. 0971-947-947. Repito, 0971-947-947. Siempre es agradable tener la compañía del oyente. Sabemos que está ahí detrás del monitor, o en este caso también el receptor. Ambos dispositivos donde nos pueden interactuar también pasando el número de WhatsApp de la radio 0971-947-947. Queremos escucharle a la audiencia, queremos darle participación a nuestra audiencia que está prendidísima a la Oral Deportiva, Ángel.
0: Así es, Nacional tampoco está tan bien que digamos, está con 6 puntos, el Sportivo Luqueño también está con 6, va a ser una lucha de igual a igual en cuanto a puntuación estamos hablando. Entonces el único que no va a estar disponible va a ser Barreto, pero yo creo que Morales cubre muy bien el sector derecho, Julián. Sí, es por eso nada más, yo creo que está bien cubierto esa posición, Julián. Sí. Lo que a mí me viene preocupando un poco más sería el medio sector, porque necesitamos un volante más de marca. Excelente la participación de más o menos a bien de Giovanni Bobado, del propio Ojeda, que baja mucho, que cubre ese lugar, pero bueno, a mí me gustaría verle a un Fernando Benítez. No tiene que ser todo ofensivo el medio campo del Sportivo Luqueño, porque a la hora del contragolpe del rival deja muchos espacios, que bien se vio eso en el segundo tiempo ante Libertad, Julián.
1: Sí, señor, así mismo. Vamos a ver una reseña de lo que los antecedentes que dejan Nacional Sportivo Luqueño de cara al próximo enfrentamiento. El historial reciente muestra una serie bastante pareja. En los últimos 6 encuentros oficiales disputados el 10 de marzo del 2025, Luqueño ganó por 2-1. El 17 de mayo del 2025, Nacional goleaba al Sportivo Luqueño 4-0. El 29 de julio del 2025, Luqueño le ganaba a Nacional 2-1. El 12 de octubre del 2025, Nacional y Luqueño empataban 1-1. El 27 de enero del 2026, el Luqueño caía ante Nacional 2-1. Y en la última jornada, que se disputó el 27 de marzo del 2026, Nacional ganó al Sportivo Luqueño 3-2. Nacional con 3 victorias, Luqueño con 2 victorias, un empate en el historial general de las bases y estadísticas consultadas diferentes en los números total del encuentro según el periodo de las competiciones incluidas. Una de ellas registra 77 partidos, 29 triunfos de Nacional, 22 de Luqueño y 26 empates en este antecedente que tiene el Sportivo Luqueño enfrentándose a Nacional.
0: Así es, Julián. Y Nacional, yo creo que todo rival merece respeto, pero no viene siendo el Nacional de años anteriores, que estaba en la primera o segunda posición. Yo creo que el Sportivo Luqueño puede ganar si plantea bien su partido, porque para mí en el Sportivo Luqueño hay jugadores en los que les podés poner en sus respectivas posiciones, armar bien un equipo y ganar el compromiso. Para mí el partido del domingo era un partido ganable, se regaló el partido, tampoco fue que Libertad no pasó por encima, sí, tenía jugadores rápidos de ida y vuelta, pero el Sportivo Luqueño hizo malos cambios, y prácticamente se regaló los tres puntos del día domingo. Esperemos que para este lunes el equipo del Sportivo Luqueño arme un poco mejor su medio campo. Arriba nada que discutir, para mí es Iván Maggi y Ojeda. Vamos a ver los mensajes que vienen llegando para darle también participación a la audiencia, Julián.
1: Sí, señor. Así mismo, Ángel, el 85-95-48-16 se pone en sintonía y dice: hola, Julián, Ángel, escuchando desde Asunción y le extrañamos a Juan Carlos y le damos mucha fuerza, dice la señora Mercedes. Mercedes Ojeda, que se pone en sintonía. Con la Oral Deportiva esperamos los mensajes o nota de voz, en este caso,
0: claro que sí,
1: del oyente que quiera contactarse con la Oral Deportiva, y así con mucho gusto vamos a darle participación a cada oyente que se pone en contacto, Ángel.
0: Así es, Julián, nosotros vamos a la primera pausa que respecta con la Oral Deportiva y ya regresamos, Gustavo.
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8: Son las 12:22 minutos en toda la República del Paraguay. 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Hay convocados a la selección paraguaya sub-16, Julián. Coméntanos un poco.
9: Sí, señor. Acaba de salir la lista de convocados para un amistoso ante Perú. Sería en la categoría sub-16. ¿Por qué damos a conocer este listado? Está un luqueño. ¿Quién está? El defensor, por ejemplo, Oliver López.
8: Oliver López.
9: Que ya está ahí desde el año pasado.
8: Inclusive que estuvo en primera, pero oportunidades no se le dio a Oliver López.
9: Voy a dar a conocer los convocados por el director técnico Mariano Uglesic. Arqueros, Lucas Silvero de Libertad, Octavio Martínez de Recoleta, Axel Sanabria de Ameliano. Defensores, Lucas Rodríguez de Libertad, Ezequiel Melgarejo de Nacional, Josías Núñez de Guaraní, Oliver López de Sportivo Luqueño, Edgar Franco de General Caballero de Juan León Mallorquín, Jesús González de Guaraní, Benjamín Ortiz de Libertad, Rubén Franco de Olimpia, los volantes, Cristian Tilner, hijo de qué lindo apellido este, Tilner, de Guaraní, César Guillén de Cerro Porteño, Jonathan Aguilar de Libertad, Sebastián Orué de Guaraní, Santiago Báez de Cerro Porteño, Emanuel Portillo.

0: De Libertad, Máximo Zorrilla de Libertad, Enzo Arrúa de Olimpia, delanteros Epson González de Olimpia, Kevin Ruiz Díaz de Libertad, Ángel González de Nacional, Santiago Lugo de Libertad, Félix Allende de Olimpia, Luciano Tartalone, así se pronunciaría, Tartallone se escribe, de Olimpia, Alexander Toledo de Nacional, Santiago Paniagua de Cerro Porteño, son los convocados por el director técnico Mariano Uglesic. Esos son los convocados, Ángel.
1: Qué lindo por Oliver López, realmente. Un chico que tiene mucho talento. Lastimosamente en el Sportivo Luqueño no pudo tener su tiempo como para que lo fogueen, para que tenga minutos. Hace tiempo no está convocado en el Sportivo Luqueño, Julián.
0: En la banca está, no entra. Le falta minutos, pero siempre está ahí. En la lista de concentrados.
1: ¿En el partido ante Libertad estuvo?
0: No recuerdo.
1: Para mí que no, pero hay que ver un poquito también.
0: Pero estaba ahí siempre en el pendiente, pero no entra. No entra, eso sí. Con respecto a las sanciones que daba la FIFA, esto en selecciones nacionales, dura sanción a los futbolistas argentinos. Se confirmaron las sanciones que recibieron futbolistas argentinos tras agresiones ocurridas una vez finalizada la final de la Copa del Mundo. Además de Paredes, hay varios futbolistas que recibieron sanciones. Así se veía la lista completa. Paredes, Leandro Paredes en este caso, el de Boca Juniors, 10 partidos y una multa de $90,000. Molina, 7 partidos, multa de $90,000. Y Gaby, un partido y una multa de $30,000. Almada, un partido, multa de $30,000.
1: Thiago.
0: Ayala, 3 partidos y una multa de $30,000. Al mismo tiempo, a la selección argentina se le impuso que juegue los partidos o los próximos partidos, los próximos 2 partidos que se disputará en casa con restricción de espectadores del 50%.
1: Esto fue con respecto a lo que pasó después de la final. Recordemos el empujón entre Paredes y Gaby, creo que fue.
0: Sí.
1: En la mitad de la cancha, donde también todos los que mencionaste tuvieron participación. 10 partidos es mucho.
0: Mucho partido.
1: Porque Paredes es uno de los que más juega en la selección argentina. Ahora, y también Gaby, que es un mediocampo excelente de la selección española, Julián.
0: Sí, ahí en septiembre, amistosos ya con relación a fecha FIFA, y seguramente ahí ya van a estar corriendo también para apaciguar sí.
1: No, le van a cargar cantidad. Todos los amistosos habido y por haber.
0: Exactamente.
1: Porque si va a ser partidos oficiales,
0: la mitad de la eliminatoria.
1: Prácticamente la mitad de la eliminatoria, más allá que ya están clasificados, hay que recordar que Uruguay, Argentina y Paraguay igual van a disputar lo que sería las eliminatorias del siguiente año. Bueno, vamos a ir nosotros en la segunda tanda comercial, Gustavo, y ya volvemos en la Oral Deportiva.
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0: Son las 12:34 en toda la República del Paraguay. Nosotros continuamos en la Oral Deportiva. Vamos a tocar, Julián, lo que respecta a la selección luqueña de mayores. Ya hay los convocados, 28 en total. Vamos a dar a conocer los nombres de lo que van a representar a nuestra querida República de Luque en las Interligas 2026-2027. Los arqueros, Ricardo Cantero, Lucas Alfonso y Mario Torres. Defensores, Joel Ramírez, Blas Chamorro, Steven Rodríguez, Matius Collante, Juan Jiménez, Avelino Colmán, Freddy Medina, Juan Espínola y Fernando Pazmor. Volantes, Matías Rivera, Alan Alvarenga, Carlos Rodríguez, Anderson Aranda y Kevin Godoy. Seguimos con los volantes, Jorge Galeano, Matu Martínez, Misael Narváez, Julio Cano y Víctor Mesa. Los delanteros, Sebastián Duarte, Brian Romero, Rolando Jiménez, Leandro Alcaraz, Esteban Benítez y Jesús Maidana. Los 28 elegidos por el profesor Armando Chino Peña, que es el director técnico de la selección mayores para esta Interliga 2026-2027, Julián.
10: Sí, vamos a ver cómo se van a desarrollar este campeonato, porque recordemos, ahí es bastante movido con el tema de los reglamentos.
0: Sí.
10: Hay ciertos reglamentos que se va a tener en cuenta y vamos a ver cómo se va a desarrollar una Interliga atípica. De hecho, estoy en contacto con el presidente de la Liga Luqueña de Fútbol para la Oral Deportiva. ¿Qué tal, presidente? ¿Cómo estás?
11: Buenas tardes, Julián. Para vos, para Ángel, para el director del programa, Juan Carlos Romero, mis condolencias también para él, mucha fuerza por la situación que está atravesando, y acá atento y a las órdenes de mi querido Julián.
0: Buenas tardes, presidente. Ángel Ferreira te saluda. Ya pasamos la lista de los convocados para lo que van a ser los representantes de la selección luqueña mayores. Contanos un poquito más para la audiencia, cuándo arranca esto, cuáles son los rivales de turnos que nos tocan, presidente, porque jugadores, excelente los jugadores que están, tenemos equipo, presi.
11: Totalmente, muchas gracias, Ángel, por el saludo y también por la consulta, para que nuestros seguidores puedan estar al tanto también de los trabajos que se viene realizando. Como saben, ¿verdad? Nosotros arrancamos ya hace aproximadamente un mes atrás, poquito menos, seguramente 22 días que arrancamos el operativo de la selección de categoría mayores y también la categoría sub-16. En cuanto a la categoría mayores, se le había convocado en principio a 55 jugadores aproximadamente, la cual estuvieron trabajando durante 2 semanas y media, y de eso quedaron 28 jugadores. En ese sentido, los 28 ayer justamente ya trabajaron, ayer fue el primer día de trabajo de los 28 que ya quedaron para encarar esta Interliga departamental. Estuvieron trabajando en la cancha del Deportivo Ecuadure ayer, hoy van a seguir trabajando en la cancha del Club Deportivo Ecuadure. ¿Por qué estamos trabajando ahí? Porque la cancha de la liga no cuenta todavía con lumínica, hay muchos jugadores que trabajan y por lo tanto dificulta mucho practicar de día, y por ese motivo no estamos utilizando la cancha de la liga y estamos utilizando la cancha del Deportivo Ecuadure, porque tiene una dimensión bastante buena, es linda, le queda bien a todos, y desde ayer prácticamente los 28 están a las órdenes del cuerpo técnico. Son jugadores que estuvieron disputando nuestro campeonato a lo largo de este 2026, entre ellos varios finalistas y el resto, todos los que estuvieron compitiendo también hasta instancias finales. Tenemos un gran equipo, sabemos de que de por ahí mucha gente dice, ¿por qué Julano no está? ¿Por qué Mengano no está? Es difícil, ¿verdad? Ese es el trabajo del cuerpo técnico, ¿verdad? De elegirle, jugarse por los jugadores que él cree conveniente. Y bueno, hoy ya tenemos los 28 que fueron elegidos y seguramente van a estar trabajando ya pensando en lo que va a ser el gran debut de nuestra selección en las dos categorías. La primera fecha y el debut está previsto para el domingo 13 de septiembre de visitante ante la selección limpeña. En primera hora estará disputando su partido la categoría sub-16 y en segunda hora la categoría mayores. Prácticamente todo listo y ya trabajo full. En lo que se refiere a la categoría sub-16, hasta ayer fue la prueba. Creo que también quedaron 27, 28 jugadores que hoy se va a estar publicando ya. Y también ya desde esta tarde van a trabajar ya bajo la dirección técnica del profesor Elio Escobar los 28 que fueron elegidos entre los 16, entre la categoría sub-16, que me imagino que fue bastante difícil porque según me comentó el profesor, a lo largo de estas 3 semanas de pruebas, más de 300 chicos estuvieron haciendo las pruebas y de eso quedaron 28 el día de ayer.
0: Excelente, presidente, pero bueno, un trabajo minucioso seguramente lo del Chino Peña, su cuerpo técnico, y también así en la categoría sub-15, porque este año, no sé si solamente para mí, ¿verdad? Pero siempre la liga luqueña, la selección luqueña tiene buenos jugadores, pero este año hubo muchos jugadores que se destacaron bastante en sus clubes, presidente.
11: Totalmente, ¿verdad? Es lo que me comentó el profesor Armando Peña, por ejemplo, me dijo ayer, ¿verdad? Mira, Presi, si fuese por mí, yo le dejo a estos 55 jugadores, porque los 55 están para jugar, pero lastimosamente la regla de juego es así, ¿verdad? Tienen que quedarse los que son elegidos por él, por quien él se juzga, porque acá nosotros, la comisión directiva se jugó por el cuerpo técnico de Armando Chino Peña, y entonces él también hace lo mismo, él también se tiene que jugar por los jugadores que él cree conveniente, porque acá no hay un solo dirigente que le pueda decir tal o cual jugador tiene que quedarse. Él tuvo la libertad absoluta con su cuerpo técnico de elegir. Y bueno, esperemos que estos que fueron elegidos respondan, ¿verdad?, a lo que el técnico y todos nosotros tenemos como objetivo, ¿verdad?, que es la de hacer un buen campeonato y llegar lo más alto posible con la selección luqueña. Son demasiado buenos jugadores todos y esperemos que realmente este año nos vayamos mucho más lejos con la selección mayores, atendiendo de que hasta ahora en esta categoría años anteriores no nos fue bien, por decirlo de una manera, sí en la otra categoría, pero el sueño siempre está latente ahí, y lo lindo del fútbol que cada año uno tiene en ese sentido era la revancha, como se dice en la jerga deportiva.
0: Y como siempre se dice, presidente, el fútbol da revanchas con lo que respecta a eso, pero yo, a mí me da esperanza este equipo, todos los convocados, como vos decís, seguramente la gente dice, fulano, como falta Pepe, ¿por qué no le llevaron a Mengano? Pero es bastante difícil porque realmente, como lo estamos diciendo, presidente, había muchos jugadores de buen nivel en la portería, por ejemplo. ¿Qué vas a discutir en la portería? Los tres que están son fenomenales. Yo creo que arquero, por ejemplo, ya recopa de sobra, como se dice, presidente, y también los jugadores que fueron convocados para mí son los ideales, ¿verdad, Julián Romero, si tenés una consulta?
10: Asimismo, es Ángel, comparto contigo, al igual con el presidente Pablo Servín, que está en contacto con nosotros, y preguntarle por la Asamblea General Extraordinaria que se desarrolló recientemente. La opinión de lo que, o tus sensaciones de lo que te dejó esa asamblea, presidente.
11: Estoy muy contento por la Asamblea General Extraordinaria que hicimos en el Salón de la Liga el martes pasado. ¿Por qué? Porque todos los asambleístas que se fueron, que estuvieron en el Salón de la Liga Luqueña de Fútbol, prácticamente en su mayoría presidente de clubes, directivos de clubes, muy ligado a los clubes afiliados a la liga, quiere decir que lo tomaron con mucha seriedad, lo tomaron con mucha responsabilidad, vinieron a ser parte de este proyecto de la creación de la vicepresidencia segunda, y de manera unánime de más de 40 asambleístas que estuvieron presentes, de manera unánime fue en ese sentido la creación, ¿verdad?, del cargo de la vicepresidencia segunda, que fue el único punto que se trató en esa asamblea extraordinaria. Ya está totalmente habilitado eso, ya para va a estar ya en vigencia desde la próxima Asamblea General de Elección de Nuevas Autoridades, en donde ya se estará también eligiendo el presidente, el presidente, vicepresidente primero y vicepresidente segundo. Y para mí fue un éxito total, porque siempre es gratificante que los propios presidentes de clubes o sus respectivos directivos más cercana vengan a representarle en una asamblea tan importante como fue la del martes. Y muy contento y conforme con todo ello, porque, como te vuelvo a repetir, fue de manera unánime todo, en todos los sentidos lo resuelto.
0: Excelente, presidente. Y bueno, qué gusto retirarse de un cargo como lo vas a hacer vos, ¿verdad? Porque más allá que uno no quiera tocar ese tema de la labor que hiciste, uno ve las redes sociales, escucha programas, diferentes lugares donde lo único que se dice es la buena gestión que tuviste, ¿verdad? Inclusive algunos decían, no, que se quede el presidente, ¿verdad? Pero como vos decís, ya estaba firme con solamente llegar hasta acá. Y la gratitud de nosotros, del programa, de que siempre estuviste al pie de cañón, como se dice, cada vez que te llamamos, cada vez que queríamos contactar contigo, siempre estuviste. Desde mi parte, te agradezco mucho por la predisposición. Ojalá que el que asuma también nos dé ese bien llevar, como se dice, de la predisposición y de darnos la información de la Liga Luqueña de Fútbol. Vamos a estar hablando minuto a minuto cada vez que tengamos novedades de la selección luqueña, y de mi parte te agradezco por el contacto, presidente.
11: Muchas gracias por tu palabra, querido Ángel Ferreira. También muy recíproco es el agradecimiento de mi parte también por haber acompañado a lo largo de nuestra administración a través del programa La Oral Deportiva, y también de varios otros medios en donde te suelo ver trabajando. También siempre acompañaste nuestra gestión, nuestro trabajo al frente de la liga, y totalmente de acuerdo con tus palabras. Estoy muy contento de poder retirarme de esta manera de la Liga Luqueña de Fútbol. Fueron 8 años de mandato, de los cuales 6 años de trabajo, restándole los 2 años de pandemia, y creo que los 6 años que estuvimos trabajando lo hicimos de una manera que queríamos hacer. A lo mejor nos quedamos un poco cortos en algunas cosas, pero eso es así. Lo importante es que creo yo que hemos hecho las cosas como estábamos planeando en nuestro proyecto. Eso es lo que vale acá, eso es lo que los clubes en ese sentido nos hicieron llegar su agradecimiento, y también en algunos casos la posibilidad de poder seguir por lo menos 1 o 2 años más. Pero nosotros somos respetuosos del estatuto de la Liga Luqueña de Fútbol, que otorga 4 años de mandato a un presidente y una reelección de un periodo más, y creemos que eso ya basta para que uno demuestre lo que tiene que hacer, lo que nosotros hicimos. Y bueno, ahora ya nos queda a nosotros culminar de buena manera nuestra tarea al frente de la selección, también las obras que estamos llevando a cabo en la cancha de la Liga Luqueña, dejar eso ya por lo menos un 80% culminado, y de manera que el que viene pueda seguir trabajando para el crecimiento de los clubes y de la liga.
10: Por último, presidente, de mi parte a lo menos, con respecto a un almuerzo que están organizando, ¿me podías dar un poco más detalles cuándo, dónde se realizaría ese evento?
11: Sí, nosotros en principio, como te acordarás, hemos hecho el intento de hacer una cena denominada la cena aniversario del millón, para recaudar recursos para la inversión en el futuro estadio La Cancha de la Liga. No corrió eso, a pesar de que bajamos prácticamente el 50% del costo, tampoco corrió. Entonces vamos a hacer como siempre hicimos, a nuestra manera, una fiesta popular. Está previsto un almuerzo de aniversario 102 de la Liga Luqueña de Fútbol con elección y coronación a reina el día domingo 6 de septiembre en el futuro estadio de la Liga Luqueña de Fútbol en Costa Sosa a partir de las 11:30 horas. Dicha adhesión tiene un costo de 200.000 guaraníes y está en la Secretaría de la Liga disponible. Hemos habilitado 200 números y ojalá de que podamos vender una cantidad X. Este evento nosotros queremos realizar con cualquier cantidad de adhesiones vendidas, sea con 50, 80, 100. ¿Y por qué lo vamos a hacer ahí? Porque queremos que la gente vaya y vea lo que se está haciendo en el futuro estadio, porque muchos no conocen siquiera dónde queda. Hay otro directivo que hace mucho no se van más, y por eso queremos hacer ahí, para que la gente vea cómo está actualmente el futuro escenario de la Liga Luqueña de Fútbol, y también pasar un día de compartir con los compañeros directivos de cada club y todos aquellos que quieran ir a colaborar y a aportar con nosotros para seguir creciendo.
0: Muchísimas gracias, presidente. Vamos a estar en contacto. Muchas gracias por tu atención.
11: A ustedes por el contacto, a las órdenes siempre.
0: Ahí estaba el presidente Pablo Servín, el presidente de la Liga Luqueña de Fútbol. Nosotros vamos a una pausa más, Gustavo, y ya regresamos en la Oral Deportiva.
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6: Son las 12:56 en toda la República del Paraguay. Continuamos ya en la última parte de la Oral Deportiva. Le puedo hacer una pregunta, pero sin que se enoje conmigo.
7: ¿Cómo no, señor?
6: ¿Ese auto que usted compró o compró usted?
7: No.
6: Por ahí hay rumores que andan comprando vehículos. ¿Usted compró el vehículo?
7: Obvio.
6: Ah, bueno, entonces sigue siendo mi amigo.
7: Ah, ¿por qué? ¿Por qué la pregunta?
6: No, hay favores recibidos. Sí.
7: Ah, no, claro.
6: No va por ahí.
7: No es mi caso.
6: Ah, no, eso. No te gusta ese estilo.
7: No sé.
6: Ah, no. Bueno, vamos de vuelta a la seriedad. Los mensajes de la audiencia, Julián, volviendo a lo que es la Oral Deportiva.
7: Sí, señor. Vamos con el oyente que se pone en sintonía, que dice.
8: Hola, ¿qué tal, Julián? Te estamos escuchando acá de Asunción con el famoso Kitty. Te quiere escuchar y estoy poniendo la emisora Azul y Oro. Espectacular. Saludos, Ángel.
7: Ahí está el oyente. Papi saludo, se pone en sintonía.
6: Papi. También tenemos otro mensaje en el WhatsApp.
7: Sí, señor. Acá vamos a borrar esto. ¿Qué dice acá el 7137-6948? Hola, señores del fútbol. Cañada Garay, kilómetro 19. Dice, feliz viernes, feliz fin de semana. Y la tradicional. La tradicional espirituosa.
6: Nos falta el...
7: Sí, ya está celebrando el oyente. Sí, muchísimas señor. Gracias porque siempre comparte con nosotros el oyente de Cañada Garay. ¿Qué dice acá el 84391827? Dice, buenas, excelente el programa con personas jóvenes. Ojalá sea así todos los días. Y así da gusto verles y escucharles, dice el oyente. Muchísimas gracias.
6: Espectacular.
7: Gracias, gracias. Son los mensajes que van llegando en el WhatsApp de la radio. A ver. Tenemos el fixture de lo que sería. Primeramente voy a repasar los resultados de la fecha 17 del fútbol femenino, Ángel.
6: Adelante,
7: que estamos en deuda con esa parte de la disciplina deportiva, que está pendiente también de lo que respecta al fútbol femenino. Guaraní le ganó a Sportivo Luqueño 3-0. Olimpia le ganó a Cerro Porteño 3-2. Sportivo Trinidense cayó ante el Sportivo San Lorenzo 3-1. Ameliano cayó ante Nacional Humaitá por 4-0. Recoleta cayó ante el Sportivo 2 de Mayo 3-0. Rubio Ñu cayó, le goleó Libertad 6-2. La tabla de posiciones, vamos a buscar. A ver, la tabla de posiciones queda de la siguiente manera. Lidera Libertad con 47 puntos, al igual que Olimpia, también tiene 47 puntos, está en el segundo puesto. Tercero está Guaraní con 36 puntos. Cuarto está Cerro Porteño con 33. Quinto Sportivo San Lorenzo con 25 puntos. Sexto está Nacional Humaitá con 25 puntos. Séptimo lugar está el Sportivo Trinidense con 23 puntos. En el octavo puesto está Recoleta con 17. En el noveno puesto está el Sportivo 2 de Mayo con 16. En el décimo primer lugar está Sportivo Luqueño con 7 puntos. Y cierra la tabla el Sportivo Ameliano con 4 puntos, Ángel.
6: Muchas gracias, Julián. Estamos en contacto telefónico con el director del programa, Juan Carlos Romero. Muy buenas tardes, Juan Carlos, ¿cómo te va?
9: Muy buenas tardes, Ángel, Julián, Gustavo. Saludo y les envío un gran abrazo. Y antes de terminar este programa, quería agradecerles el aguante que han hecho en un momento muy triste para mí, para mi familia, el fallecimiento de mi querida suegra. Y aquí usamos un viejo proverbio, que después de estos días de luto, la vida continúa. Y felicitarles por el excelente trabajo, extensivo también a Arturo, y realmente congratulados de que ustedes lo han hecho de una manera extraordinaria, ¿verdad? Ya, si Dios permite, el lunes vamos a estar de nuevo compartiendo los micrófonos de nuestra querida 94.7 en la Oral Deportiva. Y aprovecho esta ocasión para expresar en nombre mío y de toda mi familia el agradecimiento a esas miles de personas que se manifestaron enviándonos una voz de aliento, un pésame, un abrazo a la distancia y compartiendo el dolor de toda mi familia. Muchísimas gracias, lo voy a llevar siempre en el corazón, en el recuerdo, y realmente es un momento muy difícil que todos alguna vez tenemos que pasar, pero se siente el aliento, el cariño, el abrazo imaginario de todos los amigos y de todas las amigas. A todos, muchísimas, muchísimas gracias. Y a ustedes, reiterarles mi confianza, mi apoyo, mi aprecio, mi cariño a todo este equipo maravilloso que está en la Oral Deportiva. Muchas gracias a todos ustedes. Y Dios mediante, el lunes ya vamos a volver a estar frente a los micrófonos de nuestra emisora. Son unos capos, Me encanta que chicos como ustedes se hayan formado dentro de lo que es una disciplina muy interesante, muy importante, donde, como diría el querido y recordado Nicolás Delgado, nosotros vendemos publicidad, no vendemos opinión. A quien le guste, enhorabuena. A quien no le guste, mala suerte. Pero hay negro y hay Laboral Deportiva y hay Julián y hay Ángel y hay Gustavo para rato.
7: Qué grande.
9: Para rato.
7: Qué grande, Juan Carlos. Me gusta escucharte. Lo mucha
9: quiero
7: fuerza,
9: mucho,
7: Juan Carlos.
9: Y me imagino que habrán festejado la gran victoria ante el Real Madrid que conseguimos en Carapeguá.
6: Acá Julián se conformó, me dice, yo no le dije.
7: No, ganar es ganar, Juan Carlos.
9: Lo importante para nosotros en este momento es ganar el torneo mayor.
7: Sí, sí, sí.
9: ¿Qué te sirve ganar en Copa Paraguay y te vas al descenso?
7: Sí, también.
9: Aquí, y más todavía, me estaba fijando, porque no crean que no me fijé en la lista que convocaron, que llevaron, son los mismos que están en primera división.
7: Sí.
9: No tuvieron ni la absoluta inteligencia de llevar a los chicos a probar qué tal están. ¿Qué tal están?
7: Sí.
9: ¿Verdad? Hubieran hecho. Ahí lo convocaron a la selección a Oliver.
7: Oliver López, sí.
9: Oliver López. En el luqueño no tiene cabida.
7: Un minuto.
9: Le hicieron hacer un papelón de jugar un minuto.
7: Sí.
9: ¿Se acuerdan ustedes?
7: Sí, señor.
9: Y esos son nuestros dirigentes. Esa es esta administración caótica del Sportivo Luqueño. Esa es la realidad. Por eso, yo creo que, por sobre todas las cosas, la importancia para el luqueño es que el luqueño hoy tiene que ganar, cueste lo que cueste, los partidos de primera división. Lo que menos me importa hoy es la Copa Paraguay. Más allá, porque ¿de qué te sirve ganar la Copa Paraguay, descender y no tener nada?
7: Sí, cierto. ¿Verdad?
9: Esa es la realidad. Nosotros lo que tenemos que hacer es ganar partido tras partido, fecha tras fecha, y no permitirle a Ruiñu que nos envíe al fondo. Esa debe ser nuestra realidad, y esa realidad no podemos soslayar ni podemos guardar como la basura bajo la alfombra. Yo no festejo partido de un torneo que realmente es uno de los peores organizados, la famosa Copa de Todos. Ese es un chiste de la Selección Paraguaya de Fútbol. Hoy lo que necesitamos es que Luqueño gane su partido y que le gane a Nacional. Pero no se olviden, y abro y prendo el ventilador, el árbitro del partido, David Ojeda, árbitro consustanciado con Nacional. Un árbitro que ya varios partidos, no solamente este año, en años anteriores, le ha dado la mano a Nacional. A mí me asusta cuando tenemos que jugar contra Libertad y el árbitro es Mario Díaz de Vivar. Tenemos que jugar contra Nacional, el árbitro es David Ojeda. Estos son árbitros que absolutamente no le hacen ningún favor al Sportivo Luqueño. Y lastimosamente, nuestro presidente y su inventado gerente fantasma no dicen: esta boca es mía, y una vez por todas dejen de joder con estos jugadores argentinos que son los peores que se pueden traer a un club de nuestro país. Hasta ahí nomás, para no ser tan malo.
7: Excelente, Juan Carlos.
9: Estoy saliendo un momento difícil de nuestras vidas, de mi familia, de todo. Sí. Porque les quiero comentar, siempre dicen que la suegra es mala. A mí me tocó una muy buena. Uh-huh. 48 años de casado sin que ella se haya metido una sola vez en nada de mi matrimonio. Y eso vale. Y lo voy a recordar a Blanca Lila de Apodaca, la querida Nenucha, por siempre. Abrazo, muchachos.
7: Abrazo,
6: Juan Carlos. Gracias, Juan Carlos. Ahí estaba el señor Juan Carlos Romero, también de nuestra parte. Mucha fuerza, sabes que siempre está con nosotros. Yo creo que con Julián y conmigo vas a contar siempre. Y está de más decir que cuando quieras nos llamás y vamos a estar ahí, Juan Carlos.
7: Sí, señor. Para despedirnos, antes de despedirnos, Oscar Ortiz se pone en contacto. Dice, saludos a Lauro y darle mis pésames, dice el oyente que se pone en contacto. Ya pasamos toda la hora, Ángel. Nos reencontramos de vuelta el lunes, Dios mediante.
6: Así es, Julián, nos vemos nosotros el lunes, juega el Sportivo Luqueño, ya pasamos un poquitito el horario, pero ya viene enseguida Fátima Román. Hasta el lunes, Gustavo.
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viernes espectacular, señoras y señores. Salió el sol, el clima cambió. Vamos a ver este fin de semana cómo se porta, qué tal se torna. Ya se está yendo el frío. Lo único que les voy a decir, porque después vamos a tener temperaturas de hasta 40 grados prácticamente. Atiendan bien porque este cambio climático viene con todo. Baite, compañeros, ya gente cueran, baite, apañi, mexinaco, árabe. Espero que estén todos muy, pero muy bien. Buen provecho para los que están almorzando, aquellos que están saliendo del trabajo, otros que están ingresando en este momento, a todos los que nos escuchan en distintos puntos del país y el mundo. Está Gustavo Quintana en controles, Fátima Román en la voz, siendo presentados por Barrio Vida, tu barrio, tu vida, y tu Pirubilla, increíbles 30 años, llenando tu hogar de felicidad. No cambien de dial, los acompañamos fielmente hasta las 15 horas en esto que es la siesta de la República.

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temperatura vamos a ir en ascenso gradualmente en los próximos días. A partir del martes ya tenemos temperaturas de entre 30 grados para arriba. Yo les aviso que va a estar como para piletear la otra semana ya, ¿eh? Con todo, esta última semana de agosto, potente llega, potente, potente, potente. Veremos también, según el anuncio de meteorología en cuanto a este fenómeno del Niño, cómo se va presentando. También tenemos otra novedad al respecto. El feriado del 29 de septiembre se traslada para el lunes 28, martes cae el 29 de septiembre. Entonces vamos a tener un próximo feriado largo, ya les aviso, en septiembre. Sería el 26, 27 y 28. Vamos a hacer un puentazo. Recién martes vamos a retomar martes 29. Esa es la novedad que estuve visualizando en estas últimas horas. Más allá de todo lo que acontece siempre, ¿verdad? Lo bueno, lo malo. Hay mucho para compartir. Pero en fin, hoy es un día espectacular en donde vamos a seguir compartiendo buena música. Quintana está con todo, está encendido. Ya está esperando, ansioso, que deje de hablar para seguir mezclando en vivo, ¿verdad, Gustavo? Al aire hasta las 15 horas. La siesta de la República con buenas músicas, con buenas canciones de la mano de Quintana.

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De vuelta en este bloque voy a saludar a todos los cumpleañeros de la fecha en este 21 de agosto. Felicitaciones para los que están de parabienes el día de hoy. Especialmente para la princesa bella, preciosa de la familia, mi sobrina Montserrat, que hoy está cumpliendo un año más de vida. Mi amor, te mando un beso enorme, te quiero muchísimo, mi hijito preciosa, que cumplas muchos años más, que goces de buena salud y que estás muy feliz. Mis mejores deseos siempre para tu vida. A ver, la hora de princesa. Ajá. Hola, voy a hacer tronda. Yo era la única nena hasta que llegó ella. Mentira. Aña, mi amor, hermosa. Un día como hoy nacía esta flor bella dentro de la familia. Qué bárbaro. Qué lindo, ¿verdad? Qué lindo. El cariño, el amor en la familia, los sobrinos que traen algo maravilloso. Y seguro ya para muchos que sienten un amor distinto en cuanto a los nietos, los primos, a todos los amores pues son diferentes, ¿verdad? Yo por ejemplo me doy cuenta, si vamos a debatir, Gustavo, tengo años y me doy cuenta a los abuelos, a la abuela, ¿de dónde está tú y la nieto? ¿Cuál es mi hasta? El lema es de mi embudina, se me llama de eso. ¿Qué más se me embudina, ñata? Se me embudina, se me va la liga, anda ahí, baila. Por más que se me embudina, me ha cantado ya, vaina. No, así.

dije, y ahí la verdad es que ya ves, así, pero de todo un poco. Somos como hermanos también, no sé cómo explicar esto. Es lindo, realmente los adoro a todos mis sobrinos. Y hoy en especial saludo a Montserrat Román, que está cumpliendo un año más de vida. Felicitaciones para todos. Bueno, hablando de cumpleaños, Montse, por ejemplo, está hoy de cumple. 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Y con Tupi seguimos compartiendo lo mejor hasta las 3 de la tarde a través de la 94.7 FM Azul y Oro Ñan de Radio.

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1: Retornamos, señoras y señores, estamos con todo en este viernes espectacular, muchos preparando un rico asado ya a esta hora, qué rico. Recibimos también un saludo a Miranda, ¿verdad, Gustavo? Si no nos invita igual, ma, puede mandar su avión. Mentira, un gran abrazo para todos, éxitos, que tengan un día maravilloso, gracias por elegirnos siempre día tras día. Y no solamente en este horario de programa, sino en los distintos horarios de programa dentro de la programación de la radio. Recuerden que pueden escucharnos las 24 horas del día también a través de la web o a través de la aplicación y seguirnos en las redes sociales como Azul y Oro Digital. 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

Ya nos estamos retirando, de a poco estamos cerrando esta edición semanal, esta edición de viernes de la Siesta de la República, con Fátima Román en la voz, Quintana en controles, impecable el trabajo, como siempre, Gustavo Quintana. De lunes a viernes, listo, presto o clock, puntualmente está él para las mezclas en vivo. Todo lo que vos quieras escuchar, él te lo complace día tras día y nosotros en conjunto te lo complacemos, te lo presentamos para que vos disfrutes de tu jornada con nosotros. Gracias por elegirnos siempre, y no solamente a nosotros, como siempre vengo puntualizando, sino a todos los compañeros en los distintos horarios de programa dentro de la 94.7 FM Azul y Oroñán de Radio. 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Y hablando de compañeros, en minutos nada más se adentra nuestro compañero Robert Jiménez, quien los va a seguir acompañando con Paul Chaca. Que tengan todos buen resto de jornada, un maravilloso fin de semana. Nos reencontramos el día lunes, Dios mediante.

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0: Señoras y señores, damas y caballeros, niñas y niños, República Beluque, República del Paraguay. Hola, hola, hola, hola, hola, hola, hola, hola, ¿qué tal, qué tal, qué tal, qué tal, qué tal, qué tal?
2: Hola.
0: ¿Cómo están, mis amigos? Qué alegría, qué emoción saludarles nuevamente a todos en esta jornada espectacular. Jornada día viernes. Llegó el fin de semana, viernes 21 de agosto, año 2026, a un mes de la primavera. Hola señora, hola señor, niñas, niños, jóvenes, abuelos, abuelas, ¿cómo están? Abrazo cordial para todos, gracias mi Dios, gracias mamá querida, gracias Ñauti. Gracias por otro día más, por otra jornada más que genial, maravilloso día, viernes, sol radiante. Hoy tuvimos tempranito una jornada bien fría y ahora para tirarse la pileta yo realmente hace a cupo nadie más.

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Arriba ese ánimo, arriba ese espíritu. Mentalidad positiva, actitud positiva. Con la frente bien en alto, siempre vamos para adelante. Hola, Apa, ¿cómo te va? ¿Qué tal, mi querido DJ Apa? Ya está luego de Gustavito Quintana. Ya se fue Gustavo. Hola, Apa, ¿cómo te va? A las 5 se viene Mauri. Bueno, tranquilo. Todo bien, perfecto.

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Arriba, señores, viernes, estamos. 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
1: Vaya, sí, se parte de Rocío de la música, Melano. El tema se llama Las Canallas, ¿eh? Oh, clásico de clásicos, señora. Viernes, fin de semana, espectacular. 32 minutos, horas 15 en Paraguay, 21 horas la temperatura. ¿Para qué?
2: ¿Eh? Juntos como hermanos, miembro de una iglesia, de la
1: tela
2: se vecina
1: afuera. ¿Sabes?
2: Nos
1: sobea gritando el
3: polvo. ¿Sabes que la camioneta hace un chiqui?
1: Bueno. Ahí viene ya ni un baito muy. Julio Veloso, por ejemplo, de la madera, ni un baito muy. Sí. Ya está ni un baito. Las 5 de la tarde va a estar totalmente.
3: ¿Sabes que la camioneta hace un chiqui?
1: Abrazo a Julio Veloso, la madera, la macarra. Saludos, muchachos. Robert Matecopio, buen fin de semana. Aguante, Polchaca. Alegría, emoción, contento, alegría, como siempre, escucharle, Polchaca. Bueno. Qué loco lo pereció. Cheros en Dúa, ve San Lorenzo, ve. Parece general de barrio. San Isidro, San Lorenzo, saludos. Gracias a la gente de la Ciudad Universitaria.

La profe Juana a todo volumen, un mondoló parlante será. Tercer bar, la encarnación prohibió dormir. Sí. Bebe Don Luis, no es ahí parlante de Murallari será. Ajá. O puede ser volumen, hermano. Un bururibe para allá, no será. Vamos, Luisito, abrazo grande a toda la familia. Están en plena sintonía siempre todos los días. Macaí, Robert, abrazo grande, Macaí, acá en el taller estamos en sintonía. Aguante el Luque en ganar, no sé si no me fuerza, Luque. Robert, coge mi Olimpia, me voy a ligar. Está robando. Desarrollan de equipo nacional, cuérdense. Recoleto, llevo pulea, cerro, perdé Olimpia y otro cerro. O Luque va a ganar para Guarí, pero va a ser un único. Venimos a ver ahorita, dice, pero no, no, no. Cariño grande, saludos para Nueve Santi, estar en fin de sintonía, todo volumen, saludos.

decirle a don Atilio, aquí de Agua Puebla y Limpio, que cuando se va de pesca no avise, ¿eh? Parepio. Para el río, te digo, se va a gente y te compa en la. Anda, ni avisarse con Atilio. No, no, no. Dejó de la bella, ponte una vuelta, pichichu, en el. Está peligroso ahí, no tira. Catuito, las andes y ne carnal y no, Atilio. Hablando de pescado, ya llamo pancho y caldito será. Caldito de pescado, hermano, joven, se ven a huite, o ve si ven a cuatro donde ya ve ese riñón y yo o a saber si corazón iré y pues ya este reyita duma ese alimento me mete mandi y guasú hermano ella vino mano pop

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Así se llama la canción, Clodomiro, Clodomiro. Clodomiro, casi te miro. 54 horas, 15 en Paraguay, señores, viernes, fin de semana.

Hay sección de comedor. Hay sección de tienda de ropa arriba, abajo, están todas las frutas y verduras, toda la gente de pescadería, ¿eh? Y después papá anda pescadería, a ver si la yuca tú pirada ahí. Bueno, tienen que pasar por la gente del mercado número uno de Luque. Y a la gente del mercado número dos, abrazo cordial, saludos, saludos cordiales. Toda la gente del trabajo.

Comienza ya esta semana. Vamos a hacer un bloquecito de cachacapirú. Después me vamos a pegar de igual semana. Esa es mi cachacapirú, pero a 4:30 de ya. ¿Entendés? Es por inserta muy indeñada. Aunque ni inserta me lo viste, pero a 4:30. Así que preparando vaya a mi caso a semana de cachacapirú. Viernes, semana. 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

Por Matecopio, saludo a mi socio. Decirle un poco, por favor, a nuestro jefe, Martín Godoy. Si puede pagarnos ya hoy, porque bueno, sábado. Martín, los muchachos con la semeca, tú vives pagando el chocolate viernes, será. Los muchachos prometen que mañana se van a ir. No voy a ir. Ojo, todos los intacos. Martín, los intacos, ojo, tacos. ¿Deja que lo vivo? Abrazo a los muchachos. 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
1: ¡Vale! Abrazo, mi querido Juan Carlos Gómez. Toda la familia. 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

0: Pero compa, tiene un solo lugar, hermano. Contigo, JJ, saludos. 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
1: De esta, donde sea. Robert Jiménez.
0: Vale,
1: de
0: esta, donde
1: sea. Los tres clubes paraguayos, o sea.
0: No, Ley.
1: Y Puiteca.
0: Negocio, chongo.
1: Tus mentiras de la judía.

0: Jiménez, el número 12. 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

0: negativa que está rodeándote. Muévete, muévete. De aquí para allá, muévete. Muévete, ¿eh? Como diría antes el gran Kishiro y John Francis, yo que animaba a John Francis. Hemos huevendo. Hemos cachado en el lomo. Hemos cuchillo en el lomo. No, y los gorditos mueven la colita, pero que no cuida ese mano. Sí, gordito, huevo, veo. Nada, del loco. ¿Cómo, veo? Sí, culpata será. Yo a ti morder los muñecos. Muévale. Arriba, viernes, fin de semana, 18, las 4 en Paraguay. Robert, ¿cómo te va? Un abrazo grande, saludos, sintonía total, Areguá, Isla Valle. Vamos, gente de Areguá.
1: Buenas tardes,
0: Robert. Conmigo. Espectáculo.
1: Ariel González.
0: Ariel González.
1: Captura yo. Sí, hay cumpleaños y nada.
0: Ariel González, feliz cumpleaños.
1: Sea. Yo cuando me la asaba, se un padre, el año va a estar el cumpleaños.
0: No, no,
1: parte de su primo Alberto.
0: Arielito. Ariel se motiva, Ariel, sea. En su caso, con grande capacidad, hermano. Ariel, en su caso, con grande capacidad, hermano. Yo te llevo el baile que... 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Yo fui lo intenso. No, prensa de Ureite, verás. Se escuchó, se escuchó, ya lluviando, ya dice. 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

0: Otro oye Lucía Juan, no, man. Ya, claro, dice ahí, muñeco, no, no, no.
1: ¿Eh? Robert Jiménez, el goleador del Salsa Tiempo.
0: Alguno va para estar su uñas de ese al deporte y va a hacer algo. Esa. Ecuadoré, saludos a la gente de Ecuadoré. ¿Cómo le va? Abrazo grande. A los amigos de Ecuadoré. Ecuadoré guayo. Arriba, señores, meteré música DJ hasta las 5 de la tarde, viernes.

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0: Un poquito de buleo fresca. Bien fresquito para este viernes. Van llegando los mensajes 0971-947-947.
1: Buenas tardes, Robert, la potencia. Dani Romero te saluda.
0: Hola, Dani.
1: Hola, Farrea, Ignacia.
0: Viene ahí.
1: Cumpleaños, mi gran amigo. César Soto.
0: Soto.
1: Acá en Barrio San Juan, el Duque.
0: Barrio San Juan.
1: Pero Farrea, y yo nada.
0: César Soto. De parte de tu amigo Dani, feliz cumpleaños. Dani, entra a Tres Pagues, ¿eh? Arriba, arriba, arriba, toda la gente que está de cumpleaños, felicidades, felicidades.
2: Muchachas, es religión, carajo.
0: Al amigo Félix, abrazo, don Félix. Robert, jugador clase. Ay, Edu Damio, feliz era. Me quería don Félix Sosa, toda la gente, Isla Abogado, cordial saludo. A la familia Sosa, feliz tarde.
3: Mi hija, mi
0: amigo
3: Jiménez.
0: Vale, por ti.
3: Acá desde la desastrosa, ¿eh?, intransitable de Juan Moto para J Moto para Yuta Moto para Cruzata, no hay semáforo, no hay agua, pues. La ruta, oye, vos tú sabes, se suspendió el cruce, te estoy hablando del famoso cruce Pedroso, no tenemos semáforo.
0: Hoy uno diciendo los son oscuros otra vez.
3: Vos si venís a Asunción tenés que irte en 48 a dar vuelta para cruzar acá hacia hacia Juanjú. Para ir a Pirayuizambre. Y si venís de Pirayuizambre tenés que irte hasta Pablito Cruz, Pablito para cruzar. Y volver a entrar hacia Pirayú. Está desastre. Desastre.
0: Ah, aviso, güey.
3: Pero bueno, con la buena compañía de Azul y Oro. Azul y Oro y un buen tereré acá. Excelente la programación,
0: Fuerza.
3: La señal también.
0: Fuerza, hermano querido. A toda la gente de zona de Pedroso, o sea, qué situación. Hoy he vivido algún accidente en zona de Escurra. Qué bárbaro, o sea. Es que te venía a Canea, o sea, a la... No sé yo dónde se recibió de ingeniera, no sé si es ingeniera aquí. Venía a Canetita, ¿cómo es que dice? Si yo sea Canea, ya veo... Ay, ya Caneta lo vamos, o sea, ¿eh? Ay, se me habla el título ahí, mojo, yo recibí la... Oye, con la pata ahí, ¿eh? Te di la título más bueno. Debí ver con título, papá.
4: No.
0: ¿Y cómo vos sos DJ?
4: Y sí.
0: Hoy de ayer recibí colegio pura G, pura G. Mientras yo me despido cantando. Hablando, se ve ese título muy inmenso. Sea, a malicia, se ese título y oye. Se ha malicia, mao y oye. Y ya. Yo en ese tesis he presentado un review, se moye con ese título y ya. Además, ya han peñado con ese pedazo, hermano. Va a decir el título empeñando. Hola.
5: De Tauro, ese.
0: Rayo.
5: Hay que aceptar el autoro, coma, y que es bueno, o sea.
0: ¿Vale, el autoro?
5: Coma, o sea, tengo mi mala decisión de nutrir, o sea. De Tauro. ¿Qué pasa? Es que tiene paso, pues ya.
0: Allá de casi.
5: Un remo campeón y peleó a por ahí, sí.
0: Allá viene casi, y digo, ahí le pichimos otro bajo, ¿eh?

0: de punto y coma se respeta. Deja coma, va a decirle respeto. Acentuación, adjetivo calificativo, signo de interrogación. ¿Usted cómo está? ¿Cómo estás tú? En el... Mame mimo mu, mu, mame mime más. Sí, sí, yo, sí. Igual se haya puesto vocalización, a pasar a, pero a veces ya puede ser viernes. Ya puede ser venir y cargar a mi chimi. A vocalizar. Pero 971-947-947 WhatsApp, pero estamos atrasados con la pausa. Vendemos, ya vendemos la paitecera. Vendemos un ratito, ni vende paitecera. Los otros no llevamos la paitecera. Los están pendurando de propaganda. Vamos a llevar a cliente, ¿cuál es? Pausita, pausita y venimos. Hacemos la pausita y después venimos con más clásicos.
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0: Esta es la música, mi querido amigo Alvarito Peluquero Barbería, Peluquería Barbería Alvarito. Sí. Mayete es su tema. En tu pelo tengo yo. 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Corte clásico, sí, bueno, yo me hago los cortes ahí, mamá.
1: Se dice churro Rosera.
0: Espérenme. Pero estamos yendo, estamos cerrando 55, ya a las 4, ya enseguida se viene José Britos y su descontrol. Mañana sábado, día del folclore, será. Preparen mañana su yenga en Guaraní, Chemaití. Vayan de Yejero. Alguna frase, algunos términos folclóricos bien paraguayos. De yengalo y tango, ya convertido. Día del folclore. Forma parte de nuestra cultura nacional paraguaya, como bien paraguayo. Coero. Sábado. ¿Y ellos lo pasan ahorita? 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El destornillador los sábados. 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Después Nicolás Roa, el preferido. Mañana viene Nico. Ya, pásenla. 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
2: Hola, Robert.
0: Hey, hola.

Nos reencontramos mañana. Gracias a mi Dios, gracias mamá querida, gracias Ñaoti. Bendiciones para todos mis amigos y no se olviden que tenemos un Dios que siempre está ante todas las cosas. Simplemente acuérdate de él, que siempre está.

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Dice una parte de esta canción que estamos compartiendo con todos ustedes aquí a través de la FM Azul y Oro. Buenas tardes para todos, bienvenidos y bienvenidas a este fin de semana Weekend por la 94.7. Hoy vamos a estar escuchando los mejores temas, ¿sí? Hoy toca en vivo Bele aquí en Paraguay. A todos los fanáticos de esa banda, me imagino que ya están rumbo al Arena Asunción. No se olviden que pueden estar escribiendo a través del 0977-947-947, como ya les estaba mencionando, como también así a través del Facebook, Instagram, Twitter o X, todos azul y oro.

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Muy bien, en este día viernes estamos aquí a través de la FM Azul y Oro, 25 grados en la actual temperatura, un clima bastante agradable, por cierto. Ideal para una caminatita, para una actividad física, después de tanto frío que estuvimos teniendo entre ayer y anteayer también. Nos indica la Dirección Nacional de Meteorología que para mañana día sábado estaremos teniendo una mínima de 9 y una máxima de 22. Al día domingo una mínima de 6 y una máxima de 22. Después de la próxima semana nuevamente estaremos teniendo ascenso de la temperatura ya en el tramo final de este mes de agosto que se nos va. Ya estaremos arrancando, ingresando en unas semanitas el mes de los colores, el mes de la juventud, el inicio de la primavera y muchas actividades más. Full time con todas estas canciones, ya dan ganas de bailar, de tomar, de hacer algunos movimientos característicos de los viernes. Viernes de solteras, viernes de solteros, nosotros estamos on air hasta las 19 con el descontrol. Hoy se respira profundo y se aguanta el tráfico. Generalmente los viernes la mayoría de las personas llevan sus vehículos, ¿verdad? Por ser fin de semana, uno tiene after, uno tiene fútbol y eso congestiona un poquito más el tráfico vehicular. Se estaba anunciando una huelga general de los médicos para el día lunes, lo cual traería consigo posposición de consultas, de cirugías y muchas cosas más. Pero hace instante nada más el Ministerio de Salud nombró a más de 11.000 funcionarios a día de huelga. Con esto se desprecariza la condición de los médicos que se encuentran bajo el Sindicato Nacional de Médicos. Muy bien. Hay que cuidar a los que nos cuidan también. Eso es cierto. Que ganen lo que tengan que ganar. Que ganen lo que

El debate por el Tirse Patida, por el Semaglutida y otros medicamentos más para bajar el peso. Se han vuelto muy populares, pero bueno, uno tiene que acompañarle con una dieta que pueda estar nutriendo todo lo necesario para no caer en un cuadro de desnutrición o un cuadro de falta de algún tipo de vitaminas, un cuadro inclusive de depresión en algunos de los casos, ¿sí? Porque eso genera malestar y unos cuantos tipos de contraindicaciones también. Atención, esto también, ¿sí? Como estos remedios pueden hacer que la mujer vuelva a ser fértil de forma repentina, los médicos piden estar muy atentos. Por un lado, estos fármacos hacen que el estómago digiera más lento, lo que puede hacer que las pastillas anticonceptivas pierdan efecto y ocurra un embarazo sorpresa. Atención. Si toman, atención chicas, si toman pastillas anticonceptivas, tendrían que estar atentas nada más, porque estos medicamentos que ayudan a bajar de peso podrían hacer que las pastillas anticonceptivas pierdan el efecto y ocurra un embarazo por sorpresa. Es decir, va a ser difícil que pierdas de peso, ¿verdad? Porque va a estar otra personita ya dentro tuyo después, ¿verdad? Los pros y los contras.

0: nos ponemos modo fiestero, ¿sí? Aquí a través de la FM Azulier, modo fiestero, ya estamos tranqui, ya estamos chill, ya estamos relajados.
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0: Porque en el amor se sufre, se llora, se vuelve a cometer el mismo error y luego recién se aprende. 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Sigan produciendo fiestas, sigamos haciendo

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Nosotros seguimos haciendo el descontrol aquí a través de la FM Azul y Oro 94.7. Nene Malo con este tema que sigue bien vigente. Pasaron más de 10 años de esta canción y sigue sonando en los boliches, che. ¿Puede ser algo de BL de fondo, por favor, Mauricio? BL que hoy estará tocando en vivo en la ciudad de Asunción. Este artista que en el verano que pasó y el verano anterior también me reventó con todo. Escucha. Nacido en Barranquilla el 30 de septiembre de 2022. 2002, perdón. Brandon de Jesús López Orozco, conocido artísticamente como BL, cantante, compositor e influencer colombiano de afrobeats urbano. Afrobeats. ¿Tenemos otro? Sí. ¿Se recuerdan de esta canción? Bueno, el artista estará tocando esta noche, conocido específicamente por su estilo musical, por mezclar dancehall, sonidos caribeños, y es una de las figuras emergentes de la música latina. BL saltó a la fama en 2019 con su sencillo Loco, una canción que se convirtió en un fenómeno viral en las plataformas digitales.

Es calor con Daddy Yankee, me arriesgo contigo, con Kanye García, tu boca con Wisin, mi refe con Obi on the drums, mi refe, qué aguante. La plena con Obi on the drums también, por vos con Arcángel, si te pillara, no tiene sentido 2025. También lanzó temas con Shakira, Ed Sheeran y otras canciones más.

0: Una hermosa y maravillosa tarde la que estamos teniendo en este día de viernes.
1: 21 de agosto.
0: Saludos a todas las personas que están de cumpleaños esta tarde para viernes. Para mi querida Pauli Acosta, que hoy está de cumpleaños, un abrazo grande. Mi querida amiga Pauli Acosta, que hoy está cumpliendo años también. Para mi amigo Arturo Mongelos, un abrazo grande. ¿Cómo andamos, Arturito, papá? Felicidades también. Para mi amigo José Cantero, que ya está de cumpleaños. ¿Cómo andamos, Josecito? Adelantamos también saludos para Vicente Andrés Rodríguez Calpetti, que estará de cumpleaños mañana. Felicidades, mi querido amigo el primo. Socio de Farras, de hace tiempo. Mira vos, che. Nos envían la foto de que nos está escuchando. Está llegando a Asunción, me dice mi querida amiga Day Vázquez. De Pilar a Asunción. Muy bien. Primera vez escucho tu programa. Me estoy yendo al concierto. Dice, bueno, muy bien. Bienvenida a Asunción. Bienvenida a la República. No creo que llegue a la ciudad de Luque, pero bueno. Para Day, un abrazo grande. 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

0: ¿Qué tal? ¿Cómo están? Muy, pero muy buenas noches. Noche ya, ¿verdad? Porque parece que todavía no oscureció del todo. No, y va cambiando el tiempo, pues, ¿eh? Cuando más nos vamos, ahí vamos a decir ya próximamente muy buenas tardes. Ahora todavía noche podemos decir. Bueno, en controles está Mauri Jara. ¿Qué tal, Mauri? ¿Cómo te va? Me parece que nos vimos ya nosotros hoy, ¿verdad?
1: ¿Qué hace, bro? ¿Cómo andamos?
0: Ganando siempre, bro, ¿eh? Bueno, arrancamos deportes de primera mano. Enseguida se suman también los compañeros aquí en el programa. ¿Está jugando? ¿Qué hora juega? Me imagino que ya empezó el partido entre Rubio Ñu y Trinidense. Ese es Sol de América Resistencia. Pero ahí está, Rubio Ñu Sportivo Trinidense, por la Copa de Primera. 33 minutos, 0-0 todavía el partido. Por la sexta fecha, este es el arranque de la sexta fecha. Rubio Ñu está haciendo de local el clásico de Santísima Trinidad. Se está jugando en estos momentos y sigue 0-0. Este es el resultado que le conviene a Luqueño, es que pierda a Rubio Ñu, ¿verdad? Bueno, empezamos deportes de primera mano. Y Sportivo Luqueño le toca jugar el lunes, recién el lunes, a las 16 horas. Esto va a ser en el Arsenio Erico de Barrio Obrero. Ahí vamos a estar también nosotros con la transmisión de la FM Azul y Oro de Fútbol Total, por la sexta fecha, Nacional versus Sportivo Luqueño. Bueno, ayer ya pasábamos, el árbitro que va a dirigir este compromiso es, y por segunda vez le toca al árbitro dirigir este compromiso, o sea, que al Sportivo Luqueño, mejor dicho. Estamos hablando de David Ojeda, sí señor, David Ojeda va a ser el árbitro. Recordemos que el primer partido que dirigió al Sportivo Luqueño, este clausura, fue ante Guaraní en Capiatá, y esta vez le toca dirigir ante Nacional. Dos partidos, dirige ya dos partidos del Sportivo Luqueño en seis fechas, así como lo hizo también Díaz de Vivar, que dirigió el segundo partido de Luqueño, y después el quinto, en la quinta fecha, de vuelta ante Libertad. El segundo partido fue ante Trinidense en Itagua, y después ahora lo va a dirigir en cancha de... No, lo dirigió la vez pasada en Itagua. Otra vez, los dos partidos en Itagua. Le tocó a Díaz de Vivar dirigir a Luqueño de local. Esta vez David Ojeda va a ser... va a dirigir de visitante a Luqueño. Bueno, sus asistentes van a ser Guido Miranda y José Mercado. Cuarto árbitro, Álvaro Jiménez. En el VAR va a estar José Méndez y Avar Cristian Sosa. Ese es los árbitros que van a estar dirigiendo el partido de Nacional Sportivo Luqueño por la sexta fecha del campeonato clausura, en donde Sportivo Luqueño tiene que sumar sí o sí de vuelta después de la victoria en Copa Paraguay. Esta vez le toca Nacional y tiene que hacer ahí lo suyo Sportivo Luqueño para que pueda escapar de esa zona donde está en estos momentos, que es cerca de la zona de descenso, y con el equipo con quien prácticamente yo creo, ¿verdad?, según lo que estoy viendo, va a ser con Rubio Ñu. Pero Rubio Ñu, el tema que tiene Rubio Ñu es que Rubio Ñu divide solo por una sola fecha. Entonces, cuando te gana 2-3 partidos, sube bien arriba, y Sportivo Luqueño divide por 3 campeonatos. El que está próximo a Sportivo Luqueño es Ameliano, pero está a 9 puntos de Luqueño. Ameliano, que este año comenzó 4 puntos abajo que Sportivo Luqueño, y hoy por hoy está a 9 puntos. O sea que eso significa que Luqueño tiene que ganar 3 partidos para poder alcanzarle a Ameliano, y Ameliano tiene que perder 3 partidos. O sea que algo un poco, no podemos decir difícil, ¿verdad? Pero dudo mucho nomás que se pueda dar eso. Y Sportivo Luqueño tiene que tratar de hacer lo que le corresponde, que es ganar sus partidos. Que hasta aquí, en 5 fechas, ganó solamente 2, perdió 3. Y ya tiene que empezar a sumar. Bueno, ya están llegando los invitados de este programa. Ya están llegando los invitados. Vamos a darle la bienvenida a los invitados. Señor Miguel Roa,
2: ¿cómo está? ¿Qué tal, señor Ríos? ¿Cómo estás? Le estuve escuchando, estoy viniendo de Fernando de la Mora. Realmente una locura el tráfico, ¿eh? Realmente una verdadera locura. Estuve escuchando el programa. Ya lo que va a ser la presentación de Luqueño el día lunes, ¿eh? El día lunes, Luqueño que va a enfrentar a Nacional. Excelente el señor Río, siempre está aquí atento a la jugada. Si usted fuera futbolista, usted iba a ser un excelente goleador, ¿eh? Porque siempre está pescando usted la jugada, señor.
0: ¿Por qué pescando?
2: Ríos. Usted está cerca del área siempre.
0: Se ve pescar, ¿no? Es demasiado.
2: Usted está siempre en el lugar correcto. No, un delantero que se posiciona bien, ¿verdad? Alguien que se posiciona bien. ¿Qué tal, señor Tonino? ¿Cómo estás?
3: Hola, Miguel. ¿Qué tal, Arnaldo? Mauri, ya vinimos con Quique también.
2: Sí, nos
3: llegamos casi todos juntos.
2: Sí. Estaba viniendo apurado, Tony. Y cuando me vio a mí se frenó. O sea que todavía no es la hora.
3: No, todavía la hora.
2: ¿Qué tal, Tony? Qué gusto. Quique, ¿cómo andamos?
4: Hola, Miguel, Arnaldo, Tony, Mauri, Itzel también, que comparten con nosotros las mesas. También a toda la audiencia de Deporte de Primera Mano y a la audiencia de la 94.7.
2: Bueno, el clásico de Trinidad, que nosotros le estamos mirando de reojo,
3: Tony. Sí, Rubiño Trinidense.
0: 0-0 todavía.
3: Sigue todavía. 0-0.
0: 40 minutos.
3: Un poco mejor Triqué, visto hasta los 30.
2: ¿Y será que Triqué no le va a pasar la mano a su vecino?
3: No creo, porque
2: o estos son clásicos así candentes también.
3: Son clásicos calientes de vecinos.
0: Por vecino.
2: Porque mira que Trinidense le lleva año luz a Rubiñú en cuestión de plantel, de organización.
3: Hoy sí. Pero en otros tiempos yo recuerdo que Triqui no le podía ganar a Rubiñú.
2: ¿Y quién es el más pesado así futbolísticamente en la historia
3: de Trinidad? Tiene más historia Rubiñú.
2: A Rubiñú tiene
3: Triqui,
2: más historia.
3: ¿Verdad? Después Triqui, a partir de que subió de 2023, empezó a jugar en primera. De aquella vez hay superioridad de Triqui contra Rubiño.
2: Inclusive Triqui llegó a primera con Luqueño.
3: Con Luqueño.
2: En aquella oportunidad.
3: Y fue campeón 2022.
2: Y desde esa vez hizo 23. Muy buenas campañas.
3: Y este año creo que le ganó los 2 partidos, Triqui.
2: Sí, muy buena este campaña año. Hizo.
3: Uno empató. Sí. Bueno, una victoria y un empate.
0: O sea que 3 partidos hasta aquí ya jugaron. 2 partidos ganó.
3: ¿Por qué 3? Con este 3.
2: No. Con este el tercero.
0: A Rubiño.
2: No, Rubiño.
3: Con Rubiño está malando.
2: El Luqueño me viene
3: sí,
2: en la mente.
3: Porque yo recuerdo que le ganó, el primer partido clásico le ganó en su cancha. Sobre la hora había metido Triqui. O sea que este año siempre.
2: ¿Y quién es el más populoso ahí, Tony?
3: Los dos son iguales. En cuanto a hinchadas.
2: Loreco y los dos.
3: Hay una paridad de fuerza. Porque yo me acuerdo que en 2008, 2010 estaba en primera los dos. Y jugaron un clásico en cancha Libertad. Y yo estuve presente en ese domingo de tarde y había una paridad total. Nadie puede decir que yo tengo más público.
2: Trinidad es un barrio de Asunción.
3: Trinidad
2: se
3: es
2: da
3: un barrio.
2: Una particularidad santísima. En este caso. Dos equipos de un mismo barrio en primera división.
3: Hoy. No,
2: en algún momento
0: barrio,
2: le tuvimos.
0: En Obrero también están dos.
2: Nacional también, con Cerro, sí. Nacional con Cerro.
0: Ahora.
2: Inclusive Sol de América también.
3: Sol de América es de ahí, pero se mudó a Villa Elisa. Vos sabés que Luqueño tiene más nexo con Sportivo Trinidense históricamente. los Nardelli,
2: sí,
3: los Nardelli que brillaron acá en Luque, vinieron de ahí. Y me dijeron que el papá de Romerito también, el Cipriano Romero, que fichó primero ahí, después vino a jugar en Luqueño, ya en el año 1950. O sea, siempre hubo una conexión entre, históricamente hablando, ¿verdad? Entre... Deportivo Triniense con Deportivo Luqueño.
2: Muy bien, y ojalá que hoy esa conexión nos ayude para que se pueda frenar Rubio Ñu, porque...
0: Que siga esa conexión,
2: porque Rubio Ñu creo que se instaló después de la victoria de la otra fecha. Se volvió a aprender nuevamente.
3: Se volvió a aprender.
2: Y cada victoria que meta Rubio Ñu lo va a ir entusiasmando cada vez más. Y Luqueño hoy puede mirar de reojo este partido, donde Trinidense, ganándole a Rubio Ñu, le va a dar una gran mano.
3: Y siempre si Rubio Ñu gana, siempre va a ser una preocupación para Luque.
2: Y sí,
3: porque ellos necesitan 17 puntos ahora para llegar a promedio 1000. Y a partir de ahí, atajate.
2: 17 puntos.
3: Tiene que hacer para llegar a promedio
2: 1000. Hoy tiene 33 dentro del acumulativo.
3: No, 27.
2: 27. Y 17 sería para completar 44.
3: Para 44. Ahí llega el promedio 1000.
2: Pero lo ideal para ellos es llegar al promedio 1 y alguito, de repente con 50 puntos se van a salvar.
3: No, y a partir de ahí comienza el campeonato para ellos, si es que llega.
4: A partir del promedio 1
3: recién. A partir del promedio 1.
2: Es difícil que se salve menos de ese promedio.
3: No, difícil. No. Con 1 no te
2: salvas. Es difícil.
3: Ha sido difícil.
2: Bueno, está bien. Ahora, Luqueño mira de reojo a los... posibles adversarios dentro del promedio, pero él tiene que hacer su parte.
3: Sí, como dice Arnaldo, siempre le escucho a Arnaldo, Luqueño tiene que hacer su parte en esta historia para no depender de lo que haga Rubiño.
2: Pero Luqueño tiene posibilidades de viendo lo que hizo ante Libertad y siendo un poco más contundente, yo creo que podemos hacer partido contra Nacional.
3: ¿Eh? Y si no comete los mismos errores que se cometió.
2: Uno de los grandes problemas, Arnaldo, Quique y Tony, que tiene Luqueño es el tema de la definición. No hemos podido hasta ahora ajustar el tema de la definición. Luqueño tiene que generar muchas jugadas para convertir.
4: Pero el otro día contra Libertad, así que tuvo la segunda por ahí que llegó clara fue el gol. Llega Luqueño.
3: Sí,
4: crea.
3: El tema está que tiene mala resolución en los contragolpes que tuvo, bueno, o tuvo mala resolución. Tuvo varias opciones.
4: Lo vi muy egoísta a Maggi en estos últimos partidos.
3: En lugar de hacer un pase, él al que estaba mejor ubicado, él quería definir, ¿verdad?
2: Sí. Cada uno buscaba su gol.
3: Cada uno. A mí el que me gustó aquella tarde fue esa jugada de Morales, que así pasó rozando el palo derecho y el arquero. Ya no alcanzaba más eso. Iba a ser el 2-0 ahí.
2: Mira, yo no sé si Luqueño tiene mejor plantel hoy que el torneo Apertura, pero por lo menos le veo un poco más...
3: Más sólido.
2: Más sólido en algunas posiciones, sí, como por ejemplo el de lateral derecho, un poco más posicionado, mejor lateral posicionado izquierdo. El lateral izquierdo. Lo de Maíz creo que se asentó.
3: Quintana en este equipo. Sí. A este equipo le falta Quintana.
2: Ahí
3: le
2: para la media cancha, porque con Quintana se tenía un poco más de juego.
4: Se suelta más Maíz, ¿verdad?
2: Sí, y eso es lo que
3: no,
2: yo.
3: No, Gabo se soltaba más.
4: No, también. Pero
2: dejarlo más libre a Giovanni.
3: Dejarle más al talento. Bueno, siempre
0: que él mismo creo que quiere jugar en esa posición.
3: ¿Quién?
0: Giovanni.
3: ¿Por qué
0: te acordás cuando le hiciste la consulta a Lucas Barrio en una conferencia de prensa? Pues él te dijo que él se sentía que Lucas habló con él y él se sentía más cómodo en esa posición. Y yo creo que seguramente él mismo le pide al técnico para jugar en esa posición.
3: Él no es marcador, no es sí pero recupera.
0: De ahí arranca, te arranca y tiene todas las perspectivas para poder jugar.
3: A mí me gustaría que juegue más suelto,
2: Giovanni.
3: Giovanni, que esté otro que tenga más marca en el medio.
2: Y bueno, esa es la pregunta. Luqueño, ¿será que no tiene hoy un volante que pueda ponerlo ahí al lado de Maíz?
0: Y le tendré a Fernando Benítez, le tendré al argentino Beltrán también.
3: Beltrán, pero Muro.
4: Beltrán no tiene nivel.
2: Pero ninguno ha respondido.
3: No, Muro entró bien, le pasó a Muro.
4: Pero Muro pues es más volante
3: de llegada.
4: De izquierda.
3: De llegada. Sí.
0: Porque en esa posición lo utilizó Hernán Rodrigo López ante San Lorenzo y ante Libertad, los últimos partidos.
2: Y lo de Fernando Benítez, creo que Fernando no aprovechó también las oportunidades que se le dio, Lo de Fernando creo que necesita ejemplo, otros aires.
0: ¿Pero en qué, por ejemplo, no aprovecho?
2: Y no, porque Fernando tiene limitaciones futbolísticamente hablando. ¿Para
0: pero
2: qué
0: decime, ¿a quién sobresale entonces en el equipo de
2: Luqueño? No, Imaí sobresale, y bueno, por ejemplo, sobresale Giovanni. Pero,
4: estamos hablando, recambio, pues estamos hablando. Sí.
0: El tema de Fernando Benítez, trozador ya de su bebé, ¿verdad? O sea, que no le pida después otras cosas. Él está para cortar la jugada.
4: Sí, es un perro de presa.
0: Sí, cuando jugó en el equipo de Lucas Barrios, sí cumplió.
2: Bueno, pero eso es lo que te digo.
0: Y él tiene que estar ahí fijo delante de los
4: 4-1.
0: Sí, 4-1. Ahí tiene que jugar.
2: A mí me gustaría.
0: Porque
2: ahí,
0: por ejemplo, se va.
2: ¿Y quién se queda ahí? Lo que falta uno.
0: Y bueno,
2: que le cubra las espaldas.
0: Y el que se queda es ahí Giovanni Bogado.
2: Pero Giovanni es más generador de fútbol.
4: Pero a mí me da la sensación de que uno de los dos se suelta y el otro se queda. ¿Sí? Se turnan.
0: Sí, se turnan. O sea que no pueden irse los dos tampoco.
3: No pueden.
4: Y Giovanni no tiene la característica que tiene Maíz.
2: Por eso te digo,
0: sí. Son totalmente diferentes.
2: Yo comparto lo que dice Tony, que si tuviéramos a alguien que juegue en la media cancha y soltarle más a Giovanni, a lo mejor Luqueño va a tener mayor generación de juego. Porque no lo vas a forzar a Giovanni a hacer una función que no es una de sus mejores cualidades.
3: El campeonato anterior estaban Maíz con Quintanita, ¿verdad?
0: Pero no jugaron mucho.
3: Pero no jugaron mucho.
0: Porque Maíz en varias ocasiones no jugó por lesión.
3: Por lesión, ¿te acuerdas que tuvo?
0: Antes Cerro Porteño, por ejemplo, su costilla era que fisuró, nos dijo, era el doctor esa vez.
3: Sí.
0: Y después también contra Rubio Ñu, ¿te acuerdas? En cancha de Rubio Ñu que se le llevó en ambulancia. O sea que él te juega, creo que a 1000 revoluciones por minuto te juega el partido y entonces no mide las consecuencias.
2: Y yo creo que Fernando Benítez no juega, Arnaldo, porque justamente hace esa función, nomás que voy a decir, el destrozar.
0: Y sí,
2: pero no
0: y
2: tiene
0: y entonces,
2: mucho
0: ¿qué es lo que necesita?
2: Y necesitamos a alguien que pueda hacer ese trabajo que corte, y que también pueda jugar.
0: Uno que corte la jugada.
4: Tiene que cortar y tiene que tener buen pie.
2: Tiene que cortar y tiene que saber jugar. A él no le pida un pase filtrado, pared.
0: No. Pero alguien que te
2: pero
0: pueda.
2: Pero hoy en día el futbolista tiene que ser más completo, Arnaldo. Tiene que ser más completo el futbolista. Ahora, por ejemplo, Giovanni, que tiene otra característica, hoy le están forzando a ser un volante más marcador por momentos, inclusive él le agregó a su juego el de ser un trabajo más para el equipo, que hoy es la recuperación.
3: Sí, pero no desentona, eso
2: no desentona, sí, es verdad, no desentona. Pero a Giovanni, pues le es más fácil marcar y generar que a Fernando marcar y generar.
3: Sí.
2: Fernando te va
0: Fernando
2: a trozar,
0: te va a marcar,
2: o sea, te va a marcar.
0: Para eso sí podés contar con él,
2: porque
0: pero
2: tiene dos pulmones.
0: Para generar, no pidas.
3: No le pidas eso.
0: Sí. No. Yo digo, tiene ni técnico ni.
2: Lo que yo digo nomás es que hoy por hoy el fútbol actual pide mayor participación del jugador y mayor cumplimiento como para con el equipo. Que tiene que marcar, que tiene que correr, que tiene que dar pase, que tiene que cabecear, que tiene que tirar tiro libre. Tiene que tener muchos componentes. Más el futbolista.
0: ¿Y ustedes no le tienen confianza a Beltrán? Según Lecky es que es espectacular en esa posición.
3: No está.
2: Imagíname, pues son
3: no sé por qué.
2: Y eso es lo que vos decías, que no estaba en condiciones y tampoco hicieron la pretemporada. Y hoy le pasa factura.
3: Mucho mejor a Thiago Franco que le pone ahí.
2: Bueno,
0: también a Maldonado.
3: Le tenés Fernando Bobadilla también.
2: ¿Y Maldonado por qué no lo utiliza en esa
0: Fernando
2: posición?
0: Fernando Bobadilla, muy buen jugador, sí, que lo tienen marginado, está en la reserva.
2: Yo lo he visto bien a Fernando Bobadilla.
0: Sí, dos goles tiene en la reserva. El último partido ante Libertad hizo también el único gol de Luqueño. Sí. O sea que yo no sé por qué o el pecado de ellos es ser jugadores de la casa.
4: Contra San Lorenzo entró y no desentonó tampoco.
2: Imagínate darle a los nombres que vos estás citando, darle la posibilidad
0: Fernando
2: de que juegue.
0: Bahía, no. Matías Rivero.
4: Me estoy confundiendo con Riveros.
0: Matías Rivero, el que está jugando.
2: Darle la oportunidad que juegue con Maíz, por ejemplo.
0: Pero desde que llegó, yo no sé si con Sarabia él estuvo. Pero desde que llegó Hernán Rodrigo López lo borró.
4: Sí, a Fernando Bobadilla, sí. El morochito chiquitito.
0: Sí. Y él cuando jugó, cuando las veces que entró a jugar como suplente, y lo hizo muy bien. como volante de marca, y es uno que podés poner ahí al lado de Maíz.
2: Claro, y eso es lo que te iba a decir. Imagínate si lo pones al lado de Maíz, que pueda... primero, Maíz es un jugador ya de mucho recorrido. Lo va a guiar, se va a sentar el mira, y después te va a ser útil porque le va a dar mayor frescura a este equipo de Sportivo Luqueño, que creo que es lo que necesita. Bueno, vamos a la pausa en instantes. Seguimos aquí con los muchachos, Mauri.
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2: No, bueno, Tony, yo ya no te iba a pedir estadística, o porque no. Me desespera tus estadísticas.
3: ¿Por qué? Tony. No, te estaba señalando, no. Que Nacional, yo le he visto la vez pasada de Tiniense.
2: Sí.
3: Y no está pasando por su mejor momento el equipo de Nacional.
4: Y ese fue el problema de Luqueño. El que no está pasando su mejor momento viene y pasa mejor momento con Luqueño.
3: El plantel que tiene, el que jugó la vez pasada, jugó con el Kili, Feliu, los chicos, el chico Coronel con Tomás Gutiérrez, los centrales, y Sebastián Vargas, lateral. Y en el medio están Fabricio Jara, después está Leandro Mesa. Está adelante, está Hugo Benítez y Roque Santa Cruz. Más o menos esa es la base que tiene. Iván Valdés también está acá.
4: Al final no se fue a ningún lado Iván Valdés.
3: No se fue. Se quedó ahí. El que fue expulsado fue Roberto Ramírez. No va a estar ante Luqueño.
2: Pero dentro de un hombre por hombre, dentro de un plantel, dentro del análisis, ¿tiene mayor plantel Nacional que Luqueño?
4: Y yo creo que sí.
5: ¿Tiene más nombres?
4: Más nombres
2: tiene.
5: Sí.
2: Bueno, ahora lo que Luqueño, yo creo que a mí me gustaría verlo a Luqueño con un 4-4-2. Tratar de poner otra marca ahí en el medio campo, que Maggi tenga un poco más de compañía, porque Maggi se desgasta demasiado, tiene que bajar, subir, hacer contacto con la pelota.
4: En el apertura ya jugó un 4-4-2 y
5: con Walter González.
4: Con Walter González esa vez, y creo que no. Creo que le costó esa vez a Maggi.
5: Que terminó 1-1 el partido en la cancha.
4: Creo que le costó esa vez a Maggi. No sé, ahora sí le pones, porque la vez pasada también ingresó al término, al inicio del segundo tiempo
5: Marcelo Pérez,
4: y no era tampoco la. O sea que ingresó Marcelo Pérez y automáticamente Maggi jugó atrás de Marcelo Pérez. No, es que los dos jugaron ahí buscando el área.
2: Bueno, y en este caso yo creo que tiene que ser al revés. Marcelo Pérez.

0: tiene que jugar detrás de Maggi, porque Maggi es más goleador, más definidor. Maggi encuentra la pelota dentro del área y te va a definir. Pero haciendo ese trabajo de bajar, subir, buscar la pelota es desgastante. No,
1: pero
0: no,
1: Ruiz no está haciendo un mal trabajo en esa posición de segundo delantero. Detrás de Maggi.
2: Te acordás de Ruiz. Enseguida, Sergio, ya ella te va.
0: Bueno, pero si el oyente tiene. Bueno,
1: está haciendo un mal trabajo.
0: Pero vos que tenés en contra de Jair. Si el oyente tiene razón, que hay que darle la razón dentro de todo. Está cumpliendo. No, ¿qué tenés contra Jair?
2: Ya otra vez pecho.
0: ¿Qué tenés contra Jair?
2: No, yo no tengo nada en contra de Sergio Jair.
0: Nuestro amigo,
1: Solo inclusive. Que no le podés pedir más de 45 minutos que.
0: En su momento ustedes decían que Jair era perfil falso.
2: Parece, a propósito, ahí ya en Facebook. Ustedes parece que están frotando la lamparita y aparece el genio.
0: Bueno, pero él da su opinión también y se respeta. Por eso te digo, yo hoy creo que si Marcelo. Pero no sabemos pues si Marcelo está bien.
2: Y enseguida también me va a retar, ¿cómo yo?
0: Julián Martínez.
2: Julián Martínez.
0: Bueno, por eso te digo, a mí me gustaría verlo con, con un 4-4-2, inclusive si lo quiere poner demasiado a Cure, y que lo ponga por izquierda, a lo mejor que llegue hasta el fondo, pueda buscar el centro. Tiempo. Ahí teniéndole dos dentro del área, a lo mejor busca el centro, lo pones a Curey por izquierda, a Ojeda lo pone por derecha.
2: ¿Y a quién le sacas?
0: ¿Qué sé yo? No, y en este equipo, definitivamente que sus volantes son Giovanni y, no,
2: pero,
0: y Maíz.
2: Pero tenés que sacar uno del costado, porque Curey sí o sí te va a jugar.
0: Bueno, ¿y por qué tiene que jugar sí o sí?
2: Ay, no sé, no, esa es una buena pregunta. Vamos a hacerle a Rodrigo López en algún momento.
0: Porque
2: dado.
0: Si vos haces un equipo, primero yo creo que el equipo que se gana no se cambia, eso es puro bola. Porque no es igual jugar contra San Lorenzo que jugar contra Libertad. No va a ser jamás igual contra San Lorenzo. Tienes que salir a buscar, a proponer.
2: Eso se hizo muy buen primer tiempo.
0: Contra Libertad, sí.
2: Contra Libertad. Y bueno, sí. Y ese es el equipo que jugó y ganó a San Lorenzo.
0: Ahora viéndole a Chiquito, Luqueño necesita uno como Chiquito. Que se quede.
2: ¿Cómo era que le dijo Derli Benítez?
0: De ahí y tú llamas a mí.
2: No, Rattenbauer.
0: Así le dijo. El árbitro le dijo así.
2: Sí. No, y él denunció.
0: Y
2: él
0: era, como, así. Era como para pegarle, no sé, era.
1: Como pende Rattenbauer.
2: Rattenbauer.
0: Bueno, está bien. Pero te digo nomás que ante Nacional, por ejemplo, tenías que salir a jugar, pero tomando tus precauciones. Nacional tiene con qué hacerte daño. Ahora contra Rubio Ñu, después no hay mucho que especular, hay que salir a jugar, hay que salir a ganar. Y Luqueño va a tener esa necesidad, y más todavía si Rubio Ñu hoy saca algún resultado positivo, teniendo en cuenta que un empate, por ejemplo, para Rubio Ñu es un resultado positivo, porque solamente divide por una temporada. Sí. Ahí tenemos un audio de un oyente. Vamos a escuchar, Mauri, que dice el oyente.
3: Buenas, buenas, eruditos de primera mano. ¿Y cuál es el drama para jugar 4-3-3? ¿Por qué no se juega 4-3-3? Ojo que Roque de Santa Cruz con 45 años sigue marcando. Y tiene a este Win que jugó en la selección que le tira centro, cabeza, gol. Se puede jugar con 4-3-3. ¿Por qué nos achicamos? Y es triste escuchar su error es ser del Deportivo Luqueño. Qué triste.
2: Y prácticamente 4-3-3 es lo que juega Luqueño.
0: ¿A quién le pone ahí los tres?
2: Y bueno, y adelante.
0: ¿A qué? Mira el gol.
2: Sí. Gol de.
0: Ahí sí. Trident. Metió el triqui.
2: El triqui.
0: El triqui.
1: Clementino.
2: Clementino. ¿Cuánto?
0: González.
2: A lo un minuto, ¿no?
0: Sí, al inicio del segundo tiempo encontró el gol.
1: Pues sabes que Clementino nació y ya tenía automáticamente 70 años. Por su nombre.
0: Clementino González.
1: No, bueno, chiste, no.
0: ¿De qué hora es tu chiste?
2: Qué bárbaro. No, te decía que Luqueño juega con 4-3-3.
0: ¿Parado cómo?
2: Y juega prácticamente como un enganche.
0: Sí.
2: Bueno, y le tenían los costados dos volantes marcadores, que son Giovanni y Maíz. Y adelante de ellos está Curey. Son tres ahí en el medio. Y tenés por la derecha, como se llamaba anteriormente, Win, por derecha a Marcelo Ojeda y por izquierda Jonathan Ramos.
1: Ruiz juega en medio de Maíz y de Giovanni.
2: No en medio, sino enfrente de ellos. No, claro, detrás de...
1: Sí, detrás de la línea de tres que pone Ojeda,
2: y Ramos ahora es, y Maggi. Es cuestión de interpretación también. Puedes interpretar que es un 4-5-1.
0: Pero 5 es mucho para un partido que vos tenés que salir a buscar. Ponerle 5 no vas a tener mucho peso en ataque. Ahora, lo que dice el señor, jugar 4-3-3 le va a dar mayor cantidad de gente a Luqueño dentro del área rival. Ponerlo bien arriba, sí, que se presione la salida.
2: Los que son los... te voy a decir otra, y que los win juegan por la raya. No juegan, el único que tiene que estar ahí adentro es el número 9, pero... En este caso, por ejemplo, Maggi tiene que salir porque no prácticamente
0: no le llega la pelota.
2: Tiene pero que salir a buscar.
1: Si te das cuenta en las jugadas que falló Luqueño, el domingo, había momentos cuando se ganaba la pelota en el medio, se iba de contra y Luqueño llegaba con más de tres personas al área.
0: Sí,
1: incluyendo la Morales también, que se suma al ataque.
0: Bueno, lo de Morales es una buena alternativa hacia el lado derecho. Ahora yo creo que si tiene algún compañero, creo que se va a revisar el gol de Ruidoño.
2: Vamos a ver qué pasó.
0: Es todavía esa jugada.
1: Y algo... Me parece que hay una...
2: Ah, mira.
0: Ahí hay una falta previa a la jugada del gol.
2: Prácticamente por delante, por atrás. No, es hombro con hombro.
0: Sí, falta previa.
1: En el cuarto robo.
0: Bueno, vamos al informe y después vamos a seguir con los compañeros aquí en el programa debatiendo aquí con Arnaldo, que hoy está muy fanático. Y ¿qué te pasó, Ríos?
2: ¿Por qué?
0: No, ¿y por qué lo descalifica a...
2: ¿A quién?
0: A Jair. Jair es nuestro panelista virtual, es Jair. Bueno, vamos a la pausa en instante, seguimos aquí en Deportes de Primera Mano.
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6: Sí, muchas gracias. Y en cuanto a la Copa Sudamericana, el decano cerró su participación en la vuelta por los octavos de final de la Conmebol Sudamericana. En el estadio Defensores del Chaco, Olimpia cayó por 4-1 frente a Vasco da Gama. En cuanto a la selección masculina sub-16, comienza microciclo de cara a amistosos ante Perú. En la fresca mañana en la ciudad de Ipané, la selección paraguaya sub-16 inició los preparativos de cara al par de amistosos planificados frente a Perú. El entrenador Mariano Uglesic convocó a 27 jugadores para las tareas que comenzaron en la jornada de este viernes y van hasta el domingo en el Centro de Alto Rendimiento Deportivo Escuela Oscar Harrison. Los partidos ante el colombiano Incaico serán el lunes 24 y miércoles 26 de agosto, ambos en el Cardé desde las 9 horas a puertas cerradas. Los mismos tienen el objetivo de que los jóvenes atletas adquieran nivel de competencia con otros pares seleccionados y que el cuerpo técnico observe el desempeño en campo. En cuanto a las formativas de futsal, el torneo de base y formativas de futsal sigue su marcha con la disputa de la sexta y penúltima jornada de la primera fase del certamen, que volvió a reunir a los equipos de las diferentes categorías. Las fechas se desarrollaron con una intensa agenda de partidos, reafirmando el compromiso con la formación y el crecimiento deportivo de los jóvenes que forman parte de la competencia. Los resultados en el grupo A: el Exatri y Recoleta empataron 4-4, Cerro Porteño se impuso por 6-2 a Stars Club, Coronel Escurra cayó goleado por 8-1 ante San Jerónimo, San Cristóbal se impuso por 4-2 ante General Genes. En el grupo B, Atlántida se impuso por 8-0 ante Deportivo Humaitá, Sol de Campo Alto cayó goleado por 6-0 ante Villa Virginia, Presidente Hayes y Oriental empataron 3-3. En el grupo C, AFEMEC cayó ante Fernando de la Mora por 2-1, Ameliano cayó ante Olimpia por 8-2, Teniente Rojas Silva se impuso por 3-1 ante José Gaspar Rodríguez de Francia. Esto en la categoría sub-9. En la categoría sub-11, los resultados En el grupo A, Exaxatl se impuso por 4-1 ante Recoleta, Cerro Porteño cayó ante Star Club por 1-0, Coronel Escurra se impuso por 3-1 ante San Jerónimo, San Cristóbal se impuso por 4-1 ante General Genes. En el grupo C, Atlántida cayó ante Deportivo Humaitá, Sol de Campo Altos cayó ante Villa Virginia por 1-0, Presidente Hayes cayó por 5-0 ante Oriental. En el grupo C, AFME cayó por 4-0 ante Fernando de la Mora, Ameliano se impuso por 7-0 ante Olimpia, Teniente Rojas Silva cayó por 9-0 ante José Gaspar Rodríguez de Francia. En la sub 13, Exatú y Recoleta empataron 1-1, Cerro Porteño se impuso por 15-1 ante Star Club, Coronel Escurra se impuso por 7-3 ante San Jerónimo, San Cristóbal cayó por 9-0 ante General Genes. En el grupo B, Atlántida y Deportivo Humaitá empataron 1-1, Sol de Campo Alto cayó por 3-2 ante Villa Virginia, Presidente Ayala se impuso cayó ante Oriental por 6-1. En el grupo C, en esta categoría, FEMEC se impuso por 3-1 ante Fernando de la Mora, Meliano cayó ante Olimpia por 3-2, Teniente Rojas Silva cayó 4-2 ante José Gaspar Rodríguez de Francia. En la sub 15, Exaxatl se impuso por 4-2 ante Recoleta, Cerro Porteño se impuso por 2-1 ante Star Club, Coronel Escurra cayó ante San Jerónimo por 2-0, San Cristóbal se impuso por 5-2 ante General Genes. En el grupo B, Atlántida se impuso por 7-0 ante Deportivo Humaitá, Sol de Campo Alto empató con Villa Virginia por 3-3. Presidente Hayes cayó ante Oriental por 3-2. En el grupo C, AFEMEC cayó goleado por 11-0 ante Fernando de la Mora. Ameliano y Olimpia empataron 0-0. Teniente Rojas Silva cayó por 5-1 ante José Gaspar Rodríguez de Francia. En la sub-17, Exaxatl se impuso por 7-0 ante Recoleta, Cerro Porteño 7-2 ante Star Club, Coronel Escurra 3-3 ante San Jerónimo, San Cristóbal se impuso por 3-2 ante General Genes. En el grupo B, Atlántida cayó ante Deportivo Humaitá por 6-3, Sol de Campo Alto se impuso por 4-0 ante Villa Virginia, Presidente Ayala se impuso por 6-3 ante Oriental. En el grupo C, AFEMEC se impuso por 2-1 ante Fernando de la Mora, Ameliano cayó ante Olimpia por 4-0. Teniente Rojas Silva y José Gaspar Rodríguez de Francia empataron 3-3. En cuanto al intermedio, Escoberos y Guaireños empataron 0-0 en el primer lance que tuvo la fecha 20 de la división intermedia, un punto para cada equipo que buscó la victoria, pero no pudieron quebrar el cero en el tanteador. Por hoy, de mi parte es todo. 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
0: Bueno, 19 con 41 minutos en todo el territorio nacional. Y se anuló el gol de Triqui, ¿eh? ¿Festejaron acá los muchachos?
2: ¿Eh? ¿Quién festejó?
0: No, y festejamos. Yo al menos estoy contento.
2: El abuelo. Te pregunta Jorge Tano Barreto, Quique, ¿en qué es lo que cumple Curi Ruiz?
1: ¿En qué?
2: ¿Qué función? ¿Qué es lo que cumple? ¿En qué es lo que vos dijiste cumple por Curi Ruiz?
1: Está jugando bien.
2: ¿Y en qué cumple? No más te pregunto.
0: Bueno, pues, esa es su opinión.
2: ¿Ustedes se imaginan a Tobías Vargas como presidente de Luqueño?
0: Tobías Vargas.
2: Yo no.
0: No, pero ¿por qué no? Por ejemplo, si... Yo no digo que cualquiera puede llegar a ser presidente, pero es un tipo de fútbol que ¿qué le va a faltar?
2: Hoy habló con nosotros en
0: Correa TV.
2: Vamos a escuchar parte de lo que dijo.
1: Plata no va a faltar.
2: Vamos a escuchar parte de lo que dijo Tobías Vargas.
9: Amenaza de vuelta de otro posible de descenso.
10: Una cosa es ganar plata y no hacer nada. Yo creo que ganar plata y estar en el club donde vos querés, donde vos amas.
9: Ojalá que algún día, no sé si le gustaría ser técnico, qué sé yo, pero el mismo Tobías Vargas creo que hoy mismo sería mejor que el que tenemos como gerente del departamento de fútbol.
10: Yo me quiero más arriba.
9: ¿Presidente?
10: Empresario, presidente.
9: Epa.
10: ¿Entendés?
9: Sí.
10: Porque me da pues el carácter. Y no me gusta algo, yo no le voy a nadie, ¿entendés? Yo para la si vamos a traer jugadores como que le ande, que le quiera, no, con todo respeto, no, lo que, sí, cierto, todo el mundo trabaja por el dinero, pero una cosa es ganar plata y no hacer nada, yo creo que ganar plata y estar en el club donde vos querés, donde vos amas.
11: ¿Te preocupa este momento que atraviesa de vuelta la institución con el peligro, con la amenaza de vuelta de otro posible descenso?
10: Sí, preocupa. A veces digo, ¿por qué no lo dejaron los 2022? Todo así, uno o dos más traíamos y no había ningún problema. Y creo que íbamos a llegar a una distancia más larga por el juego, porque teníamos nomás. Y ustedes saben que ese 2022 hubo más grupo que otra cosa, porque metíamos goles por suerte, porque nos acompañó. Y creo que eso siempre se incluye por el buen grupo que uno tiene.
11: ¿Y por qué te fuiste del club todavía en ese momento al año siguiente?
10: No sé, no me quisieron más renovar porque dijeron que supuestamente yo pedí mucho dinero y eso siempre fue mentira. Yo con él sí, hicimos lo imposible por subir. Y si me quería pagar lo mismo, yo iba a estar en primera división, me iba a quedar igual, pero hubo contra, como se suele decir, cosas extra futbolísticas que yo ni tampoco me pregunté más, ni tampoco me dijeron por qué no seguí, ni eso, ni aquello, porque el hombre que tiene la pantalla te va a decir las cosas como son y no te va a dar la vuelta, porque ya somos demasiado grandes para que nos sigan teniendo de la cara como si fuera que no sabemos nada.
0: Muy bien, entonces, es lo que decía Tobías Vargas, ¿eh? Está bien, ¿por qué no? Si quiere ser. 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Luqueño necesita hoy... Creo que alguien que pueda hacerle un seguimiento a jugadores que le pueda servir y que sean de bajo costo y equivocarnos lo menos posible dentro de las contrataciones, Tony. Como hizo, por ejemplo, Recoleta en su momento. Hoy Recoleta tiene un buen plantel y su plantel no sobrepasa los $100,000 mensual, por ejemplo.
1: Eso sí. Lucas Barrio dijo que Luqueño tenía un buen...
0: Bueno, pero ¿a qué costo tiene Luqueño hoy?
2: ¿Dónde están? ¿Pero quién era su...
12: ¿Dónde están?
1: Eso
12: es Coutinho.
0: Bueno, así ¿quién es? Había dicho. ¿Y de dónde son? ¿De dónde trajimos jugadores hoy? ¿Argentinos? ¿De otros países?
12: No, yo no creo que tenga de... puro bola.
0: Recoleta hoy hace una selección de jugadores.
2: Pero no solamente Recoleta. Yo ayer o anteayer era que he visto un flyer de Cerro Porteño que en Oviedo se va a hacer que se va a hacer a buscar talento.
12: No, todos los equipos hacen
2: todos así. Los equipos hacen, menos Deportivo Luqueño. Y Deportivo Luqueño no tiene que irse a ninguna otra parte. Acá en la Liga Luqueña tiene muchísimos equipos.
12: Ahora
2: hay un equipo de los cuales puede sacar, qué sé yo, 5
12: se van más a Ciudad del Este, a Oviedo, a Encarnación y Misiones. A esos departamentos lo que se van más.
2: Y no solamente Cerro, hasta Ameliano hace
12: sí,
2: ese trabajo.
12: Sí, Ameliano hizo así también.
0: Vos sabés que los chicos del interior tienen mucha potencia, tienen mucho talento y mucha habilidad. Nosotros teníamos acá en nuestra escuelita de fútbol un equipo de sub-14 que acá jugaban una máquina y le hacían partido a cualquiera. Nos fuimos a jugar en Cazapá. Los chicos tenían ese físico imponente, de 14 años tenían un físico de 17, 18.
12: Edad reglamentaria.
0: Sí, edad reglamentaria. Pero la potencia que tenían, la alimentación de los chicos del interior es otra cosa.
2: Es diferente, y aparte de eso, desde chico trabajan.
0: Trabajan, sí.
2: Pesadamente.
0: Y vos sabés la potencia que tienen.
2: Y la alimentación, por ejemplo, te comen todo natural.
0: Yo creo que por eso los clubes grandes se van al interior a buscar talentos. Porque de ahí, vos le mirás a Enciso, por ejemplo, y Enciso es un jugador pequeño, pero la potencia que tiene, sí. La fuerza que tiene.
12: Y él estaba en San Joaquín,
0: sí, por eso, del interior, sí. Lo mismo de Diego Gómez, que es del interior.
1: Todos son de todos los grandes.
0: Pero la potencia, la alimentación, el cuidado que tienen en el interior es otra cosa. Pero no tienen la posibilidad muchos de venir hasta la capital. Entonces, yo creo que Luqueño también tendría que hacer eso, ¿verdad?
12: Ni acá en la Liga Luqueña se fija y se va a ir a otro lado.
0: Pero tiene que hacer, Tony, porque en algún momento le va a faltar jugador, Tony.
12: Deberían hacer, pero no lo hace.
0: El caso de Recoleta, nomás, mira, $100,000 no alcanza su plantel. y es justito lo que da la televisión sí, en el año, por ejemplo.
12: Claro, y eso te sobra, a ver.
1: Pero en Recoleta la mayoría de sus jugadores son del ascenso. Muchos estuvieron el año pasado en el ascenso.
2: ¿Quién era que dijo que si a los jugadores de la Liga Luqueña vos le pagás un 5 millones de sueldo y te van a volar todo?
12: ¿Quién dijo?
2: Y creo que ayer, era el miércoles creo que dijo eso.
0: 5 millones, ah, para mí que es demasiado poco ya, pero por lo menos un 10
2: le pagás bien. No, pero te van a volar.
0: Hay en Boafrecho y mí algunos que puedan vivir del fútbol, porque la mayoría de la Liga Luqueña trabaja en otra cosa y se va a la práctica
12: en
0: la noche.
12: En otros tiempos Luqueña se abastecía acá en la Liga Luqueña nomás, Luque, Areguá, alrededor de San Lorenzo.
0: Siguiendo un poco la Liga, después, yo veo que hay mucho talento en la Liga Luqueña.
12: Hace cuestión de 10 años.
0: Lo de Brian Ferreira, por ejemplo, que
12: Brian no juega más, no sé qué pasó con él.
0: Y yo creo que el plantel que tiene Recoleta, que es muy amplio,
12: que está apareciendo este chico Barreto en cada partido estoy yendo. El hijo de Eugenio. Nieto de Emiliano. Pero él creció.
0: Orlin.
12: El chico es de Moracué. Ahí la veo, se está hablando con ellos ahí en cancha independiente que hacen en condiciones local.
0: Bueno, ¿qué dice ahí? ¿Qué pasó? Es la desparasitación, dice. A ver. Bueno, gran puta quiere lavar dinero, dice. Bueno, eso es por... ¿Y qué pasa con la
12: desparasitación? Supuestamente esa es la gran diferencia de jugadores del interior con los jugadores de la capital.
0: Y no creo que ni...
12: Y esa es la excusa que te ponen hoy, veo. Como bien si eso vinieron del interior.
0: Y reventaron.
2: Sí. Pero lógicamente tenés que tratar de cambiarle su alimentación.
12: Hacer un seguimiento.
2: O prepararle una dieta especial a esos jóvenes.
12: ¿Escuchamos ese audio, Mauri? ¿Qué dice?
13: ¿Qué tal, Deporte Primero, hermano? Soy Sergio Yair. ¿Y por qué no probar el doble 9? Para que Maggi no esté tan solo arriba. Matías Granje, Rodrigo Cáceres, si es que ya está recuperado. Amin Jara, Blas Escobar, son 9 de la cantera. ¿Por qué no probarles a alguno de ellos junto a Maggi para tener mayor fuerza ofensiva y tener gol? Ese es el problema de Luqueño, el gol. Entonces, denle un acompañante a Maggi. Lo he dicho muchas veces. Entonces, probémosle.
0: Bueno, Sergio Yair Ballesteros, ¿de qué club será en Panamá?
2: No sé.
0: Porque es panameño él.
12: Rodrigo Cáceres mencionó. ¿Cómo estará él?
2: Yo no sé, porque las veces que preguntamos por él, siempre estaba en recuperación. O sea, nunca se recuperó, obvio.
1: Ya mucho tiempo ya pasó.
2: Muchísimo ya.
12: ¿Como hace cuánto que se operó? El año pasado ya.
2: Él ya con Lucas Barrio para la apertura se fue a hacer pretemporada y ahí ya era recuperación lo que estaba haciendo.
12: ¿Y qué pasó de él?
2: No sé. Y ya pasaron, de eso ya pasaron más de 6 meses de vuelta.
0: Bueno, ahí hay otro mensaje del oyente. A ver qué dice. Vamos a escucharle al oyente Mauri.
14: Buenas noches. ¿Qué le parece si Barreto está bien o si no Campo juega el lateral derecho y Lucas Morales suba por el medio y para probar un poco?
0: Con Lucas Morales
12: me gustaría que Miguel Barreto sea lateral y que Morales avance un poco más arriba.
0: De
12: cancha para arriba.
2: ¿Y a quién le sacas?
0: Y lo podés sacar a
12: Ramos. Y ahí Ramos o si no Ruiz.
0: No, lo va a sacar a Ramos.
2: Ruiz, no te va a salir.
12: ¿Por qué no se va a salir? No.
0: Este afirma eso. Yo no sé qué sabe.
12: Sí, el dueño del puesto, ¿o qué?
2: Inamovible, amigo.
12: Dueño del puesto, me dejáis la cluyara, me.
2: Y bueno, me van a...
0: Este sabe algo más.
12: Algo más sabe.
0: Este porque siempre sostiene de que a Ruiz no le van a sacar.
12: Porque por Ramos vos necesitas porque tiene que...
0: El
12: sub-19 el equipo, ¿verdad? Tiene que jugar.
2: Y hablando de eso, Luqueño tiene 180 minutos como sub-19.
0: ¿Hay que completar cuánto?
2: Prácticamente 2 partidos.
12: Y esta primera rueda tiene que completar ya si es posible 500.
2: Y le sobra 700 y algo que estaba viendo. 700 y algo minutos.
1: ¿Es poco?
2: 720, creo.
0: ¿Lo pones a Morales por derecha y a Ojeda por izquierda?
12: Vos hablaste hace rato de los equipos de Trinidad, que hay 2 equipos que están representando en primera, ¿verdad? Sí. Me estaba fijando en la tabla de posiciones de primera C.
0: Sí.
12: Qué lástima, ¿eh? Lástima por General Caballero de Campo Grande y General Díaz. Los dos están en la última posición con 5 puntos.
0: ¿Ellos están en qué categoría, Tony?
12: Sí, la última.
0: Ellos si terminan último, descansan un año.
12: Un año no juegan.
0: Y todos los equipos de Luque están ahí, Porque
12: 29 está en la B.
0: Ah, 29 está en la B.
12: 29 de septiembre. El puntero tiene 30 puntos, que sí. Es Pilcomayo. Y General Caballero con General Díaz tiene 5.
0: Imagínate.
12: Ellos están peleando allá abajo y el que está más cerca.
0: Lo de General Caballero no logra repuntar, General, ¿eh?
12: Increíble.
0: No logra. Por más que he visto que muchos refuerzos llegó ahora, me imagino que es el profe Chino Peña el que
12: hablamos
0: llegó.
12: Hablamos de ellos porque son equipos luqueños.
0: Sí, claro que sí, claro.
12: Y que dan pena en este momento.
0: He visto muchos jugadores de la Liga Luqueña llevó General Chino. Caballero, sí. General. Que
2: y les conoce.
12: Y lo de General Díaz. Barrio. Lo de General Díaz se menciona que ellos están, no sé si es profeso todo esto, porque lo que quieren es que en el momento que va a ser sancionado un año. Ellos ya no vuelven.
0: Ya no van a volver.
12: Vos tenés que volver después de un año, ¿verdad? Tienes que organizarte bueno, nuevamente.
0: ¿Quién es hoy las autoridades generales?
12: Nadie sabe.
0: Sigue siendo González, sí, eso.
12: Los González, su hijo, él, así me dijeron. El que es técnico siempre es Carlos Borja. En ese equipo. Hace como 5 años ya que está Borja como técnico.
2: General Díaz se fue, ¿eh? Porque ¿cuántos jugadores sacó General Díaz? Muchísimo.
12: Impresionante. Este maíz, eso comenzaron ahí.
2: Sí, General Díaz.
12: Miguel Martínez,
0: inclusive
12: Richard Prieto.
0: Incluso en su momento lo trajeron a Chiqui Arce de técnico ahí.
1: Espinosa.
12: Matías Espinosa jugó ahí, Álvaro Campuzano jugó ahí también. Miles de jugadores buenos pasaron por ahí.
0: Pero se complicó lo de General Díaz, ni cancha tiene hoy, ¿eh?
12: Ni cancha no tiene hoy. Ellos juegan, prestan la cancha de General Caballero para jugar.
0: Ah, ellos juegan ahí.
12: Ellos juegan ahí, de local.
0: Bueno, ¿qué dice ahí el oyente?
15: Coya y Ballestero y me hago cacuabo, ¿sabes? Porque un imita y con la mayoría de por y la ninguna posibilidad no existe para que jueguen de titular y menos acompañarle a Maggi. Cuago y me hago cacuabo, ¿sabes?
0: No entiende
15: ahora la por hija un imita y que no va a tener ninguna oportunidad. Marcelo Pérez, a Walde González, humillante con los recuerdos de la oportunidad. Hoy cuajina algo con Arnaldo. Y Aisha Gómez Velázquez, debe un bajapujama de tus llamas ahí en botado. Por lo visto, Arnaldo y cuaj están vaina.
0: Este sabe.
15: Es la isla. Jaipila y Acutonino, Jaipila Cluyara, más ni la tío, dije, pues, yo, va a haber problema.
12: Cureiro, mire.
15: Que es como de boca, Ruín, Cureiro, y ya, y tú llamas a un embotado de ahí.
0: Bueno, está bien.
12: Hay un viejo dicho que no digas todo lo que sabes allá, ¿no?
2: Sí, señor.
0: Está bien, los oyentes tiene.
12: Ni creas todo lo que te dicen.
2: En boca cerrada no entra mosca.
12: Viejo dicho,
0: Bueno, ¿qué dice acá Julián Martínez? Sí. La disculpa del caso, o sea que los del interior están todos parasitados.
1: Yo también entendí así.
2: Negativo.
0: Son los más sanos porque comen totalmente alimentos naturales. Bueno, acá hay una dama también que nos escribe, Gloria Griselda Sánchez. Buenas noches, fiel oyente desde Loreto, Concepción.
2: Ah, mira, Concepción.
0: Sí. Una verdadera pena, ni en la reserva se van a mirar por los chicos que bien podrían jugar en primera, pero es la realidad del club, dice Gloria Griselda Sánchez.
12: He visto que, hablando de Concepción, una dura sanción de la UFI hacia dos clubes ahí, Cerro Corá y Mariscal López.
0: ¿De Loreto?
12: No, de Concepción.
0: De Concepción.
12: Liga de Concepcionera.
0: Ah, ya, ya.
12: Suspensión de un año, mi jugador, multa, lo que sí, con hacha también le entraron ahí la gente de la UFI. Pero no eso de desafiliarle.
0: Ah, no, eso.
12: De hacerle perder la categoría.
0: No,
12: eso sí.
0: No, eso no. Eso es ridículo lo que hicieron. De bajarle de categoría. ¿Por qué no le multaron 50 palos y hacían una actividad sí. Y pagaban? Y eso le va a doler más que cualquier otra
12: que
0: cosa.
12: Pero perder un año.
0: Pero perder, bajar la categoría, no, eso no.
12: ¿Qué pasó? Que estaban replanteando eso, ¿verdad? ¿O no?
0: No y yo sé. Creo que están esperando que no se enfríe y después van a sacar una resolución
2: ejemplo,
0: de que
2: va a tener mejor
12: porque soy de Cañada.
1: Después
12: las elecciones qué
0: este también sabe mucho
12: elecciones municipales
1: y sí después las elecciones siempre se sabe todo sí.
12: Y la política no, que tiene que ver con el fútbol
0: no llevan ahora, de la mano
2: todo
0: se,
2: tiene que ver, los
0: se van de la mano se van de la mano
12: se van de la mano
0: se van de la mano mejor luego que no entienda en guaraní Sergio Yair dice bueno está bien es lo que dice
2: no,
0: la gente
2: no seguramente ya sabe algo de guaraní
0: bueno lo que dice la gente acá espacio libre para todos para que puedan hablar se respetan las opiniones Pero Quique y Arnaldo creo que tienen otras más informaciones que sueltan de a poquito. Sí,
12: están tirando a cuotitas.
0: Sí, a cuotitas tiran.
12: Quique de Cañada, y eso es lo que pasa ahí en Cañada.
0: Y este maneja también. Este tiene otro tipo de contacto.
1: Pueblo chico, infierno grande.
12: Arnaldo no nos cuenta todo lo que sabe.
0: Sí, Arnaldo se guarda muchas cosas.
12: ¿Va a jugar Hanson?
0: Para Correa TV.
2: No creo.
1: ¿Se va a jugar Hanson?
2: No creo.
12: ¿No crees?
2: No.
12: ¿Sigue Campisi?
0: Bueno, el más probable equipo de Luqueño, ¿cuál sería?
1: A ver, Julián Martínez.
12: La base.
1: Es de Orqueta, dice.
12: ¿Boadilla quién?
1: Fernando
12: Boadilla. Fernando Boadilla. Orqueteño es.
0: ¿Cuál sería el más probable equipo de Luqueño
12: y para ese? Según Arnaldo, lunes. Campisi. Yo en el arco. No, Miguel Barreto, lateral. Ah.
2: ¿Le decís que va a cambiar el lateral?
0: ¿Y le va a sacar a
12: no, Morales? Que se vaya Morales un poco más arriba. Ese es mi equipo. Yo te digo mi equipo.
0: Ah, tu equipo.
12: Mi equipo, vale. ¿Verdad? Y los centrales que sigan Brizuela con Wisniewski. Y Alessi Cantero. Morales en el medio maíz y Giovanni. Le deja sueldo a Marcelito Ojeda. Y arriba, ahí le tenés a Comas. Si es que está bien, ¿verdad? No sabemos cómo está también. Arriba con Maggi.
0: ¿Comas con Maggi de tu equipo?
12: Si Campisi juega.
1: No, 5 ya son ahí.
12: No, y si Mongelos gana el arco, que juegue Comas. Pues si Campisi juega, Comas en el banco.
0: Bueno, ese es tu equipo, está bien.
2: Para mí, la defensa de Comas estuvo muy flojo también antes de Paraguay.
12: ¿Y cómo estará?
2: Está en su nivel.
12: ¿Cómo estará?
0: Falta motivación a algunos muchachos.
1: Parece que hay que quitarle el brazalete.
12: El juego es muy bien, solo el brazalete y quedan.
2: No, pero. Y la vez pasada.
12: Para motivarle.
2: Y la vez pasada tuvo.
1: Pero pesa el brazalete.
0: Por lo visto. Y tú, más probable, vos tenés la precisa de
12: ese. Sí, siempre tiene.
1: Ese tiene que grabar, porque sí o sí es.
2: No.
12: Siempre dan el ojo.
0: ¿Por qué?
12: Si no le dan el ojo, le dan el palo.
0: Vos le cuestionabas mucho a Trigo y ahora vos estás en el ojo, sabes toda la información. ¿Por qué, por ejemplo? No, es medio raro. Medio raro es que vos le cuestionás y ahora vos sabés el equipo dos días antes.
12: Dos días antes ya sabes.
2: Sí, y ahora, por ejemplo, no, todavía no.
12: ¿No tenés todavía?
2: No tengo
1: todavía. Hoy seguramente ya practicó.
12: Hoy, fútbol. Viernes, y el partido el lunes.
0: Lunes. Sábado y domingo.
1: Mañana no practica fútbol.
12: No. Tres días antes ya.
2: Jugaron la vez pasada, casi la mayoría de los.
12: No, pero ese equipo fue casi alternativo.
2: ¿Qué alternativo? Sí, ahí te jugó Morales, que es titular. Jugó Brizuela, que es titular.
0: Entre
2: Cantero, el que no estuvo.
12: Cantero.
0: Entre Wesniak y Brizuela.
12: Wesniak tampoco jugó, ¿verdad? Wesniak no jugó también.
2: No, Wesniak no.
0: Entre Wesniak y Brizuela, ¿quién es más?
2: Brizuela y Díaz hicieron la pareja.
12: Brizuela y Díaz. Jonathan Díaz.
0: No, ya sé, pero digo nomás, si le querés poner a Barreto de central, por ejemplo.
12: Sí.
0: ¿A quién le podés sacar ahí? Que es un poquito más flojo.
2: Pero se va a arriesgar a ponerle a Barreto Hernán Rodrigo López. Sabiendo bien que viene una lesión, ¿no?
12: No, pues sí, ya está
2: para
12: bien.
2: Para mí que lo va a llevar al banco.
12: Y si ya está bien, ¿para qué?
2: Para mí que lo lleva al banco.
12: Lleva al banco.
0: Mira que esa sería una dupla interesante.
2: Yo
0: porque
2: creo
0: los dos tienen
2: que
0: muchos empujes.
2: Va a poner de vuelta la misma defensa con Morales, Brizuela, Wesniak y Cantero.
1: Yo digo lo mismo, Onzelo, que empezó contra el Libertad.
12: Sí, por el recorrido me gusta más Morales en el medio que el lateral.
0: Vos sabés que es lo que vos decís, es cierto, Tony, porque Morales con Barreto hacia ese lado derecho, los dos tienen mucho empuje, ¿eh?
1: Pero sí. Morales y Ojeda también, Gravy también.
2: Sí, la vez pasada.
0: Y Ojeda con Cantero hacia la izquierda puede ser una bomba, ¿no?
2: Pero a Ojeda lo ponen hacia el lado derecho.
0: Con piernas, o sea, cambiadas.
2: Sí, y Ram, o sea, siempre mi duda va a ser el sub-19.
1: Sí, pero Cantero pico algo tiene, por eso en el segundo tiempo sí o sí se le tiene que cambiar.
2: No sé.
0: No está bien, por lo visto. No, y por eso se le cambió, porque él es un lateral de oficio que te ofrece salida.
2: Yo no
0: salida.
2: Sé que hay de cierto, pero antes del partido de Cerro Porteño me dijeron, yo no nunca corroboré esa información, pero me dijeron que antes del partido de Cerro Porteño hay algunos jugadores que se le revelaron a Hernando Rodrigo López.
12: Revelaron.
2: No sé. ¿Por qué?
1: ¿En qué contexto?
2: ¿Y en qué contexto?
1: Y uno de ellos es Cantero.
12: ¿Y el motivo?
1: Por eso no le...
2: Y creo que uno de ellos es Cantero.
12: ¿Y el motivo no te dijeron?
2: No me dijeron. Así no me dijeron.
0: Bueno, eso vamos a saber el lunes. Este sabe mucho, no cuenta nomás.
12: Va a preguntar a su fuente ahora.
0: Y seguramente. Bueno, ya sabes que tú lo muchacho, 20 con 2.
12: ¿No viene Jean-Paul hoy?
0: Sí, va a venir enseguida. Va a venir enseguida. Bueno, señor Río, nos vamos de poquito.
2: Ya.
12: El lunes hay
0: partido. Pero nosotros entramos igual, a las 19 horas. Sí, porque igual, el partido es a las 4.
12: Por teléfono podemos entrar ahora.
0: Sí. A las 4 del partido. Sí,
12: es que no llegamos a tiempo.
0: Entrar por Cleveland de venida y hacemos el programa. Seguramente, si Luqueño gana, la gente va a enviar mensajes de alegría.
12: Sí,
0: y
12: si que se da la cancha, si venimos para la programación. Vamos a llegar.
0: Ahí van a llegar, sí, señor. Seguro se va. Bueno, gracias, Tony.
12: Dale, hasta gracias, el lunes o martes.
0: Quique.
1: Hasta el lunes, Miguel. Un placer.
0: Dale, gracias. Dale, Ríos. Gracias por todo.
2: Hasta el lunes.
0: Bueno, mañana de 14 horas tenemos el programa en Correa TV, Cantera Deportiva. Mañana arrancamos ahí con la escuelita de fútbol guaraní de Loma Merlo.
2: Mira vos, ¿eh?
0: Ahí vamos a arrancar mañana de 14 horas. Señor Roa. Sí, vamos a estar en Correa TV. Lo que nos une mañana a partir de las 14 horas. Gracias, Mauri. Será Dios mediante hasta el lunes.
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0: 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Matías era, o Miguel, no, Miguel. Miguel Ángel, ¿cómo era que es el que ganó las...?
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0: Cantamos en casa.

dos bordes relleno, dos, a ver, 4 litros de gaseosa y una pizza simple se ganó, ¿verdad? Y lo único que tenía que hacer era llamar, preguntar hasta cuántos sabores, enviarme el screen y ya está. 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

Las próximas presentaciones de Quien Les Habla, el sábado 29 de agosto voy a estar en Costa Sosa, Patronales de San Miguel, en la casa de la familia Sotelo. Nunca hubiera descubierto. El domingo 27 de septiembre, 10 años de Lomitería La Curva. 11 me dijeron a mí. Bueno, el dueño me dijo 11. Al final es 10 años. Bueno, ahí está. 10 años de Lomitería La Curva en vivo, el mundo de los talentos de Dar Producciones, Piti Rodríguez, Modesto Adolfo. Vamos a estar presentando a Chope Cabañas, Andy Martín, Miriam Velázquez, Eder Araujo, el Dibu, Grupo Furor, equipamiento de Dar Producciones, Piti Rodríguez. Próxima presentación, vamos a tener el 31 de octubre, fiesta privada, 15 años. Maena. Qué lindo tema. Y dice...

0: divertidísimo.
1: Bueno, estamos aprovechando. A ver, sí. 40 años de música de Lucho Maldonado. ¿Cuándo? El próximo 30 de agosto, domingo 30 de agosto, en la Asociación de Músicos Luqueños, señores, va a estar espectacular los 40 años de Lucho Maldonado.
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1: Y como dice, cantamos.
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1: Van a estar como artistas invitados Corazones de Cristal, Fabio Jiménez, Brian Delgado, Georgie Torales, Carlitos Espínola y Alcides León, Avance Latino. Va a estar también Juan Gabriel Paraguayo también, sí, Ramón también. Va a estar Ramón, ¿qué pasa aquí? A ver, sí, Ramón también va a estar, Ramón Martínez y su grupo, Daniel Jiménez y Nico Fermín Pintos y su grupo con Atilio Torales. Y vamos a escuchar los temas de Lucho Maldonado. Y justamente solemos poner estos temas.

0: con Jean Paul. Hasta la próxima. Hasta la próxima.
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